0: 91.7 y va a tener al derecho a pataleo a Radio Concagua. Y un ratito más ya va a estar repuesta todo lo que es la señal online. Bueno, así con esta cosa de los del anonimato en las redes sociales, me parece a mí que cuando se usa el anonimato para causas.
1: Ahí estamos. Volvió todo.
0: La inteligencia artificial se ordenó.
1: ¿Había que?
0: ¿Qué es lo que era que?
1: ¿Ah?
0: ¿Qué es lo que había que hacer?
1: Había que resetear.
0: Siempre se dice el reseteo.
1: Claro.
0: Apáguelo y préndanlo
1: en 5
0: minutos.
1: Ya, claro, vamos a empezar las transmisiones online también. Claro. Ya.
0: Dale. Se volvió por.
1: Háblame algo interesante, Jorge.
0: No, es que te digo que es que siempre es la complejidad de dialogar cuando se tiene al frente una persona que per se es cobarde. O sea, ¿por qué? Porque ya sea en redes sociales o en la vía pública, lo que sea, tú das la cara. O sea, uno da la cara, uno tiene un rostro, un nombre, sí, una ubicación. Ahora sí. Está completamente ubicable en cualquier lugar, ¿cierto?
1: Sí.
0: Pero distinto es cuando te escondes, pues.
1: Claro.
0: Cuando estás tras un teclado o...
1: O sea, a mí me molesta mucho.
0: Mira. Y bajo esa premisa empiezas a disparar contra todo el mundo, porque tú no sabes la afectación que tú provocas en la gente. O sea, a ti te puede parecer, incluso dentro de tu necedad que puedas tener, tu poco criterio, lo que sea, tú crees que lo haces bien, que eres simpático porque ganas unos likes.
1: Ahí está el tema. Dicen, no, es humor. ¿Qué humor, weón? No. A ver, el humor no es cagarse al resto.
0: No, por supuesto.
1: O sea, uno se puede reír. Nosotros acá no hacemos un programa de humor.
0: Salen
1: de cosas.
0: Situaciones.
1: Salen tallas.
0: Y de acuerdo a situaciones que se van generando. No, uno va relacionando el humor. Nosotros aquí no entramos.
1: Viernes 4,
0: estamos 2, ¿no? A echar tallas de la nada. O sea, no, porque pues. El día es chiste y ya vamos a contar el chiste zapatero. No, pues, o sea, se relaciona la causa, pues.
1: Tiempo.
0: El tema se va relacionando con el tema humor y ahí va la contingencia, pues. Pero no, no.
1: En el cómo lo contamos.
0: Claro, exacto. No.
1: Pero no, a ver. Pero acá, por ejemplo, no nos ponemos a atacar a un comercio, por ejemplo, Lalito. No, que Lalito, weón, vende pilas usadas, por poner un caso.
0: Claro, exacto.
1: No vamos a hacer eso.
0: No.
1: Porque sabemos lo que cuesta. Y cuando tenés un irresponsable que no sabe lo que cuesta hacer, mantener, sostener un negocio, dar pega. Me decía Felipe, el dueño de la tetería, imagínate que son 8 familias que viven de esto. Entonces, bueno, se trató de engrupir a la señora, se trató de engrupir a otra casa. Bueno, es un hijo de puta. Y además es feo. Y no se baña. ¿Ah? De esto. Ya ahí estamos.
0: Sí, ahí se volvió con completa normalidad. Claro, o sea, si eso
1: es lo que... ¿Sabes qué hice? Enchufé y desenchufé.
0: Listo. Metiste y la sacaste.
1: Claro.
0: El cable, en este caso, el pará. Claro. Nos acordamos del jugador de San Luis del 10 de San Luis de Quillota.
1: ¿Qué?
0: ¿Ah? Oye, y de eso se trata, pues esto es así.
1: Ya no lo digo más, perdón, jefa, ya.
0: La molestia de que tú no sabes... dentro de los niveles de esa creatividad que se puede creer que se tiene, tú no sabes hasta dónde puede llegar la afectación a otras personas, claro, porque hay entornos. De repente la persona a la cual tú estás, en este caso de manera anónima, cobarde,
1: claro.
0: Tú estás atacando, estás generando una burla, hay un entorno a esa persona, con esa persona le resbala, ¡pum! Me da lo mismo.
1: Algunos sí.
0: Claro, pero realmente en su entorno no da lo mismo.
1: No, po.
0: Y ese es el problema.
1: Es increíble como, por ejemplo, uno es duro en las cosas que hace, pero el resto, pero hay familias que a veces se afectan mucho.
0: Correcto.
1: Y es así.
0: Es la verdad, pues. Y la preocupación está, y no te preocupes, si esta cuestión es. No deja de ser. No, es un cobardón que está un teclado, que no tiene identidad y todo lo demás. Bueno, ya se sabe quién es, pues, o sea, porque más allá de lo que se diga es humor, por ejemplo, me van a perdonar, pero voy a sacar el tema de la panadería, no voy a dar el nombre, ya todos saben de qué están hablando respecto a esto.
2: es muy distinto hacerlo de esa forma anónima para que a propósito de las redes sociales se dispare y salgan un montón de francotiradores a hacer los disparos. Sí. Gente a lo mejor ni siquiera compra la manería, ¿cierto? Porque esta cuestión es así. Aquí cuando se hace en el medio que se genera un tema de contingente, pero de broma, de liviana, entretenida. Po.
1: Sí.
2: O sea,
1: sí.
2: Esa es la diferencia. Po.
1: Sí. Sí, es verdad. Es verdad. Bueno, ya está listo. Ya fue faenado el muchacho. ¿Eh?
2: Vamos ahora, se lo va a pasar a un amigo para que haga el desposte correspondiente.
1: Y... Sí. Y te vas a encontrar con el Felipe, bueno, cuando salgáis de la casa. Ahí te quiero ver, weón. Bueno, ese te va a partir. Aparte, ya sabes que viví en la Casa Celeste. Ya.
3: Ahora estás sola.
1: Ya, ahora sí, fuerte y claro.
3: En la multitud.
1: ¿Tipo?
2: Sí. Aquí también. Informa.
1: Pensé que los vaciadores habían atentado. No. Uno de los vaciadores me escribió, o sea, me llamó ayer. Lo que decíamos ahora.
2: El día anterior fue un contacto vía WhatsApp.
1: Sí, sí.
2: Ayer fue llamado.
1: No, claro. Y me llama y me dice. Yo habitualmente no contesto teléfonos que no conozco. Ah, y me llamó a las 2 de la tarde con 12 minutos. La conversación duró 51 segundos. ¿Aló, Eugenio? Sí. Hola, hablas con Diego Contreras. ¿Ya? ¿Qué necesitas? Quiero hablar contigo. Necesito hablar contigo. Yo no voy a hablar contigo. Es que necesito hablar contigo. No, yo no voy a hablar contigo. ¿Ah?
2: Chao nomás. Chao nomás.
1: Y me dice, es que tú no me conoces. Y no quiero conocerte. Sigue robando nomás, dije. En todo caso, el abogado de yo, a quien yo le tengo mucho aprecio, que es Pepe Villagrán, le mandé y le informé inmediatamente. Y mi abogado Fernando Castaño también está al tanto. ¿Ah? Trabajó en el DAEM, Caquito, mira. Ah, ya. Claro, el anonimato es de Huequereque. Está todo bien ahora. Ahora se restableció, se escucha bien. Ya. ¿Viste si era enchufar y desenchufar?
2: El anonimato en redes sociales es de una profunda cobardía, porque es gente que no tiene la capacidad de ser confrontada. No estoy hablando de golpes ni cosas de estilo, pero colocar algo, por ejemplo, contra cualquier esencia, contra cualquier o institución, cualquier cosa, pero en sentido anónimo, sí, para no recibir la respuesta de la gente, sea positiva o negativa, es porque tienen miedo, porque es un cobarde nomás, nada, sí, más. Que uno escribe, como te digo, uno en redes sociales escribe con nombre y apellido, ¿no? Entonces, en este caso, la foto de perfil da lo mismo, pero uno tiene un registro, tiene una. Sabe con qué se está dialogando. En fin,
1: claro, eso es, po. Es que eso es. ¿Ah? Es que eso es.
2: Porque, por ejemplo, plantear cierta situación, uno dice, pero ¿por qué tú? O sea, tratar de
1: mira, responder. Eric Puebla dice que no te ve. Así que te quería ver.
2: En esas situaciones de que uno, cuando se coloca cosas así, por ejemplo, uno tener la posibilidad, oye, ¿puedo conversar contigo? ¿Por qué tú dices eso que de mí? O sea, tú sabes que en qué momento tú, de dónde sacaste esto que estás colocando. O sea, ¿quién te dijo? No sé, pues argumenta porque estás disparando al aire. Y claro, él va a decir probablemente, no, es que un chiste, po. Sí, pero
1: mira,
2: vos crees que es chistoso, pero para la gente no es chistoso, po.
1: Pero nosotros, ¿qué hacemos acá? Damos la cara a todos los
2: por días. Supuesto, si esa es la
1: 11 meses al año.
2: Esa es la situación, y llega gente, por ejemplo.
1: O sea, nosotros desde febrero a diciembre ponemos la cara todos los días de lunes a viernes.
2: Claro, porque por ejemplo, como llegó doña Verónica y don Carlos a mi local.
1: O sea, mira, viste, hasta por la radio gana el cliente.
2: No, porque me fueron a dejar los pastelitos.
1: Ah, ya, los que sí, están
2: claro,
1: ahí.
2: Claro,
1: tienen buena pinta.
2: Entonces, sí, están bonitos. ¿Y cuánto se llama? Así llegan, entonces seguramente llegaron preguntando dónde es ahí. Entonces, hay un, como te digo, o sea, no hay un anonimato. Y esa es la diferencia. No. Esa es la
1: es
2: gran
1: que
2: diferencia.
1: Ahí está el tema. O sea, mira, les puede gustar o no el estilo, pero aquí sea la cara. No nos escondemos. ¿Ah? Bueno. Oye. Yo no sé cómo irán a quedar los amigos republicanos que quieren puro faenarse a Edgardo González. La Corte de Apelaciones declaró ilegal la autorización del allanamiento efectuado por la PDI en la municipalidad de Yayay. Esto fue el 11 de septiembre, donde incautaron un computador laboral y un teléfono personal del municipio, lo que debe quedar sin efecto. El tribunal falló a favor de la directora jurídica Camila Órdenes porque le sacaron sin estar involucrada ni mencionada en ningún caso judicial. ¿Ya? La medida, según señaló el tribunal, se dispuso de manera infundada y existe ausencia de antecedentes que vinculen a esta persona con los delitos que se investigan. ¿Qué me decís?
2: Ahora nos deja llamar la atención el tema con por qué se hizo esto, si la Corte está diciendo que no correspondía, y con tanta publicidad.
1: No, y con tanta acuática.
2: Sí, a mí me deja llamar, nos deja de llamar la atención esto, y es, ¿qué se entiende? Esto es absolutamente extraño, y me gustaría que el alcalde
1: lo vamos a llamar después.
2: Fuese tras después esta situación y sí. Llegar al fondo de este tema, porque aquí hay un ordenamiento, pues viejo.
1: Sí,
2: pues. Aquí nadie se manda solo.
1: Bueno, de hecho, no tenían orden de revisión ni de decomiso, la cual les fue dada verbalmente. Y después tuvo que llegar el fiscal, Julio Palacio. Pero este es un tema súper grave que pasó.
2: Grave, gravísimo. ¿Ah? Creo. Y después de esto es más grave todavía.
1: Bueno, y el por ejemplo, de acuerdo a lo señalado por el municipio, los hechos ocurrieron cuando más de una decena de funcionarios de la PDI llegaron al municipio solicitando la entrega voluntaria de equipos computacionales y telefónicos sin contar con una orden judicial. No había orden. Por ello, el administrador municipal, quien también es abogado, me dijeron que se llamaba Hernán no sé cuánto, solicitó dicho documento, siendo retenido por 4 horas. Si esta cuestión fue con escándalo.
2: Yo sé que hay gente que tiene sueño húmedo con que este país volviera a tener situaciones como esta, así que se pase por encima del Estado de Derecho, de todo.
1: Bueno, el abogado querellante Raimundo Palamara, que es republicano, precisó que el recurso fue presentado por otras personas que no corresponden a los querellados y no descartó ampliar la querella contra individuos asociados a los imputados. A ver, este tema tiene que ver lo de Yayay con una funcionaria que además fue destituida por la Contraloría. El sumario lo hizo la Contraloría. Fue destituida la directora de finanzas, ¿ya? Que no es una persona de confianza del alcalde. Los directores de finanzas son funcionarios de carrera, ¿ya? Y fue destituida porque tenía relación con una empresa que había ganado alguna licitación, ¿ya? El tema es que, bueno, eso se probó y fue destituida la persona. ¿Ah? Pero lo que están tratando de hacer, una parte de los republicanos, no todos, los republicanos de Yayay, es tratar de sacar con malas artes al alcalde. ¿Ah?
2: Uno dice republicano, ¿cuántos serán en el fondo así ese grupo? ¿Serán?
1: O sea, el que está detrás de esto es Astorga. Claro, a ver,
2: una cantidad, uno piensa.
1: A ver, te lo digo clarito.
2: Mil, dos mil, ¿no? Será una
1: Astorga,
2: mesa.
1: Claro. Es Astorga. Sí. Es Astorga el que está detrás de esto.
2: Será uno y tres más que se sientan a tomar café y.
1: Es Astorga el que está detrás de esto. ¿Ah? No, porque no está la diputada, yo no he visto en ninguno de estos escritos a la diputada Valquiesi.
2: Y tampoco refiriéndose al tema.
1: Y tampoco al delegado provincial.
2: Claro.
1: Que también es republicano. ¿Ah?
2: Se va a referir entonces el alcalde Edgardo González al tema. Sí, debe hacerlo también. Debe hacerlo y es interesante que lo haga porque hay que buscar una serie de aclaraciones.
1: ¿Debo?
2: Una situación que me parece extremadamente sensible.
1: No, es muy, muy, muy, muy complejo. Mira, la Biblia.
2: Suelen ser adoradores de Dios. Estamos hablando
1: está mostrando en la tela color un narcobúnker donde hay una Biblia abierta. Es una Biblia, ¿no? Sí. ¿En dónde está abierta? ¿En qué parte?
2: Puede ser
1: en los Salmos, ¿no?
2: En el Salmo 91 debería estar, pues.
1: Bueno.
2: El que vive bajo la sombra protectora, claro, del Altísimo y Todopoderoso dice: Señor, tú eres mi refugio, mi castillo, mi Dios es quien confío, ¿no?
1: Ya, ese, te pusiste tonto.
2: Claro, eso está diciendo, ¿no? ¿Cómo estuve?
1: Bien, pues.
2: ¿Cómo
1: notable?
2: Saco 91, ¿va?
1: Oye, bueno, el tema es que en lo de Yayay es bien está bien bien jodido este tema, porque acá se trata de dejar como pilla gente que no es pilla.
2: Hablando del amigo este que andas por ahí nomás,
1: el amigo Chu,
2: claro, son como lo mismo, po.
1: Este Achú, hermano de la Pamela Achú.
2: Y de la cera Mela, pues. De la Mela Achú.
1: De Pamela Achú.
2: Claro.
1: Ya. Bueno, el tema de Yayay es bien, a ver, ¿cómo dice Leo Rey? Brígido.
2: Brígido, ¿eh? Claro, está brígida la cuestión. No, pero tiene que, yo creo que el alcalde tiene que ir.
1: Hay gotas en pan, ¿qué? Bueno.
2: Gotitas, sí, de lluvia.
1: Se perdió por unos segundos la señal, si yo la corté.
2: ¿Ya? Había que reiniciarla.
1: ¿Cuándo pondrá publicidad la radio Jorge Vega? ¡Oh!
2: No necesito publicidad. No necesito publicidad.
1: Está pasando hartos golazos, esto es ser sanfelipeño.
3: Solo sé que te vi salir.
4: Callate, Jorge Vega, anda a comerte los poches.
5: Yo pensé que había sido un atentado de los leninistas, marxistas, comunistas.
1: No,
5: leninistas,
1: no, no, no.
5: Qué bueno que está al aire nuevamente, señor.
1: Gracias, maestro.

0: pero me mandaron hasta la dirección de Achúa. ¿Para qué? Sí, po. Espectacular que hayan declarado ilegal la acción de cómo actuó la justicia o la PDI, en rigor, claro. En este caso. ¿Ah? Un poquito pasados de rollo. Llegaron tocando a Lisa. Eran como. Dijo lo vamos a llamar a Ricardo González después de la tanda a las 9.
1: Interesante lo que va a decir el alcalde. Porque yo creo que esto no se corta acá. Me imagino. A menos que, siguiendo la lógica, ahí estamos viendo la Biblia, que...
0: ¡Amén!
1: Dispongan la otra cara y... Ofrezco la otra mejilla, no sé.
0: Aunque se enoje la jefa, el término que dije recién es... Me lo acaban de mandar, aplica para el muchacho este. ¿Ah?
1: Según la Real...
0: Sí, no, ¿sí? Según una persona muy calificada que me acaba de escribir. ¿Ah? Además, hediondo me dice.
1: Eso sí que yo no...
0: ¿Ah? Te extorsiona si no le tomas publicidad. Además, claro. Además, Rogelio.

0: Así es la vida.
1: Así es nomás.
0: Qué increíble que las cosas se arreglan reseteando.
1: Todo se resetea.
0: Claro.
1: De repente cuando la señal, cuando uno tiene problemas con el internet o con el TV cable.
0: A mí me pasó el otro día.
1: Y llamas y te dice la señorita, por favor, quédese conmigo en el teléfono y vaya ejecutando los siguientes.
0: Quédese conmigo.
1: Quédese y.
0: Cotito.
1: Y siga haciendo la. Y ejecutemos las siguientes acciones, ¿sí? Verifique que esté todo bien conectado. Listo. ¿Sí está todo bien conectado? Sí. Ahora desenchufe el cable que va a la C.
0: ¿Sabes lo que hice el otro día?
1: Enchufe.
0: Estaba viendo el partido de Colo-Colo. ¿Con quién jugó Colo-Colo el otro día en Puerto Montt?
1: Con Puerto Montt.
0: Y se me caía la señal. ¿Sabes qué hice? Desenchufé el internet y lo volví a enchufar.
1: Claro, y vuelve.
0: Y vuelve potenciado.
1: Exactamente. ¿Ah? Por ahí dicen algunos que si tú sobre el modem colocas una moneda de 500 pesos, 100 pesos, puedes tener una mejor recepción. No sé si será verdad o no. Pero en esta cuestión también se da mucho de inventos, de cosas, medios mitos, que según tú colocas una moneda sobre el modem te va
0: a tener
1: una recepción, una moneda de 500 pesos va a tener una recepción de internet que te va a mejorar la velocidad. Anda, sabes tú.
0: No
1: te
0: yo
1: no lo he hecho, por lo menos. Pero,
0: ¿de 500?
1: De 500, sí.
0: Porque no hay monedas de 1000.
1: No.
0: Dos de 500, ¿ya? Una de 100. ¿Hay de 100 ahora, no?
1: Hay de 100, pero dicen que la de 500 es mejor. No sé por qué. Yo no lo he hecho en todo caso, pero me ha llegado el dato.
0: Ya, le vamos a poner entonces una moneda buena aquí en internet. Por Dios. ¿Va? La solución era APH, apague y prenda la. Sí, pero a mí me, de hecho, yo cuando me conecto para darle la partida a las noticias temprano, no escuchaba la señal de la radio por el computador. Y eso era porque no llegaba el audio. Bueno, ahora está todo bien.
1: Yo lo que tiene que ver con todo lo que es radio, sigo a la antigua, o sea, escucho radio por la radio.
0: Yo sé que tú eres a la antigua. Sí, se sabe.
1: Por radio, radio por la radio.
0: El computador de el tuyo es de la prehistoria.
1: Sí, bueno,
0: como el mío, ¿ah? Sí, como el mío. Claro. Ahora, el tema es que el mío está un poquito mejor cuidado que el tuyo.
1: Claro, pero este sirve, o sea, igual salva. Igual me sirve para lo que me necesito, o sea.
0: Tienes que adivinar las letras. Es el problema, Jorge Vega. ¿Ah? Adivinar la letra. O sea, escribir de oído.
1: Claro. Ya me sé el teclado de memoria. Sé dónde está la A, dónde está la B. Es un desarrollo, de hecho, cuando escribo en un computador que puede extenderse con todas sus letras claritas, escribo muy rápido. Porque, claro, me las va marcando.
0: Es verdad. Bueno. Frutícola Río King pide su quiebra tras fracasar intento por sumar un socio. La compañía, bueno, a ver, convengamos que acá Río King está Río Blanco y Río King, ¿ya? De uno los barros y del otro los barros. La frutícola chilena BB Trading, más conocida como Río King, ligada a la familia Barros, también dueña de la hacienda Chava, pidió su liquidación voluntaria en tribunales. Según su página web, Río King tiene una historia de más de 30 años y cuenta con 5.000 hectáreas en Chile y en Perú. La firma está vinculada al empresario Carlos José Barros. Los Barros son de Manquehue, son dos familias.
1: ¿Tú te mueres, sabes?
0: ¿Ah? Bueno.
1: Tengo muy buena clientela,
0: ¿no? Sí, claro, yo sé. La sociedad detalló en su escrito que intentó llevar adelante un proceso de reorganización concursal para evitar la quiebra con el arribo de un socio inversionista, pero la situación financiera y de insolvencia era irremontable. Al final no llegó nadie. Los pasivos de la empresa ascienden a 105 millones de dólares. O sea, 105 mil millones de pesos. Puede hablar con la abuelita Lola. ¿Ah? El mayor acreedor, William Kopke Jr. Inc., es una empresa estadounidense familiar cuya casa matriz está en Nueva York. Cuenta con más de 80 años de trayectoria en el mercado global y es una de las principales exportadoras de fruta a nivel global. La exportadora BB Trading exporta anualmente un promedio de, mira, cacha cuánto es lo que exportan, 4.700.000 cajas de fruta. ¿Ah? 4.700.000 cajas de fruta. O sea, eso con un valor neto, escucha cuánto.
1: ¿Cuánta plata?
0: 82 millones de dólares. Y así, así todos están cagados. De ese monto, los anticipos representan aproximadamente un 90%. Así de un año malo pueden resultar pérdidas millonarias para una exportadora debido a que los productores no son capaces de restituir anticipos de esa magnitud. La empresa comentó que a partir de 2022 los resultados comenzaron a empeorar y lo atribuye a dos factores. El primero y más relevante respondió a varias temporadas de producción de uva de mesa exportación donde hubo resultados productivos desastrosos de los clientes. Dice, por ejemplo, que afectó gravemente el flujo de la compañía el hecho que un productor con quien se celebró un contrato de compraventa de frutas y a quien se le anticiparon 6 millones de dólares infringió dicho contrato al exportar su fruta por otra exportadora.
1: Puñalero, ese.
0: Tramposo. Claro,
1: los puñaleros.
0: Tramposo.
1: Los puñaleros están en todas partes, pues es claro. Verdad ese dicho.
0: Mala persona, weón. ¿Ah?
1: Es así.
0: Pero ¿cómo le hacen eso a Río King? ¿Cachai?
1: Puñaleros también existen en todas partes, ¿cierto?
0: Así que no pudo devolver la plata. Porque en el fondo, a ver, se pagan con el precio de venta. Tú anticipáis y en el fondo ya después le descontáis. 6 millones de dólares, Jorge Vega. Oh.
1: 6 mil millones.
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0: ¿Ah?
1: Lo triste es que esta empresa. Claro, uno va a la quiebra, los números, las cifras y los apellidos infundiosos, pero hay gente que queda sufriendo todo esto.
0: Tiene más pasión que el amor. ¡Ya! ¿Ah?
1: Claro. Los trabajadores, que no claro. Son pocos.
0: Bueno, y el que está haciendo la representación de dirigente de sindicato era nuestro amigo Santa María.
1: ¿Sí?
0: Sí, pues.
3: Aquí poniendo una moneda arriba del model, es los consejos que dan.
1: Nunca dijimos que era consejo, nunca dimos consejo, ¿ah?
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0: Este viejo tonto. ¿Ah? Este viejo tonto.
1: Ayer compró un pan de Pascua de puro susto, weón.
0: ¿Él? ¿Por qué?
1: No, le salió muy buena porque. Dijo, voy a ver a mi amigo Vega.
0: ¿Ah?
1: Pues pasó a verme, entonces ¿ya? Le voy a dar un pastelito a mi amigo Vega.
0: A mi amigo Vega, ¿ya?
1: Y dice que se colocó en la panadería a mirar los pasteles.
0: ¿Ya?
1: ¿Cuánto? ¿Y ese de qué es lo que es? Y se sintió presionado. Bro. Ya, pues, ¿qué va a querer? ¿Ya qué va a querer? Ya un pan de
0: pasta.
1: ¿A dónde fue?
0: ¿A la Moderna?
1: Ya, pues, ¿qué va a querer, pues, caballero? Apúrese. Ya, véndame un pan de Pascua.
0: Oye, yo lo vi en la calle, anda muy elegante.
1: Llegó con un pan de Pascua a kilo. Le dije, ¿y esta cuestión? No, dijo, es que sabe que...
0: Viejo pelotudo.
1: Me sentí presionado y me contó la historia. Dijo, y
0: viejo, lo, es muy tonto.
1: Y me dio como susto, y de puro susto, lo primero que vi fue el pan de Pascua.
0: Es muy gil.
1: Véndame ese pan de Pascua.
0: Pero ¿cómo?
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0: Puse 10 lucas arriba del modem y se quemó la hueá. Oye, los consejos, huevón.
1: Nunca fue consejo.
0: Eugenio, te extraño. Ay, yo también, mi gorda.

0: Ah, mira, dice. Me dicen acá. Me mandan un WhatsApp que dice: Doña Patricia Bofa, atención familias, invito a quienes estén interesados en participar en un proyecto inmobiliario, departamento para 60 familias, pertenezcan al tramo el 40% del registro social de hogar y cuente con una libreta de ahorro para la vivienda con un mínimo 40 UF ahorrada. Comunicarse conmigo por mensaje interno. Por esta vía les entregaré más información sobre el proyecto. Compartan esta invitación con quienes puedan estar interesados. Envíame en WhatsApp y pone su teléfono. Oye, no haya. No la hayan a ver hackeado. Doña Pati.
1: ¿Cuántos son 40 UF?
0: Multiplica por 4, 1.6 millones.

0: sea, tiene que ser gente que no. O sea. Yo no podría postular, por ejemplo. No podría comunicarme con la señora Patricia.
1: Oye, me dice, ¿qué quieres saber, cacha? ¿Qué patúa? ¿Ah?
0: Claro, que
1: quiero postular. Estoy asesorando una empresa de Valparaíso. Buena. Ajimba. ¿Ah? Ya. No. Ah, ya.

0: está asesorando a la empresa Camila Flores y compañía.
1: No, interesante. Además que, mira, la señora Patricia es una persona seria, o sea... ¿Cómo
0: que...?
1: No, pues sí, se manejó en el tema...
0: ¿Cómo que una persona seria? No, no es una persona seria ella.
1: Serbio y todo lo demás. Entonces yo creo que la persona que creo que una muy buena posibilidad. Mm. De hecho, por lo mismo yo me interesé. Pues.
0: Claro. Mm.
1: O sea, estando ahí ella... uno dice, bueno, esto es serio, o sea... Esto, va a tener una, va a llegar a un puerto.
0: Sí. ¿Ah? Pero, oye, claro, pero, a las 10 de la mañana van a hacer el punto de prensa en los Andes. La PDI y el Ministerio Público informarán resultados del operativo policial sin cobertura 2. ¿Ya? Palito Marito. Efectuado en 62 inmuebles de la Tomás Llevide, donde se concretó la detención de 51 personas, Jorge Vega. Se incautaron 185 baterías y 68 inversores. 3 armas, droga y dinero efectivo, todo evaluado en 500 millones de pesos. ¿Qué me decís? Esto a las 10 de la mañana.
2: Va a estar Rambo ahí. Vamos a ver que nos mande alguna cuñita. Oye, no abran, de repente te llegan unos correos. Mira, por ejemplo, me dicen a mí, tarjeta líder BCI, tienes un super avance. Y yo no acredito para que me den plata. Po.
1: Llegan muchos correos, pues si de repente tú abres una vez y me pasó, yo pasé un chasco
0: claro.
1: De aquello en una carnicería, estaba uno abre teléfono y lo pone ahí delante de la gente, pues.
0: Ya.
1: Y
0: te pasan chascarro. ¿Eh?
1: Sí, y llegó una cuestión, ya abrí el link y tú no sabes que no debes hacerlo, ¿no? Y un montón de mujeres desnudas, vamos, que aparecen.
3: Una abuelita
1: por decirlo de manera educada, pues.
0: Ya.
1: Y una abuelita.
0: ¿Una abuelita desnuda?
1: No, no, una abuelita que estaba ahí dijo, por Dios, así como.
0: Ordinario. Claro. Degenerado.
1: Ah. Señora, yo no soy así, le dije, no. Claro, pero ¿cómo tiene ropa? Es como cuando uno le aparecía la gritona, es lo mismo, ¿no? No hay que abrir estas cuestiones porque te entran virus, te entran.
0: Claro.
1: Te entran. Pueden tener una agarrada hasta
0: de repente, mira, de algo, a mí me dice, por ejemplo, el Banco Itaú, yo no tengo nada con el Banco Itaú, pues, weón.
1: Ahí me llegan muchas cosas del Banco Internacional, weón.
0: Claro.
1: ¿Qué esperas para tu cuenta corriente? Está aprobada, ingresa acá. Y uno se empieza a cachurear y.
0: Fui a la farmacia de aquí del tío Pelado ayer. Y había un gallo que yo conozco comprando condones. Y dije, bueno, vente ahí por estar mal, weón. Está ahí viejo para esta weón. Y estaba preguntando, ¿y estos cómo son?
1: Te había dicho la suertecita mía.
0: A mí me llegan mensajes de Herbalife. Mira, es el ciclista gordo. ¿Ah? El ciclista gordo le llegan de Herbalife, pero ¿cómo?
1: Anda perdido el ciclista, hace rato que no lo veo.

0: María del Pilar Bofa ofreciendo casa, buena.
1: Oiga, ¿y para qué vamos a hablar de una sucursal que tienen frente de Vedruna? Vaya a pedir un café. Es de las mismas. Porque la señora te pregunta, ¿cuánta azúcar quieren? ¿Dos cucharadas? ¿Una? ¿Cuántas gotitas? Vean un café y van a comprobar cómo lo atienden.
0: Mira, acá un auditor me dice, a mí el lunes me hackearon la tarjeta Falabella por más de 3,5 millones. Mira. Y es muy sospechoso porque fui el domingo a Falabella de acá y compré unos lentes, los pagué en efectivo y me pidieron mi RUT para los puntos. Y en la noche compraron varias cosas con entrega en Santiago. Ah. Estaba preguntando por el sabor de los condones. Sí, por el olor también. ¿Qué más acá? Feria Diego de Almagro, domingo.
2: La procesión
0: el domingo, de Andacollo. El domingo, claro, está la procesión de Andacollo. Entonces la feria cera está a la una. Dije, limpio lo bueno, ¿ya?
2: Muchos caballos van a la
0: procesión. Sí.
2: Sí, pues sí.
3: Yo te conozco. Buenas tardes.
0: Mucho cariño. O Patricia López Barrera. Patricia López Barrera.
2: Patricia, le quiero decir algo, que esto es como el penal de Alexis Sánchez en la final de la Copa América. A usted esto no le puede salir mal.
0: No, po.
2: Tiene que salirle bien.
0: Tiene que salirle bien.
2: A Patricia no le puede salir mal esto.
0: No, po. ¿No? Y espero que no esté trabajando para Navin Mansur, porque no, ¿ah?

0: cagado, está saboteando. No. No. Sí, no sé qué pasó, pero ya está arreglado el problema. Ya.
1: Un problema incluso menor. Era un grande el problema porque no había. Pero era de solución muy fácil.
0: Bueno, pero es que de repente uno se. A ver, uno ya tiene como solución para las cosas habituales que pueden pasar. Uno, por ejemplo, sabe cuándo está cortado del cerro o de acá. Cuándo es problema computador o cuándo es problema de transmisor. Pero este no tenía cómo resolver. No sabía cómo.
1: Era como nuevo, claro.
0: Porque miraba al computador. Y no entendía, no me hablaba.
1: No hablaba. Incluso probó con una moneda de 500 pesos, tampoco sirvió.
0: No, yo creo que si hubiera tenido una de 500 me hubiera alcanzado.
1: No reaccionaba el modem.
0: Ah, nos dice la señora Patricia la señora Patricia López Barrera, que con mucha alegría le informo que los cupos para el proyecto habitacional que publiqué ayer ya están completos.
1: Ah, mira.
0: Mira, la mujer de palabra. Bien, ella, bien.
1: ¿Qué me decís? Es que vuelvo y lo digo muy en serio. O sea, todas las personas, yo creo que asumen de que esto va a tener. Llega a un puerto.
0: Claro.
1: O sea, esa es la.
0: Ahora,
1: es la
0: se están construyendo muchos departamentos.
1: Harto.
0: Y van a construir más casas ahí en. Por Mario Frasia, hacia el otro lado. Hacia Michibalón, pero con la calle al medio, ¿cachai? Va a quedar la calle
1: ya
0: detrás de la IEP.
1: Bueno, es lo que es
0: Nabil Mansur odia la paz. Mira,
1: me tiene mala.
0: ¿Y por qué?
1: Me cuentan acá,
0: no sé,
1: cuente la historia.
0: Como decía la canción de Salomé. Le paga una luca a.
1: ¡Ah! Yo tengo un motivo y una razón, decía Salomé Reyes.
0: Claro. El problema era como el Chico Ruiz, un problema pequeño, dice acá el amigo.
1: Ese señor que manda esas tallas sabrá que después a las 2 de la tarde.
0: Después, claro. Él busca quién es, claro. Y dice, no lo conozco, y yo no puedo decir quién es porque yo no vendo a mis dateros.
1: Venga, córtala con la cuestión de la talla. Pero si yo no soy.
0: No, pero es una persona que lo escribe. ¿Ah? A mí me hackearon la cuenta Ruth, dice acá. Y mi señora. Y mi señora no me creyó porque salía un cobro de ahí del doble.
2: Hola, buenas tardes a todas las socias y socios. Les quería informar que no les respondí al WhatsApp porque estaba sin teléfono. Se me había quemado.
0: ¡Ah! ¿Pero cómo se te quemó el teléfono?
2: Por lo tanto, estoy en condiciones de poder responder.
0: A ver, hoy está cambiando.
2: Estaba sin teléfono.
0: Está cambiando la voz, mira.
2: ¿Ya? Por lo tanto, estoy en condiciones de poder responder a cualquier usuario del comité que quiera hablar conmigo a través de interno, no tengo ningún problema. Y los que quieran ahorita, para atención, ya que estamos en la nueva sede, lo pueden hacer con la señora Yanna y les va a dar la ahorita para que puedan
0: tener
2: atención directamente acá a la sede. ¿Ya? Se hacen atenciones presencial sin ningún problema. Estamos a media cuadra de la Plaza de Armas de San Felipe.
0: Ya. Buena. Se le quemó el teléfono cuando se quemó el guatón. ¡Ya! Se le quemó porque andaban en el incendio. Si no te gusta, te vas, le dijo Córdoba a Marcelino.
1: A Barcelona.
0: Y Marcelino se fue.
1: ¿Cuál fue
0: el origen de la pelea?
1: Yo creo que,
0: la verdad.
1: Yo creo que sabes lo que tiene que ver. Yo trato de relacionar.
0: O sea, estuvo mal que se haya ido, ¿eh?
1: Claro, yo trato de relacionar, pero es que Córdoba cae en una contradicción.
0: Están represados.
1: Una contradicción fundamental cuando critica a Leandro Hernández y dice que con lo que la Liga Chilena no alcanza. Y resulta que el único jugador que tiene la Premier Chile se llama Marcelino Núñez. Tiene dos en realidad.
0: Y a
1: Marcelino lo deja fuera, ¿no? Cuando él mismo está diciendo que tiene necesita jugadores de, y cuál es la liga más importante del mundo, la Premier, y uno de los que tiene la Premier no lo pone. Entonces seguramente Marcelino le fue a pedir explicaciones, pues.
0: ¿Pero
1: le dijo, oye, dijiste esto de este cabro, y resulta que yo juego acá y tampoco me pusiste. ¿Cómo, ¿cuáles son tus parámetros? Y lo más probable es que Córdoba, como un vendedor de humo, tiene que irle por... Ándate a la concha. Listo.
0: No.
1: Así fue la discusión. Esa fue la discusión.
3: ¿Los hombres o mujer?
1: La guagua.
0: No. Bueno. Fue brutal la cosa.
1: Claro. Porque no fue en buenos términos. No fue, no fue una cosa de diálogo, un diálogo así de caballero, como lo trate de proponer, si no te gusta, te... fue una cuestión más, más violenta. Y yo creo que tiene que ver mucho que pasa con lo, con la contradicción de Córdoba. Es pésimo el entrenador el tipo.
0: Oye, bueno, Lubera es seguidor de Córdoba. ¿Es verdad que el Chico Ruiz se sube a la moto en La Solera y dice, mira, mira, pero están
1: yo diciendo... Yo me callo porque después a las dos te digo que es un problema para mí.
0: Una vecina anotó una Coca-Cola en mi libreta del negocio de la esquina. Ah, te cagaron, ya, buena. Se acabaron los inmortales. 35 notarios y conservadores mayores de 75 años dejan este viernes hoy sus cargos. Por ejemplo, Luis Maldonado, que estaba pidiendo seguir con 81 años. Don Alfonso Barriento, de Los Andes, el conservador de Los Andes, 96 piticlines.
1: Vaya a descansar, caballero.
0: Sí, pues. Juan Facuse Heresi. Atento, Facuse.
1: Juan Facuse.
0: 85 años tiene Juanito Facuse. Notario de Macul. Era el notario de la NFP. Bueno, y la notaria de Melivilla y conservadora, doña Rose Marie Mary Ritchie.
1: Bueno, ¿por qué haces inmediatamente la calle Merced con Salinas?
0: Claro.
1: ¿Sí?
0: Antes, ¿tú sabes dónde estaba antes? Por ejemplo, el conservador era... era notario conservador de Minas, don Miguel Mendoza Elwin. ¿Ahí dónde tenía la oficina? Ahí donde está Merced contra la Viña. Me dicen acá, oye, es verdad que Rui anda con una escalera plegable en las cajas para subirse a la moto. Ya, pero ¿para qué le hacen? Voy a la tanda y lo llamo.
1: Ya. Ahora entiendo por qué mi amigo le, a un conocido nuestro le dicen el notario.
0: Claro.
1: Conservador de...
4: Ese Juan de Marcelino, ¿con qué cara viene a exigir camiseta acá después de la cagadita que se mandó en el partido con Venezuela? Qué desgracia que todavía lo citan, vende patria.
0: Ah, bueno, también se fue para la casa don Italo Bani. Quedó Julio León de subrogante. El hombre de Santa María.
1: Me parece que es lo que corresponde. Si, por, si es cargo eterno en este país no puede tener.
0: Alcanzada, tatita.
1: Sí.
0: El juez de policía local sea este año también de San Felipe.
1: También.
0: Don Jaime Lepe Fernández.
1: Si los cargos eternos no deben existir, eso debe desaparecer este país. O sea,
0: se aburrió acosar a las guardias. Ya vamos a la pausa y seguimos.
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6: Son las 9 de la mañana, 23 minutos.
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0: Bueno, lo decíamos en el bloque anterior que la justicia, la Corte de Apelaciones, declaró ilegal la acción de la PDI en la municipalidad de Yayay cuando incautaron computadores y algunos teléfonos. Estamos con el alcalde Edgardo González para que nos cuente más detalles. Hola, Edgardo, ¿cómo te va?
1: Eugenio, gusto saludarte, aquí estamos, todo bien.
0: Igualmente, bueno, cuéntanos, ¿qué pasó con esta fue una acción pedida por una funcionaria, por la jefa jurídica, ¿no? ¿Aló? A ver, se nos cortó. La vamos a llamar de nuevo. Ay, ay, ay. ¿Ahora sí me escucha?
1: Sí.
0: Lo que estaba diciendo era que esto fue una acción presentada por la jefa jurídica, que le incautaron sus cosas sin tener ni siquiera estar mencionada en el caso, ¿no?
1: En este caso fue por el jefe jurídico, o sea, que en su momento era director jurídico y día está administrador, él presentó efectivamente la acción constitucional en este caso.
0: Cuéntanos detalles, por favor. Sí.
1: Bueno, lo que ocurre, acá ocurrieron, hay dos cosas importantes, juicio nuestro, por cierto. Uno tiene que ver primero con la gravedad de la situación. Lo que la Corte dice es que la PDI vulneró garantías constitucionales, es decir, atentó contra la libertad personal de, particularmente, este funcionario, al retenerlo por más de 4 horas. Por más de 4 horas, o sea, al más estilo de la CNI, o sea, retenido 4 horas.
0: La DINA,
1: sin, sin alimentación.
0: Ya.
1: Obligándolo a poner el celular en modo avión, es decir, desconectado. Y además, y aquí viene lo segundo importante, que tiene que ver con una manifiesta falta de fundamento de la decisión en este caso. Porque, ¿cuál es el tema? El tema es que para que a ti te incauten un teléfono o un computador,
0: tiene que haber una orden.
1: Tiene una orden, pero además tiene que haber antecedentes que hagan plausible que a ti te vulneren tu derecho a la intimidad, porque revisar tu celular, revisar tu computador es una vulneración al derecho a la intimidad, sí, que se justifica en la medida que hayan antecedentes de delitos ilícitos o hechos irregulares.
0: Ya.
1: Y lo que aquí dice la Corte es que en este caso no existe ni el estándar mínimo que permita establecer la existencia de hechos irregulares.
0: Ya.
1: Porque en el fondo, toda esta investigación, que lleva casi 2 años, ¿cierto?, descansa en un testigo. Esto es lo más detenido. Si lo que la PDI, después de 2 años de investigación, tiene, es un testigo que se fue enojado en la municipalidad.
0: Una persona apellido Brito, ¿no?
1: Efectivamente, apellido Brito, Bastián Brito, él es el testigo, que se fue enojado en la municipalidad, que nos funa públicamente cada vez que puede. Tenemos el respaldo de la funa, que me ha tratado a mí de misógino, de agresor, de cobarde, públicamente, que además en su demanda, que fue antes de la declaración, omitió todos los hechos. Porque cuando demandó al municipio y llegó a acuerdo con el municipio, no dijo nada de esto. De esto se acordó después, parece.
0: Ya.
1: ¿Cierto? Un año después se acordó de esto. Entonces, y después de 2 años de investigación, lo único que tiene la PDI, y es lo que descansa toda esta investigación, que yo no sé por qué no se cierra, es en este testigo. No hay absolutamente ningún otro antecedente, porque todos los otros testigos plantean que esto se hace de manera que las licitaciones están hechas de manera regular, que nunca han recibido instrucciones de nadie, de ninguna persona.
0: Estamos hablando de las mismas licitaciones donde gana una empresa que estaba vinculada a la destituida directora de finanzas, ¿no?
1: Es el mismo caso. Y además, ojo, el Consejo de Defensa del Estado revisó el informe de la Policía de Investigaciones y estableció que estas conclusiones de fraude del fisco a las que llega la Bridec no tienen ningún sustento y solamente presentó querella por negociación incompatible en contra de la funcionaria. Es decir, para el Consejo de Defensa del Estado no existe fraude del fisco en esta causa, ¿ya? Y ellos ya presentaron la querella, solamente en contra de esta funcionaria. Bueno, hay otro elemento adicional respecto de esto, es que, y que se va a conocer la próxima semana, nosotros ya lo tenemos, el informe de la Contraloría que auditó las obras no formuló reparos al municipio, no hay ningún reparo, es decir, no hay daño civil, no hay daño al patrimonio público.
0: Y las obras están hechas, además, y están hechas.
1: las obras están todas ejecutadas, todas. Los 250 millones de pesos, todas ejecutadas, y tampoco impugna las adjudicaciones.
0: A ver, a mí esta cuestión me parece una persecución de un grupo del Partido Republicano contra tuya. ¿Tú crees lo mismo?
1: Yo creo que sí, o sea, eso es evidente,
0: O sea, de Astorga en contra tuya, derechamente.
1: Sí, Astorga, Palamara, Pizarro y compañía.
0: Pizarro la concejala, ¿no?
1: Hay un dato también, Barquiesi se bajó de la querella en su momento.
0: No, pero Barquiesi no está metida en este tema, porque de hecho me parece que ella es un poquito más, es bastante más racional que el resto, o sea, no está metida en este tema. ¿Ah?
1: Ella decidió no querellarse, ojo, porque ella iba en la querella y después no la firmó. Claro. Ojo ahí con ese dato.
0: Sí.
1: Entonces, en ese contexto, después de 2 años de investigación, a mí, bueno, eso es normal, pero a mí lo que me preocupa es la conducta de la RIDEC de los Andes, en definitiva. Porque, en definitiva, ellos están obligados a desarrollar una investigación objetiva e imparcial, evaluando los antecedentes que pueden inculpar, como también los que pueden exculpar.
0: ¿Pero por qué van y arman la faramalla que armaron? O sea, porque, mira, menos mal que no estás ahí tú, si no te sacan detenido. Perdón que te lo diga así. Si tú hubieras estado en la municipalidad ese día, en la tarde, te sacan esposado, o sea, para pa hacer escándalo nomás.
1: O sea, mira, y aquí ya te cuento otras cosas. Por ejemplo, cuando fueron a donde la directora de obra, el tipo, uno de los gallos de la PDI dijo, acompáñame, usted tiene que caminar conmigo por el centro de la comuna. Ya. O sea, querían pasearse con la funcionaria, con la plaga, por el centro de la comuna, prácticamente como si estuviese detenida. O sea, y aquí hay otro dato además, y hay una cosa que yo no entiendo, se le quedó el computador de la imputada. Ahí está todavía, por si lo quieren venir a buscar a todo esto, paso el dato. Vinieron a buscar el computador de la DAF y aquí está todavía, el computador de la DAF se le olvidó, se les quedó acá. O sea, la falta de rigurosidad técnica de la investigación de la BRIDEC es preocupante.
0: ¿Tú crees que aquí se actuó con un sesgo, derechamente?
1: O sea, más que con un sesgo, ojo, más allá de las opiniones, aquí se actuó vulnerando garantías constitucionales, y eso no es mi opinión, es lo que resolvió la Corte de Apelaciones. Luego, hay un seco político, por cierto que sí, hay una falta de rigurosidad técnica en la investigación que ya fue desechada por la Corte de Apelación y que además es desechada por el Consejo de Defensa del Estado y que además concluye cosas completamente distintas al análisis que hizo la Contraloría, que se va a conocer la próxima semana, porque la Contraloría lo que hace es decir, ¿sabe qué? Aquí hay alguna observación administrativa, alcalde instruye una investigación y alcalde dicte ciertos instructivos para mejorar los procesos.
0: Ya.
1: Y eso es lo que hace la Contraloría. No formula reparo, y eso es clave, porque al no formular reparo, para la Contraloría no hay daño, eso es que es algo que nosotros hemos planteado desde un comienzo, y decide no remitir los antecedentes al Ministerio Público. Es decir,
0: para si hubiera delito, ordena que se remitan los antecedentes al Ministerio Público, si eso es así siempre.
1: ¿Ah? O sea, hecho, ni siquiera cuando hay delito, cuando hay antecedentes que pudieran configurar eventualmente un delito, lo envían al Ministerio Público.
0: Sí.
1: Y aquí la Contraloría, en su investigación, ni siquiera hizo eso. O sea, hecho más, decidieron ni siquiera hacer ellos el sumario, sino que me pidieron a mí que hiciera una investigación.
0: Ya.
1: O sea, eso que da cuenta de errores administrativos, pero de obras que están adjudicadas y de obras que están ejecutadas, que es lo que nosotros le hemos pedido hasta el hastío a la Policía de Investigaciones que revise.
0: A mí me parece que cuando se trata de dañar la honra, la honorabilidad de la autoridad, la honestidad, derechamente, se ataca un flanco que es súper fuerte y que en el fondo se trata, a ver, aquí te están tratando de dejar cierto sector del Partido Republicano como un gallo pillo. Y en el fondo como que no eres hábil para seguir en esto o eventualmente a diputado. Eso es lo que a uno le genera la impresión todo este proceso.
1: O sea, yo creo que esto tiene efectivamente una intencionalidad política desde el día uno, y esto yo lo siempre lo asociaba a la revancha de la elección que de las veces que le hemos ganado al Partido Republicano y que le hemos ganado en la urna todas las veces que hemos competido, y yo siempre lo asociaba a eso. Claro, ahora esta intención de mantener viva la querella sin ningún tipo de sentido, sin ningún tipo de justificación, y además, ojo, aquí yo les paso un dato además. El Partido Republicano es el que se opone a levantar el secreto bancario. Yo ya chequeé mis cuentas, yo no tengo nada que ocultar, que la revisen completa, de arriba abajo. Entonces los que aquí vienen rasgando vestiduras y hablan de honestidad y de probidad, ellos se oponen a levantar el secreto bancario. Yo ya entregué mis cuentas para que la revisen, yo no tengo nada que esconder, a diferencia de algunos de ellos.
0: Bueno, entonces, a ver, ¿quién le dio mal el dato a la Biobio?
1: Eso hasta el día de hoy no lo sabemos. Hasta el día de hoy no sabemos quién metió
0: el tanto mal. No tengo pruebas, pero no tengo dudas. ¿De quién?
1: Efectivamente. ¿Ah? No tengo pruebas, como usted lo ha dicho. Claro, y esto es como te dije, yo se lo dije al prefecto, tuve la oportunidad de conversar con él y dije, prefecto, yo no nací en cuna de oro, yo después de acá tengo que salir a buscar pega. ¿Cómo salgo a buscar pega con este tipo de acciones que ustedes hacen? Porque ya generaron el daño. Yo no tengo temor en cómo esto va a terminar, no tengo ningún problema. Ya. Revisen lo que quieran. Pero ¿cómo salgo a buscar pega yo después de esto?
0: Claro,
1: sí,
0: claro.
1: Entonces, el daño se genera, el daño a la imagen, a la honra, a la imagen, a la familia se genera. Y eso es un poco lo que uno pide, porque en el fondo que las investigaciones sean imparciales, que sean objetivas. Yo hasta el día de hoy no entiendo por qué la Brigada de Delito Económico de los Andes, al llegar a su conclusión en los informes, obvió la declaración de 15 testigos, como si esos 15 testigos no estuvieran en el informe.
0: Ya.
1: Porque ellos llegan a su conclusión de fraude al fisco, que insisto, ya fue descartada completamente por la Contraloría, por el Consejo de Defensa del Estado, con un testigo, sin hacer referencia a los otros 15. Que dicen otra cosa completamente diferente.
0: O sea, 15 testigos que avalan lo tuyo, por decirlo claramente.
1: 15 testigos que dicen que las situaciones se hacen normal, que en definitiva la orden está ejecutada, que nunca recibieron una orden indebida de nadie. Todos los testigos dijeron lo mismo. 15. Y uno dijo algo contrario, que este testigo, uno solo. Y la PDI de alguna forma concluye, sin explicar cómo, por cierto, de que este testigo es el que está diciendo la verdad. Y en definitiva, los otros que se están mintiendo. Entonces, es muy extraño. Y bueno, ahí uno decía, hay un sesgo. Y ya después de la diligencia del 11 de septiembre, ya derechamente no es que yo crea que hay un sesgo. Derechamente hay una intencionalidad en la investigación, hay una, insisto, una vulneración grave. O sea, ojo, ya, uno se ríe un poquito ahora. Yo me río porque yo no lo viví, porque a mí me trataron súper bien, porque a mí el prefecto me trató de manera muy respetuosa. Pero ojo, tuvieron a un funcionario 4 horas encerrado, sin dejarlo comer, asustándolo, pidiéndole que dejara su celular en modo avión.
0: ¿Y cómo se puede hacer eso? O sea, si es una vulneración grave. O sea, aparte de que del pronunciamiento de la Corte de Apelaciones, ¿debieran pedir sanciones por eso que pasó? O sea, que esto es los peores tiempos de la dictadura. Además, por ejemplo, ¿cómo se puede involucrar la política con órganos investigativos? O sea, eso para mí es de lo peor que puede estar pasando.
1: Y eso es preocupante, en definitiva. De hecho, nosotros lo vamos a solicitar formalmente. Yo ya pedí una reunión con el prefecto precisamente para... Porque aquí hay una situación. Ciertos funcionarios de la PDI...
0: Perdona, prefecto de investigaciones, ¿cierto?
1: Sí. Ya. Ciertos funcionarios de la PDI actuaron de manera ilegal, de manera grave. Entonces aquí la clave es cómo actúa la oficialidad de la PDI. Porque si la oficialidad de la PDI toma medidas que corresponden, aplica los sumarios, aplica las sanciones, porque ojo, aquí no vamos a discutir hechos, porque la Corte de Apelaciones ya estableció hechos. Los hechos ocurrieron de cierta forma, no hay que discutirlos. Entonces, aquí la clave va a ser cómo la PDI y cómo las autoridades provinciales, regionales de la PDI toman este hecho. Si hace lo que corresponde, bueno, está bien. Y quiere decir que las instituciones funcionan. Si la PDI y las autoridades no toman las medidas que tienen que tomar, por cierto que ahí ya hay una preocupación mayor y ahí la situación se torna color hormiga, porque ya estaríamos echando en otro tipo de dificultades, de que esta conducta es avalada por la institución. Y yo creo que no va a ser así. Y yo espero que sea distinto, y yo confío en que la institución no va a avalar este tipo de conductas, que son de 2 o 3 funcionarios específicos.
0: Bueno, por lo menos ya la justicia determinó que aquí hubo una acción fuera de norma y que el procedimiento fue ilegal. ¿Tienen que devolver todas las cosas que incautaron o no?
1: Por ahora le tienen que devolver el celular y el computador al administrador. Todavía está en resolución, los computadores y celulares de 8 funcionarios están en trámite, pero la resolución debería ser la misma, considerando que la prueba, que la única, insisto, aquí el dato de la causa es que la Corte de Apelaciones dice que el testigo que existe en la investigación no es suficiente, no es suficiente prueba para nada.
0: Correcto.
1: Y eso es. Correcto. En el fondo, ahora cuando aparezca el informe de la Contraloría, ya para nosotros debería ser un punto final en términos de la Contraloría estableció no hay daño, obra ejecutada, con problemas administrativos como todo, pero de ahí a que eso constituye un delito de fraude al fisco, hay un salto que fue un salto completamente injustificado aparte de la PDI.
0: Me parece. Gracias, Edgardo. Clarito, como siempre, y esperamos que esto se resuelva de la mejor forma posible.
1: Un abrazo y gracias por su tiempo, Eugenio. Que tenga un lindo fin de semana.
0: Igualmente.
1: Y que aguante siempre Colo Colo.
0: Ya, innecesario eso. Eso es innecesario. Innecesario. Gratuito. Chao, que estés bien. Chao, chao. Ah, me tiró lo Colo Colino. Mira, qué terrible. ¿Ah? No puede ser esa cosa. ¿Ah? Increíble como cuando la política mete la púa y genera un sesgo en una investigación.
2: Pero por supuesto, claramente, porque...
0: O sea, imagínate, retuvieron a una persona, a un funcionario, 4 horas, weón. O sea, esto es mucho. Es como, imagínate, weón, yo me acuerdo esto y me acuerdo Guatón Romo, weón. ¿Te acuerdas de Guatón Romo cuando decía cómo torturaba?
2: Sí.
0: O sea, es casi una tortura.
2: Que eso es lo que no deja llamar la atención, o sea, se entiende como algo que no corresponde, no. O sea, al tipo se le incomunicó. Y bueno, me imagino que van a estar ahí se van a colocar los recursos correspondientes y a pedir, en este caso tenés que hacer ciertas aclaraciones.
0: ¿Qué opina la Camila Flores? Está buena. Oye, el desempleo subió a 9.6, su mayor nivel desde 2021, y por segundo mes consecutivo, mira este término, se destruyen puestos de trabajo. Se destruyen. ¿Ah? No.
2: Ayer fue un día como bien extraño en varias situaciones que tenía que ver con que nos encontramos con alza en ciertas cosas. El gas de CPQ una alza como el tubo, como de 1.500, 2.000 pesos, de un día para otro. La bencina.
0: La parafina.
2: Y
0: no se usa la parafina, según el ministro.
2: Claro, la gente del sur le quiere preguntar al ministro si él conoce el sur.
0: Es que no, que parece que el ministro cree que Santiago llega hasta Machaligua. Es decir, que Chile llega hasta Machalí.
2: Claro, entonces, es que por lo que yo te planteaba ayer, el ministro habla desde su experiencia propia, pues. O sea, lo que él ve, o sea, lo que él le habla de por él.
0: Mira,
2: dice, no, sino como
0: el desempleo ya, completó 5 meses sobre el 9%. Y 44 meses sobre el 8%. O sea, todo el periodo anterior y parte de este. ¿Ah?
2: Bueno, esperar que todas estas medidas que se están planteando tengan efecto y disminuya, porque
0: hay 81.352 puestos de trabajo menos en un año.
2: Claro, que hay una sensación también de mucho pesimismo en la gente. Y ojalá que eso se revierta.
0: Negativismo.
2: Ojalá que eso se pueda revertir. O sea, pero las cosas no están saliendo como se suponía iban a salir. Pues.
0: No, pues todo va a estar bien. O sea, yo encuentro que el increíble cómo lo que llegaron a hacer los últimos dos gobiernos a este país no les ha resultado en lo más mínimo.
2: Entonces hay que definitivamente.
0: ¡Aguante, Colo Colo!
2: ¿El alcalde ese? ¿El alcalde de allá?
0: ¡Aguante, Colo Colo!
3: ¿De dónde saliste, Colo Colino, guatón? Retuta tu tata.
2: ¿Quién
3: es? Carmona. ¿A dónde soy Colo Colino, gordo?
2: En fin, bueno, esperar que... Además que se van dando noticias que son como... creo que señales que son muy malas, por ejemplo... Lo que se sabe ya el próximo año no va a estar la entrega de mi primer PC.
0: ¿No?
2: No. Un beneficio que instaló la presidenta Bachelet y que después los gobiernos posteriores, Sebastián Piñera, se fue potenciando, o sea, se buscaron equipos, se fueron buscando el acceso al internet, o sea, todo.
0: Primero los computadores, claro, sin internet.
2: Claro, después, bueno, se terminó, después lo potenció, claro, se fue potenciando la situación porque era una muy buena política. Lamentablemente eso, por lo menos durante los próximos, no sé, el 2027 ya no va a estar. Lo sabemos el 2028.
0: O sea, cuando el gobierno dice que van a revisar los programas, está bien, revisen también a los giles que ganan mucha plata.
3: O sea, ¿por qué en Chile tenemos, a ver, tenemos gente que gana más plata que el presidente de la República? Y no los tocan porque dicen, no, es que son gente que si no, no estaría en el sector público. Bueno, a ver, al sector público, tú no vas a ganar plata. Tú vas a servir al país. O sea, no vaya a enriquecerte. ¿Ya? O sea, si ganáis en la empresa, por ejemplo, ya, Pérez Maquena, gana, ponte, no sé, 40 millones de pesos mensuales. Ahora va al ministerio y gana 7. Un sueldo reguleque.
2: Claro.
3: Ah, pero, o 10, ya. Pero
2: para él es una tremenda inversión, po.
3: Está bien, pero en el fondo, a ver, pero el tipo...
2: Las redes que va a tejer a nivel internacional van
3: bien,
2: a ser, van a
3: recuperar
2: toda esa plata y la
3: por lo mismo,
2: de sobra después.
3: Por lo mismo, pero el tema es que en el fondo, tú no puedes ir, a ver, ¿cuánto ganan los secretarios generales del Senado y de la Cámara de Diputados?
2: ¿20 millones?
3: 19, 20 millones cada uno. O sea, es una brutalidad. Y no son los únicos que ganan tanta plata. Está bien ganar plata, pero a ver, pero acotemos los sueldos más altos. Pongamos un tope en el Estado. Incluso Codelco, o sea, los directores de Codelco, los gerentes de Codelco ganan re mucha plata y es una empresa deficitaria hoy día. ¿Ah? Entonces, a ver, el Estado, si quieren, porque todos los gobiernos van a llegar operadores políticos. Ah, me dijeron que a propósito de operadores políticos. Hay una persona que sostiene a Nilton Vergara. Un concejal. Y yo le digo a ese concejal, deja de apoyar caballos cojos. ¿Ah? Deja de apoyar caballos cojos. ¿Ah?
2: Pero al final hay una persona que la sostiene.
3: ¿Sí?
2: Que está más arriba el concejal. Porque hay una
3: persona no, es que el concejal pide y en el fondo para no tener conflicto con el concejal se cede. A ver, yo te voy a decir una cosa y que se caiga el techo, sé que estoy mintiendo. Yo jamás metí a trabajar a la municipalidad a alguna persona como lo han hecho hoy día. Yo me atrevería a decir que todos los concejales actuales han metido a alguien a trabajar, hasta el Caco. Todos. Y los de antes también. ¿Ah?
2: Claro, pero está la posibilidad de decir que no. Po. O sea, si esta cuestión
3: es que en el fondo es para tenerlo. Es que se aprovechan, claro. Un poco. A ver.
2: Entonces
3: se aprovechan.
2: La canción de Salos Reyes, sacado dos veces a los Reyes.
3: Claro.
2: Prisionera.
3: Claro. Es que al final son. A ver, son favores que cuestan caro. Porque es como metí a trabajar a este, al hermano, a la polola, a la querida, a este, al otro. ¿Ah? ¿Cachai? O sea, para mí este tema es vergonzoso. ¿Cómo tienen a un vago que no hace nada para que y le pagan 2 millones de pesos mensuales?
2: No está malo.
3: ¿Mm? O sea, Basilio, déjate defender a Nilton Vergara. ¿Ah? O le di algún favor y tenés que pagarle con una pega mensual. Por ti, o págale tú. Pero no le paguen la municipalidad por no hacer nada. O sea, a ver, el Estado está engrosado por vagos que trabajan, que comillas trabajan y que no hacen nada. Y en el fondo son favores políticos. Imagínate, en la Dideco, ahí gente del Partido Comunista, ¡pum!, los ponen allá. Del Partido Socialista, listo. Y vamos metiendo gente, po. O sea, a ver, y muchas veces se pone gente, a ver, la gente que trabajó en tu campaña, los que trabajaron en la campaña de Pato Freire, todos en la MUNI, con contrato. O sea, en la campaña, o sea, estoy hablando de la gente que hacía campaña en la calle, ¿eh? No los gerentes.
0: los que andaban repartiendo panfletos.
2: Panfletos.
0: Torito, Pancho Malo, Rusque, ahí están. Todos de hicieron campaña por Pato. Ahora, tener a una persona como Nilton Vergara, que no hace nada en la municipalidad y que solo va a comer, tomar café, a leer el diario, es impresentable. Y yo creo que tenemos que parar, a ver, tenemos que parar con esas cosas, porque esas cosas también dañan a la municipalidad. Porque para tener al concejal...
4: Dañan la política.
0: Por eso, para tener contento al concejal, le genera un daño a la alcaldesa. Y la alcaldesa se acepta y se provoca un daño. Listo. Entonces, échenlo. Si es un ñoqui. ¿Ah? Como también había... el concejal de Buin Poniente, ¿te acordás o no?
2: Ah, claro.
0: Ese era lo había puesto Villanueva, porque Villanueva, bueno, el Pato, le para tener el voto en el consejo, le contrataron al pololo. ¿Ah? ¿Cachai? Entonces, en todas las gestiones pasa esto. Ahora, nosotros éramos... Yo te puedo decir una cosa. Nosotros en el consejo, yo entré ganando 40 lucas por sesión. 120 lucas. O sea, 10 veces menos lo que ganan ahora esto. Hoy me hizo mal el...
2: muy seco.
0: Muy seco.
2: Es que tienes que acompañarlo con un cafecito, con un tecito.
0: Con el cafecito, sí.
2: Con un cafecito, claro.
0: Así estoy.
2: Se me está secando la garganta.
0: Me secó la garganta. Bueno, o sea, tener a esto vagoneta trabajando y ganando plata de forma poco honesta es terrible. Es terrible. Yo creo que tienen que pegarse la cachapo. Imagínate, uno pelea por el tema de la Colo-Colo. La Colo-Colo no hace nada. Ya, y no la pueden echar porque se operó, pues, bueno. Dicen que ahora ya no es Colo-Colo. Que es Colo nomás. Dicen que bajó como 20 kilos. ¿Ah? En 2 meses. Es la única persona que se hace una cirugía bariátrica y no puede ir a trabajar. ¿Ah? Tú sabes que el abogado de ella, ella me demandó.
2: Sí, pues sí, está ahí una demanda.
0: En ya, concurso. él me. Ay, ay, ay. Bueno, déjelo ahí. Quiero. Al señor abogado.
2: Nos sumemos.
0: No, dejemos las cosas así.
2: No estás descansada. Toma tu café.
0: Ah. Sí, no, ¿qué me decía el otro día? Tanto enemigo que tenía. ¿A dónde tengo tanto enemigo? Bueno, lo único, paren de ganarse la plata de forma poco honesta. En política hay muchos que se ganan la plata de forma poco honesta. ¿Ah? Y en todos los municipios hay algunos. Ah, volvió ya, me dicen, ya. Está escuchando, Malulín. Ya. Tapiolita. Ya, pues ¿cuándo la van a cortar, po?
2: Bueno, y la decepción, como fuera gusto, ¿no?
0: ¿Ah? Anda con la hermana chica por todo lo que ha bajado.
2: ¿Ah? La decepción no era tan grande entonces.
0: ¿Qué?
2: La decepción no era tan grande.
0: ¿De quién?
2: No te digo, no sé, tuve una entrevista aquí que tuviste aquí una persona importante que dijo me sentí decepcionado.
0: Ah, es que bueno, es que a ver, sí, hay que ponerse coloradito alguna vez. Hay que ponerse colorado.
2: Es el punto que
0: muchas veces. Hay que ponerse colorado.
2: Hay que la gente no toma nota de lo que se declara. Puede ser que tener mucho cuidado con lo que tú declaras, con lo que se dice cuando está en un puesto importante.
0: Siempre, siempre.
2: Porque la gente no...
0: La gente toma cuenta, sí, toma nota de todo. ¿Ah? Toma nota de todo. Y al final... y al final es una situación vergonzosa. O sea, yo creo que... a ver, tú puedes llevar... A ver, para tener gobernabilidad muchas veces lleváis algunos zánganos. Y al final los cuidados del sacristán terminan matando al señor cura. ¿Ah?
2: Es que uno, si se remite a todo este a todos estos personajes que no son

0: siempre hago la... traigo el fútbol de acá a la mesa porque el fútbol sirve para todas estas cosas.
1: Bueno, ¿qué pasó?
0: Va avanzando el... no sé, parece que es policía eso.
1: Sí. Tierra los polis. Ay, qué terrible, weón. ¿Qué va a pasar? Paloma Mami enloquece a seguidores con bikini de muñeca.
0: Paloma Mami, ¿quién es Paloma Mami? Me suena Paloma Mami, esta chica. Estaba desaparecida. Él es cantante, ¿no?
1: Tipo. Dicen. Paloma Mami.
0: Cantante.
1: Tipo.
0: No, pero a diferencia del género urbano masculino, el género femenino cantan. Ella sí que cantan, a diferencia del hombre que...
1: Un atrevido registro en bikini. Hola, sobre las dunas. Mira. La artista urbana se mostró sobre la arena con un traje de baño con estampado de muñeca y resaltó por su exuberante anatomía.
0: Sobre las dunas. Hay por ahí otros registros de otras personas que están sobre, pero bueno.
1: ¿Ah?
0: Sobre, no se puede decir.
1: Pero... Ana Sol Romero habría tenido aventura mientras estaba con Douglas. ¡Ah! Un colágeno norteamericano.
0: Claro, norteamericano, porque muchos empezaron ahí a pensar que podía ser Olivares. Javier Olivares, el actual diputado. Pero ese no le daba para Ana Sol Romero.
1: Conejo, para que se te pase la carraspera tienes que resetearse. ¿Cómo que no? Douglas, sigo romántico.
0: No lo quería decir.
1: No quería decirlo. ¿Ah? Pero.
0: Ha sido bullada esa separación, muchos años. Po.
1: Manejaba un salón de belleza. Una mujer explotada sexualmente a paraguayas en Chile. Oye, los salones de belleza, los centros de estética, están en la mira por ser actividades comerciales que eventualmente pueden prestarse para el blanqueo de capitales. ¿Ah? En sus redes sociales, Rocío Galeano exhibía una vida marcada por lujos. Además, paralelamente tenía vínculos con hostales, domicilios y un salón de belleza. Sin embargo, según la fiscalía, habría liderado una organización dedicada a la trata de personas con fines de explotación sexual. La mujer, identificada como argentina paraguaya, es indicada como la cabeza de una red que traslada mujeres desde Paraguay hasta Chile, bajo la promesa de conseguir un trabajo estable. La mujer, Rocío Galeano, comenzó a montar todo lo que hizo relación con una agencia de mujeres, desde la cual realizaban publicaciones mediante redes sociales y una página utilizada para ofrecer servicios sexuales. Algunas estaban cesantes y otras incluso contaban con títulos profesionales, pero se encontraban en situación de pobreza en su país. O sea, no eran ricas.
0: No. Y venían a Chile a buscar una mejor suerte bajo el engaño.
1: Tú sabes que cuando fuimos a transmitir Guaraní con Unión San Felipe, el día antes empezaron a desfilar unas puras Miss Paraguay. Puras Miss Paraguay. O sea, prostitución VIP, po.
0: Sí.
1: ¿Ah?
0: Que existe, por lo demás, ¿más? En Chile también, po.
1: Temo. O sea, te digo que en el fondo
0: la trata de blanca igual es uno de los delitos más repudiables que existe, porque bajo el engaño a las personas prácticamente se les rapta, po.
1: Ah, no.
0: Y se les obliga a ejecutar una profesión, un oficio que el cual incluso ellas rechazan, po.
1: Y eran obligadas a ejercer el comercio sexual.
0: Por supuesto. Entonces,
1: bueno, la negrita también estará.
0: No creo, no.
1: La de aquí, no.
0: La bombita no está raptada, no.

0: en el salón de ellos entrar y salir con las piernas tiritas. ¡Ya!
1: Oye, el... Yo no se puede hablar nada serio.
0: Ponte una moneda en la cabeza, Juan, de 500, para que se te pase la carraspera.
1: El consejo del día, po.
0: Claro, está buena.
1: Si lo toman o no, nomás.
0: Oye, domingo.
1: ¿Qué querés que te diga, po?
0: Nada, nada.
1: Nah,
0: que nos vaya bien,
1: que
0: nomás.
1: Que nos vaya bien, nomás, po. Volverubera, la novedad. Volverubera.
0: Pelado infame, weón. No te. Quédate en tu casa, weón. Ya, chao nomás.
1: Chao nomás, me voy, chao.
2: 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Son las 10 de la mañana, 13 minutos. 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
4: Son las 10 de la mañana con 31 minutos. Saludamos a la diputada Sofía González, que estuvo de cumpleaños. Diputada, buenos días. ¿Cómo está usted?
5: Muy buenos días. Muy bien, gracias.
4: No se le pregunta a las mujeres cuánto cumplen. ¿Ah?
5: No tengo problema.
4: Pero
5: no,
4: son pocos.
5: Los años son... ¿Ah?
4: Pero son pocos.
5: Son 39 años.
4: Mira.
5: Los últimos 30.
4: Para hacer el cambio de folio el próximo año.
5: Eso, ¿ah? Estoy lista ya.
4: Ay, ay, ay. Yo voy a cumplir 55. Y uno cuando era chico veía a los de 55 como unos viejos, po. ¿Ah? Qué terrible. Bueno, ha estado bien intensa la semana. ¿Cómo encontraste que llegara Quirós con un maletín con candado con la ley de presupuesto?
5: Me parecía que parte como de la performance, ¿no? O ¿sí? sea, no sé si es necesario algo como eso, pero bueno, ya es parte de lo que están acostumbrados ya a sí. dar señales, no sé cuál será el trasfondo, la verdad, de esa forma, digamos. Ah.
4: ¿No? Ahora, ¿has tenido oportunidad de ver algo de la ley de presupuesto, no?
5: Aún no, esto está recién ingresado.
4: Ya.
5: Y bueno, hemos tenido conocimiento de algunos trascendidos, de algunos elementos que la verdad nos preocupan bastante, a propósito, por ejemplo, el recorte que hay para los SLEP, los reportes para educación, esto del programa de entrega de los computadores para los niños y niñas de séptimo básico, que era un programa que llevaba más de 17 años, creo. Que se recorte, la verdad es que son antecedentes preocupantes y que vamos a tener que estar ahí muy atentos de cómo vaya avanzando todo.
4: Bueno, ¿qué pasó con el tema del IVA para la compra de los pañales? ¿Tú hiciste una indicación? ¿Qué es lo que pasó con eso?
5: Mira, bueno, esta semana se votó en la Cámara este proyecto de ley que lo que busca es que haya una devolución de parte del IVA, ojo, de parte del IVA, en pañales y para algunos medicamentos, que fue un proyecto presentado por el Partido de la Gente.
4: Ya.
5: Un proyecto que, mira, hoy día, como están las cosas, como por el alza del costo de la vida, toda ayuda sirve, ¿cierto? ¿Qué? Yo creo que ahí no podríamos estar en contra. Sin embargo, esta es una ayuda que es bastante insuficiente. O sea, estamos hablando, no sé, de un ahorro de 5.000, 10.000 pesos a una familia que hace todo el proceso. Porque
4: por compra, ¿no?
5: por compra, claro, no es que vayan a bajar todos los, se le vaya a descontar el IVA a los, a los medicamentos, ni se le va a descontar el IVA a los pañales. Lo que va a suceder es que una familia va a ir, va a comprar los pañales, va a comprar el medicamento y va a tener que ir a cierta institución para presentar la boleta y luego se devuelve, etcétera, etcétera.
4: Es una joda. Entonces, es una joda ya.
5: No, es todo, es toda una vuelta que en realidad, por eso insisto, o sea, es un apoyo
4: poco práctico.
5: Sí. Pero en la práctica, claro, va a resolver bien poco. Bueno, y dentro de eso, a propósito de que hay un presupuesto que es muy acotado, yo presenté una indicación para que se priorizara en esa devolución de recursos a familias que tuvieran personas con discapacidad o dependiente, digamos, en su familia. ¿Ya? Y lamentablemente, inexplicablemente, esto se rechazó. Durante la comisión yo la volví a poner sobre la mesa en la discusión de la sala y se volvió a rechazar.
4: Ya.
5: Entonces, la verdad es que a mí me parece que esto es bien impresentable, porque cuando hablamos de discapacidad, cuando hablamos de apoyar a familias que tienen gastos permanentes, ¿qué otra familia gasta más que alguien que tiene que llevar a su hijo, a su hija al médico, comprarle medicamentos, llevarlos a terapia, y que además son gastos permanentes? No es algo que vaya a dejar de ser, sino que es algo que es parte del presupuesto familiar.
4: Sí.
5: Yo la verdad es que no lo entiendo. Yo hice un llamado ese mismo día a mis colegas a que reconsideraran esa decisión, digamos, que había tomado la comisión, y nuevamente fue rechazada.
4: Ya. Bueno,
5: solo 60 y tantos diputados aprobamos y el resto o rechazó o se abstuvo.
4: Ya. Bueno, es llamativo su pala.
5: Sí, la verdad es que no se entiende.
4: No.
5: Y yo la verdad es que lo que esperaría son las explicaciones de los diputados que rechazaron. ¿Por qué lo rechazaron? La verdad es que yo, por más que busque en mi cabeza, digamos, no logro entender por qué una persona se negaría a que las familias que tienen personas con discapacidad dependiente fueran priorizadas al momento de devolver estos recursos.
4: Bueno, de hecho, por ejemplo, en la municipalidad, con el tema de la plata del royalty minero, compran muchos pañales para adultos. Es impresionante la cantidad de pañales que compran.
5: Además, los pañales de adultos son más caros.
4: Tipo.
5: Sí, eso es una realidad. Por tanto, era muy razonable que priorizáramos a las personas mayores, que priorizáramos a las personas con discapacidad, pero no hubo ahí atención, no hubo eco. A veces, muchas veces hay diputados que votan en contra solamente porque son de un sector distinto al de una, y la verdad es que cuando eso sucede, y los únicos que salen perdiendo son las familias. Yo lo lamento mucho.
4: Bueno, también hablando de la inclusión, Sofía, y buscando beneficios, por ejemplo, tú presentaste un proyecto para, y este es un tema que puede ser muy como del diario vivir, pero por Dios que sería práctico, el hecho de dar el asiento de adelante de los colectivos del transporte público a las personas que tengan algún grado de discapacidad.
5: Bueno, mira, hoy día el asiento preferencial, ese que cuando uno sube a la micro, ¿cierto?, se encuentra con un asiento preferencial adelante que dice personas mayores, personas con discapacidad y mujeres embarazadas. Eso ocurre hoy día en las micros, en los buses, ¿sí? Pero no ocurre en los taxis colectivos. Y este proyecto de ley lo que hace es fijar justamente eso, que el asiento que está al lado del copiloto, digamos, sea preferente para personas mayores, personas con discapacidad y mujeres embarazadas. No es una obligatoriedad, pero sí fija y sientas precedente para que sea preferencial.
4: Ya.
5: Porque, mira, al final, lo que a mí me ha tocado escuchar, tú sabes, yo estoy permanentemente en terreno, me he juntado con distintas organizaciones de Aconcagua, y las personas mayores lo que más nos dicen, las personas con discapacidad lo que más nos dicen, es que hay un maltrato por parte de la sociedad hacia ellos.
4: Y que el colectivo no les para. Oye, y el colectivo no les para. No les para, no los llevan.
5: Claro. Allá voy. Entonces, ese maltrato tiene que ver con eso. O sea, que tú vayas a tomar micro y no te paran. Que el colectivo no te para. Que si hay que subir a la micro, aparte que es poco accesible, ¿cierto? Los apuran. Que a propósito del tema del pago del pasaje, etcétera, etcétera. Entonces, mira, este es un proyecto que es bien simple, ¿eh? Pero que tiene como principal objetivo que comencemos como sociedad a entender que las personas mayores, que las personas con discapacidad y personas, en este caso mujeres embarazadas, merecen el buen trato de nuestra sociedad. Sí. Y especialmente hoy día, mira, ayer fue el Día Internacional de las Personas Mayores. Justamente aprovecho de enviarle un gran saludo, muy cariñoso a todos y todas quienes nos están escuchando.
4: Hubo varios días ayer, también fue el día de los ¿cómo se llaman?, de los asistentes de la educación, y también el Día Mundial del Café.
5: Así es, pero en el marco del Día de las Personas Mayores, creo que, mira, son personas que han entregado toda su vida a Chile, a sus familias, que se sacaron la mugre para poder educar a sus hijos, para poder tener lo que tienen, y yo creo que lo mínimo que podemos hacer como sociedad es trabajar para que ellos vivan de manera digna, que envejezcan de manera digna, y que y eso tiene distintas aristas. Podemos hablar de pensiones, podemos hablar de la disminución del gasto de los medicamentos, podemos hablar del acceso a salud, y también tenemos que hablar de cómo los tratamos. De cómo los tratamos y de cómo somos capaces de reconocer en sus vidas que todo lo que hoy día tenemos también es gracias a ellos. Así que bueno, este proyecto de ley va en esa dirección. Como te decía, es un proyecto simple pero tremendamente significativo, porque una persona mayor que tiene que ir tomar un taxi colectivo para ir a poder cobrar su pensión, lo mínimo que podría tener es ir cómodo.
4: Estamos con Sofía González, diputada por nuestro distrito. Hablando de inclusión, este miércoles aprobó en la Cámara la creación del Día Nacional de la Teletón. O sea, se reconoce con un día, cosa que en el fondo lo pone en un nivel superlativo, ya lo que, para un poco más allá de lo importante que ya es para todos los chilenos.
5: O sea, claro, mira, para todos los chilenos y chilenas la Teletón es importante, ha sido trascendental, ha cambiado vidas de familias, ¿cierto?, con personas con discapacidad. Y a mí me parece que está bien que podamos establecer un día donde se visibilice esa realidad. Nos contaba la directora de la Teletón en la propia discusión que el año pasado había sido muy difícil poder llegar a la meta de la Teletón porque coincidió con un Black Friday. A mí me parece que es muy triste que el acceso a salud, el acceso a terapia de las personas con discapacidad tengan que estar compitiendo con un evento comercial. ¿Sí? Entonces, yo creo que la verdad está bien que podamos avanzar en eso. Sin embargo, insistiendo en el tema de fondo, digamos, que es que también la Teletón necesita tener un presupuesto basal que sea entregado por el Estado, para que no estén dependiendo permanentemente de la solidaridad de los chilenos, que por cierto que es muy importante y hay que cuidarla, que no estén dependiendo las personas con discapacidad de otras fundaciones de estar ganando concursos para poder desarrollar distintas actividades, y que las personas con discapacidad tampoco estén dependiendo del bingo que puedan hacer en el barrio para poder acceder, por ejemplo, a una intervención médica. Entonces,
4: o a un remedio, claro.
5: Creo que es un puntapié. Creo que es muy importante que este día, que además fue apoyado de manera transversal, se visibilice, pero que esto también nos lleve a pensar más a largo plazo, más en el fondo. Y bueno, en la misma discusión yo también planteé que estoy muy convencida de que es necesario, de que debemos avanzar en instalar un centro Teletón para la Quinta Interior.
4: Sí.
5: Nuestra región es muy grande y tenemos un centro Teletón en Valparaíso, y familias de San Felipe, familias de Petorca, familias de los Andes tienen que viajar horas, 2, 3, 4 horas en el transporte público, que además es malo, para poder llegar a Valparaíso. Entonces, ¿por qué no soñar? ¿Por qué no pensar en que tengamos un centro Teletón en la Quinta Interior? Para eso también tenemos que contar con recursos del Estado.
4: Sí, claro.
5: Porque no alcanza, es evidente que no alcanza. La Teletón llega hasta los tiene una cobertura hasta los 24 años. ¿Por qué? ¿Y qué pasa después con esas personas? Esos adultos en situación de discapacidad. Tenemos que pensar en una política nacional de inclusión y discapacidad mucho más robusta, mucho más profunda, y a mí me gustaría que de la misma forma, con la misma fuerza que apoyamos todos el poder instalar el Día de la Teletón, también podamos avanzar en soluciones concretas para las personas con discapacidad, como fue por
4: ¿aló?
5: Que fue rechazada.
4: Ya.
5: Entonces esto es una contradicción, ¿no?
4: Sí, claro, sí, es raro. Yo te cuento, yo tengo un nieto que es Teletón, y él él tiene, es increíble cómo se ha integrado y cómo la Teletón no solo lo ha hecho bien desde el punto de vista físico, sino también desde el punto de vista espiritual, anímico. Es una alegría ir a la Teletón. Lo han operado más de 10 veces y todas gratis. Entonces es todo un tema. Imagínate, él tiene discapacidad en las piernas, pero por ejemplo anda en moto, esquía, juega tenis, en silla de ruedas. O sea, es un deportista y es increíble cómo la Teletón no solo te rehabilita en lo físico, te rehabilita del espíritu, te hace bien en el espíritu.
5: Hay una familia Teletón.
4: Claro.
5: Mira, Eugenio, yo te voy a contar mi primera práctica profesional, porque yo soy fonoaudióloga, para no lo saben, fue en la Teletón Valparaíso.
4: Ah, mira.
5: Y la verdad es que estando ahí, tú te das cuenta lo importante que es y el apoyo que significa no solamente para la persona con discapacidad, sino que para toda la familia. Porque también ahí cuando llevan a los niños se encuentran unas mamás, papás unos con otros, se cuentan experiencias. Y la Teletón efectivamente es parte del corazón de todos los chilenos y las chilenas.
4: Sí.
5: El punto es, ¿nos parece justo que la Teletón tenga que depender de cuánto podemos donar? A mí me parece que no.
4: Es que,
5: a mí me parece que
4: don Francisco, de hecho, ha sido muy enemigo de que haya un financiamiento estatal, porque en el fondo como que se perdería el espíritu. Pero sí hay un tema que yo creo que lo que hay que hacer, por ejemplo, muchas veces lo que tú decías es muy real. Tú vas al centro de Teletón una vez al mes, pero la rehabilitación también hay que hacerla todos los días y con fisiatras, con kinesiólogos, ¿cierto? Por ejemplo, en los servicios de salud, que haya centros asociados a las Teletones y que en el fondo te permitan hacer esa rehabilitación en tu propia ciudad sin tener que viajar. Vas una vez al mes a evaluarte, pero el resto del día, de los días te atiendes en tu misma ciudad.
5: Sí, mira, es que el punto es ese, porque nadie puede negar lo importante de la Teletón, pero tampoco nadie podría negar que todavía sigue siendo insuficiente, al menos en su cobertura territorial.
4: ¿Qué?
5: Si una familia que viene de Petorca, yo el otro día me junté con una familia de Petorca que viaja 4 horas de día, o sea, de ida, perdón, y 4 horas de vuelta.
4: ¿Qué?
5: Para ir a la terapia. Entonces, ¿por qué no pensar que ese aporte estatal podría ayudar, por ejemplo, a instalar un centro Teletón en el interior, por ejemplo,
4: claro,
5: a tener buses de acercamiento para que no tengan que venir en el bus comercial, digamos, que demora todo ese tiempo? O sea, ¿por qué no pensar en mejorarlo? Sí, aquí la solidaridad de los chilenos y las chilenas no va a acabar jamás. Somos un país solidario.
4: Sí, es verdad.
5: Nos apoyamos unos con otros. Pasa en la Teletón, pasa cuando hay una emergencia. Eso sucede. Y no porque le demos más certeza a la familia, eso va a dejar de existir.
4: Es verdad.
5: Yo creo que es necesario que el Estado, el gobierno, Eugenio, sea. El tema es que las personas con discapacidad, niños, jóvenes, adultos, personas mayores, tengan certeza de que cuando necesitan una terapia la van a tener y no van a tener que viajar 4 horas para poder acceder a ella.
4: Que va a estar más cerca.
5: Más cerca.
4: Sí. Sofía, el tema salió en el desempleo en el día esta semana y hay una estadística que es bien brutal, que son 5 meses sobre el 9% y 44 meses sobre el 8%. Y otro dato brutal es que hay una se destruyeron, ya no hay 81.352 puestos de trabajo. ¿Tú crees que esto se puede revertir con las medidas que ha anunciado el gobierno, no?
5: La verdad es que no le tengo ninguna fe a las medidas anunciadas del gobierno. Nosotros hasta ahora hemos hecho análisis respecto de la propuesta. Al momento no evidenciamos nada concreto. Todo esto pareciera ser como en esta esperanza de futuro que quizás, tal vez, mejorando condiciones para la inversión, mejorando condiciones para las grandes empresas, pueda chorrear para el resto de los chilenos y las chilenas. Y eso lo hemos conversado antes, no tiene ninguna experiencia previa de que haya funcionado. Mira, yo creo que lo que está sucediendo hoy día con la economía de nuestro país es el ejemplo concreto de que este es un gobierno que no sabe gobernar y que nos llevó a una crisis económica brutal en 6 meses. con todas sus reformas, con todo su discurso de emergencia, la verdad es que estamos peor. Estamos peor y lo único que uno ve son personas sin experiencia, que toman decisiones a contrapelo de lo que siente y necesita la ciudadanía, seremis que renuncian porque no cumplen con los requisitos que tenían que cumplir, etcétera, etcétera, etcétera. Yo creo que estamos en un punto de inflexión en que si el gobierno no se da cuenta de que se está equivocando, entonces vamos a entrar en una crisis social que la verdad no sabemos en qué va a terminar.
4: Cuando le gritan al presidente como lo mismo que le gritan al exítico para no ser tan, es lo mismo que se escuchaba en la previa del estallido. ¿Podría haber un estallido nuevamente o tú crees que no?
5: Yo creo que hoy día hay un malestar social que está creciendo.
4: Sí,
5: eso es lo que yo creo. O sea, porque es demasiado ya la falta de empatía con la que se están tomando decisiones. Yo te decía recién, o sea, en el presupuesto que ha presentado el presidente Kast, se recorta el programa de entrega de computadores a los niños y niñas de séptimo básico de las escuelas públicas. Y en muchas familias, la única posibilidad de acceso a un computador era esa. Los niños y las niñas esperaban ese momento. Y no tiene que ver con tener un computador, sino que tiene que ver con el acceso que tengan a la tecnología, en poder acortar las brechas de que tienen con otro tipo de, o con personas que tienen un mejor pasar, ¿no? Y eso es algo que va a impactar en los jóvenes. Hoy día se está impactando en las mujeres, la gente no tiene trabajo, no está llegando a fin de mes, las listas de espera son más largas. Se están acabando los recursos en los consultorios. Entonces, todo eso, por supuesto, que va a generar un malestar social.
4: Bueno, estaremos ojalá el país sea gobernado como tiene que ser gobernado y no lleguemos a instancias más difíciles de las que ya estamos pasando con un desempleo que ya parece estructural. En torno al 10% y además las mujeres sufriendo los rigores de esto, o sea, mucho más que los hombres. ¿Ah?
5: Yo creo que es importante que hoy día el gobierno entienda que tiene que escuchar y que la respuesta al malestar, que la respuesta a la incluso a la diferencia de opinión no puede ser el castigo o la represión. Eso fue lo que vimos ayer en las marchas de los estudiantes. Represión y más represión. Y creo que ese no es el camino correcto. Ya tenemos experiencia en ello, no volvamos a cometer los mismos errores.
4: Te agradezco mucho, ¿eh? Muchas gracias, que tengas una buena semana.
5: Muy buen día, muchas gracias y un gran abrazo a todos y todas.
4: Gracias, era Sofía González Cortés, la diputada por nuestro distrito, a las 10 de la mañana con 51 minutos, la hora de Chile.

0: Ya, son las 10 de la mañana con 52 minutos. Seguimos adelante porque en Los Andes City, la casa de la mujer está, invitando a sensibilizarse sobre el cáncer de mama este mes de octubre. Octubre, mes de sensibilización del cáncer de mama, y estamos con Marlene Guzmán, que es la encargada de la Casa Municipal de la Mujer. Hola, Marlene, ¿cómo te va?
1: Muy, muy bien, Eugenio, ¿cómo estás?
0: A ver, aló, te escucho.
1: ¿Me escucha,
0: ahí,
1: Eugenio?
0: Sí, muy bien. Sí. ¿Cómo estás, cómo te va?
1: Muy bien, muy agradecida también de este espacio. Efectivamente, como tú lo dijiste, queremos sensibilizar al respecto en el mes del cáncer de mama, de la prevención del cáncer de mama. Así que te quiero contar algunas actividades para que te puedas sumar con nosotros.
0: Dale, por favor, pues, para que la gente se sume y esté muy atenta a todo esto, porque el cáncer de mama tiene alta sensibilización. De hecho, por ejemplo, hasta el fútbol usan, por ejemplo, unas camisetas con color rosado en algunos equipos. O sea, es de alta visibilidad, de alto impacto.
1: Sí, o sea, es una de las principales causas de muerte, pero también el detectarlo de manera temprana puede salvar muchas vidas. Por eso que lo importante es concientizar, promover la detección precoz, fomentar los controles de salud para las mujeres, educar sobre los signos de alerta, apoyar a quienes viven con la enfermedad y reducir las brechas también de acceso. Por eso es tan importante estas actividades que, como todos los años, la Casa Municipal de la Mujer, la Ilustre Municipalidad de Los Andes, el CESFAM Centenario, estamos realizando en estas temáticas.
0: Correcto. Bueno, y hay dos días que van a ser icónicos, ¿no?
1: Sí. Uno es el día 19 de octubre, en el Día Internacional del Cáncer de Mama, donde vamos a estar entregando órdenes médicas para que las mujeres se puedan realizar el examen preventivo. Esto va a ser en la Plaza de Armas de acá de Los Andes, principalmente por la calle Santa Rosa. Ya también vamos a tener el CESFAM Cordillera, CESFAM Centenario, y vamos a estar realizando diferentes actividades para que la gente se pueda sumar a esta actividad.
0: Correcto. Hay una el 19 y una el 24, ¿no?
1: Sí, el 19 a las 10 de la mañana hasta las 13 horas, y la del 24 es un trekking que hemos realizado hace más de 6 años, donde los esperamos desde las 9 de la mañana por Pascual Baurice, donde nos vamos a juntar, y principalmente el CESFAM Centenario, quien hoy día lidera la actividad de Felipe Cáceres. Vamos a estar entregando poleras también a los 100 primeros que lleguen a inscribirse. Así que hay varias actividades para estos dos días que van a ser íconos e importantes para poder generar cambios, sensibilizar, fomentar los controles de salud y educar sobre los signos de alerta para las mujeres.
0: Correcto. Y el resto del tiempo, ¿qué es lo que hacen, por ejemplo, entre las mujeres y el sistema de salud, por ejemplo?
1: Bueno, en realidad nosotros tenemos un trabajo bastante cercano con el CESFAM Centenario, en donde principalmente cuando nos llega algún tipo de inquietud, nosotros lo derivamos. Hemos tenido una alta, tenemos harta gestión respecto de generar espacios de salud para las mujeres.
0: Ya, correcto. Y también, por ejemplo, yo supongo que los exámenes preventivos, para que también se pueda detectar a tiempo, ¿no?
1: Sí, efectivamente, por eso es tan importante realizarse la mamografía. Y lo que vamos a hacer el día 19 de octubre y el 24 de octubre es entregar órdenes médicas para que las mujeres se las puedan realizar. Así que eso es la prioridad, que las mujeres se puedan realizar la mamografía. Por eso es tan importante cuidarse y reconocer a veces también los cambios que podemos tener en nuestro cuerpo.
0: Buena cosa. Oye, qué entretenido que tengan una casa de la mujer. Por ejemplo, hay algunas municipalidades o algunas organizaciones que se declaran feministas y no las tienen. ¿Qué otras actividades desarrollan ustedes?
1: Mira, por lo menos en octubre igual te puedo contar un poco respecto de las actividades que tenemos. El día 8 de este mes se va a inaugurar una sala comunitaria en el espacio urbano de Los Andes, en donde vamos a realizar también ahí, vamos a empezar a ocupar ese espacio como Casa Municipal de la Mujer para realizar capacitaciones, charlas, talleres. También, si hay alguna emprendedora que hoy día en este momento está escuchando la radio, es importante que si quiere hacer algún taller se pueda acercar a la Casa Municipal de la Mujer y nosotros le facilitamos el espacio. ¿ya? También vamos a tener algunos talleres de constelaciones familiares el mismo 8 de octubre. Tenemos también el taller de, o sea, el curso de conducción, la parte teórica, el 21, 22, 23 y 26 de octubre, desde las 2 de la tarde. Así que pueden participar hombres y mujeres a los cursos de la Casa Municipal de la Mujer. Si bien nuestro foco o nuestra focalización son las mujeres, también de alguna manera nosotros permitimos, o sea, el espacio es abierto a toda la comunidad.
0: Ya.
1: Eso es importante que lo sepan.
0: Correcto. Bueno, interesante. ¿Dónde está la Casa de la Mujer?
1: En Millaragüe, 1391, población Alonso de Ercilla.
0: ¿Para dónde queda eso?
1: Cerca de la René Schneider.
0: ¿Ya? No, me dejaste donde mismo, yo sé. Es que ya, como, a ver, con una calle más estructural, por ejemplo. Más estructural.
1: ¿Centenario? ¿Dónde ya. está Centenario?
0: ¿Ya?
1: ¿Sí?
0: ¿Ya?
1: Ya, Centenario, está el CESFAM Centenario. ¿Qué? A una, dos cuadras estamos más o menos desde ahí.
0: Ah, ya. ¿Dónde está el estadio, el cerro, todo eso?
1: Sí, sí, tal cual. Tal ya, cual,
0: hacia, ¿hacia el sur?
1: Sí. Ya. Sí, para que se puedan acercar.
0: ¿Viste? Ahí me ubiqué al tiro.
1: ¿Ah? Es Millaragüe 1391, población Alonso Ercilla. El número de contacto de nosotros es el 342-507-887 y ya. El correo es casadelamujer@munilosandes.cl.
0: ¿Cómo no? Te agradezco mucho la gentileza y que salga todo muy bien en este mes de octubre, ¿ah?
1: Muchas gracias y te invitamos a participar, así que te vamos a estar esperando en este trekking por la sensibilización del cáncer de mama.
0: Me parece, ahí ya vamos a estar. Gracias, que estés muy bien.
1: Nos
0: ¿eh?
1: Estamos viendo, que estés
0: gracias.
1: Bien.
0: Chao, chao. Marlene Guzmán, la encargada de la Casa de la Mujer de los Andes. Así como estoy, me voy a tener que ir yo a revisar la... ¿Ah? ¡Pause! Seguimos.
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3: Son las 10 de la mañana, 59 minutos.
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1: Lo contábamos a primera hora de la mañana en un operativo realizado esta madrugada en la toma Yevide. 51 personas resultaron detenidas en el operativo policial denominado Sin Cobertura 2, donde se realizaron diligencias en 62 inmuebles, concretándose la detención de 51 personas. El procedimiento permitió además la incautación de 185 baterías, 68 inversores, los que fueron evaluados en aproximadamente 500 millones de pesos, además de 3 armas, droga y dinero en efectivo. Esto es lo que dijo el prefecto de la PDI, el prefecto de los Andes, Mauricio Villanueva. Lo escuchamos.
2: Bueno, lo que hoy les podemos comentar, esta es una investigación policial de larga data, donde en coordinación con el Ministerio Público, particularmente con la Fiscalía Local de los Andes, con el fiscal Rodolfo Robles Mora, que nos acompaña, los oficiales investigadores, utilizando las diferentes herramientas que nos entrega nuestra legislación y todas las técnicas policiales, durante la primera etapa y el primer ciclo investigativo, donde la diligencia Sin Cobertura logró desarticular una estructura criminal muy potente, donde pusieron y afectaron la infraestructura crítica, particularmente de diferentes comunas, al dañar y sustraer, mediante el robo de lugar no habitado, diferentes baterías de litio, de gel o de plomo, así también como conversores e inversores, paneles fotovoltaicos, los que después posteriormente eran reducidos en el mercado informal para, principalmente, según la línea investigativa, utilizarlos en tomas o en lugares donde no hay electricidad formal y poder así ellos abastecerse de esta energía eléctrica. Esta diligencia nos permitió en la primera oportunidad lograr 23 personas privadas de libertad, quienes fueron detenidas y posteriormente por el tribunal decretadas medidas cautelares de alta intensidad. Por lo tanto, fue un éxito investigativo. También las empresas pudieron reconocer muchas especies, lo cual sin duda alguna nos permite, como Policía de Investigaciones de Chile y con el Ministerio Público y con el Gobierno de Chile, estar alineados en pos de la seguridad de nuestros ciudadanos. En esta segunda etapa investigativa, que es parte de los antecedentes residuales y que continuaron con la indagatoria los oficiales investigadores, nos permitió el día de hoy en la madrugada llegar hasta la toma Yevide, donde se ingresó dando cumplimiento a medidas incluidas por el Tribunal de la República, a 62 inmuebles, donde logramos la detención de 51 personas y recuperar, como ustedes pueden ver, una gran cantidad de material y de equipos electrónicos, tanto como baterías, inversores, conversores, que son aquellos que abastecían de energía eléctrica a la toma Yevide prácticamente en su totalidad. Ustedes pueden ver y pudimos percatarnos que al salir de la toma el día de hoy prácticamente estaba en penumbras, y eso nos da pie para pensar que toda la toma estaba siendo abastecida de manera irregular e ilegal con productos que venían de una base de un delito como la receptación. Por lo tanto, hay una cantidad de ciudadanos extranjeros que está detenidos también, donde tendrá que ahora el fiscal y el tribunal resolver su situación procesal. No obstante, que desde el punto de vista policial y con el Ministerio Público estamos muy contentos porque hemos asestado un duro golpe al crimen organizado.
1: Era el prefecto de la PDI de los Andes, Mauricio Villanueva, el jefe del cuartel andino, y también se refirió el fiscal de los Andes, Rodolfo Robles, a esta diligencia desarrollada en las últimas horas.
3: En este momento, por el delito de receptación, en particular se trata de especies que provienen de redes de suministro y en particular de redes de telecomunicación, se encuentran especialmente sancionados con una tipicidad, o por lo menos dentro del tipo de receptación, es un tipo especial en particular o dentro de las sanciones requiere un castigo especial. En ese orden de idea, ellos van a ser formalizados en horas del día, dentro de los 48 imputados por los delitos de receptación, como les señalé. En cuanto al curso de la investigación, en primer término ya atacamos al grupo operativo prácticamente, que eran los que sustraían las especies desde las redes propiamente tal, y el día de hoy se llevó a cabo la detención de las personas que serían los receptadores. Con esto, lo que venimos a hacer es cerrar el círculo de un mercado secundario, de donde se logra cerrar y definitivamente o entender que la tesis planteada por el Ministerio Público era correcta en cuanto al suministro que provenía directamente desde el primer grupo operativo que practicamos la detención en junio.
4: Lo que ocurre acá entonces es que alguien sustraía estas especies, las vendía y esa persona las instalaba en sus domicilios, o había también entre medio alguien que cobraba por instalar, por generar la electricidad en estos lugares donde no existe.
3: Más bien dice relación con un negocio que este grupo operativo tenía con el suministro de baterías. Ahora bien, hay que distinguir distintas líneas de en donde las baterías sustraídas a las empresas de telecomunicaciones derivan. En primer término, y el más obvio en este caso, es primero las tomas, lugares en los cuales se puede adquirir a un muy bajo precio, distinto al precio de mercado de estas baterías, principalmente y se instalan con un conocimiento básico de electricidad en los domicilios, y esto era una oportunidad de negocio que tenía el primer grupo operativo.
1: Era el fiscal Rodolfo Robles que contaba, entregaba detalles del operativo realizado esta madrugada en la toma Yevide, cuando estaban todos durmiendo. 51 detenidos, más de 300 efectivos policiales incautaron una cantidad importante de baterías, de inversores y de conversores también, muchos de la marca de marca china, que en el fondo permitían dar luz a un sector que opera en la informalidad como es la toma Yevide. Tenían que hacerlo antes del desalojo. Definitivamente. Usted lo sabe. Siempre, siempre, siempre.
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0: ¡Ya! ¡Seguimos!
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Ya, con esta cantemos todos, vamos. Esta, perdón, esta. La regalona. Vamos. ¿Quién hace el corito? Vamos. Vamos con el corito.

0: Yo le daba
1: Le ponen, habrían encontrado una pierna humana. ¿Quién más tiene pierna? Los otros tienen patas, ¿no?
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1: la sin pata.
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1: Me claro, me corrigen. Hay 25 personas en los estudios de dirección de los canales, pero ¿cómo?

0: 7 para las 12.
1: Y ahora todos a bailar el baile del gusano, primo.
0: ¡Primo!
1: ¡Al ritmo de los cuatreros del sur!
0: ¡Vamos, primo! ¡Pariente! ¡Pariente!

0: ¡Qué lindo es tu cucu!
1: ¡Cálmate, cálmate!
0: Algo pasó en los Andes, pedí por todos lados un auto. Sí, pues sí, un operativo más o menos importante de lo que pasó en la toma de Yevide. Donde hubo 51 detenidos, por eso tienen que ir en bastantes autos, ¿no?
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0: los tienen que llevar, yo creo que al tribunal.
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0: Yo creo que hayan en 50 autos, pero sí por lo menos unos 20.

0: Ya, seguimos.
1: Las 12 han dado.
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1: Son las 12 horas, 6 minutos.
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8: Santiago City está hasta el Lollipop. Resulta que el equipo que está en los primeros lugares del torneo del ascenso, ahí peleando con Linares y Trasandino, había presentado y está denunciado por un presunto incumplimiento en la acreditación del finiquito del futbolista Fabián Zombi Núñez. Tremendo jugador. Y el presidente del City, Jorge Sotomayor, contrató al abogado Oscar Fuentes, que también ha defendido a Unión San Felipe en temas de estos de los escritoriazos, y quien ha tramitado cientos de litigios en la NFP y también ha representado a clubes chilenos en el TAS. El asunto parecía de rápida resolución. Contactaron a Fabián Núñez, quien estaba dispuesto a declarar en favor de Santiago City, señalando que se había ido del club a mitad de año a Estados Unidos y que no había deudas ni problemas pendientes. Había una defensa sólida ante el Tribunal de Penalidad y existía una gran posibilidad, no la certeza, de que se le quitaran los puntos al club, de que no se le quitaran. Pero el presidente del City, Jorge Sotomayor, quería más respaldo y se jugó una carta insólita. Presentó un supuesto finiquito del Zombie Núñez firmado por el notario Alejandro Guerra Pinto. La primera sala del Tribunal de Penalidades revisó el documento y concluyó, a partir del código de verificación electrónica, el código QR, que no se podía comprobar la idoneidad del documento. Hoy todos los documentos notariales tienen un código QR que te deriva a un link de verificación. Es imposible falsificarlo. Bueno, y el tribunal ofició al notario Alejandro Guerra Pinto para que certificara la veracidad y autenticidad del citado documento. El día anterior a este hecho, Oscar Fuentes, el abogado, había renunciado a la defensa de Santiago City al enterarse de la falsificación del finiquito. La respuesta del notario dijo: el certificado que recibí de parte del Tribunal de Disciplina es absolutamente falso. Y agregó más antecedentes. Tengo otra falsificación más. El finiquito del jugador Bruno Romo. Alejandro Guerra presentó una querella, el notario, en el tercer juzgado de garantía en contra del presidente de Santiago City, quien había concurrido a la oficina fiscal y reconoció su responsabilidad de los hechos indicados, informando que un tercero habría confeccionado los documentos falsos por su encargo. Después se supo que en Santiago City habían ocupado un documento antiguo en la notaría para dibujar el finiquito de Núñez. ¡Qué lindo! ¿Ah? Bueno, y con esto se va a pedir la desafiliación de Santiago City. Y en la liguilla, la segunda que está disputando, se queda la pérdida de todos los partidos que hubiera disputado o le restaren por disputar como perdido por 3-0. ¡Ah! O sea, esto es un suicidio. Son giles a la vela, po. ¿Ah? Bueno, y la primera sala multó a San Marcos de Arica. Ojo, ojo, ojo. La primera sala multó a San Marcos de Arica. Acá está. Luego que rechazara la denuncia de la NFP, la primera sala del Tribunal de Disciplina rechazó la primera denuncia de la NFP en contra de San Marcos de Arica, que buscaba demostrar la presentación de documentación falsa ante la Comisión del Mercado Financiero. La incongruencia radica en que el club informó un capital de funcionamiento de 82 millones, sin embargo sus estados financieros presentados al 31 de diciembre del 2025 registraron un patrimonio neto negativo de 2.900.000 pesos. El fallo explica que el tribunal constató que el club incurrió en un error jurídico contable, el cual no es un antecedente suficiente para acreditar la mencionada falta grave, que en su mayor grado sancionada con la desafiliación de la institución. ¿Ah? Lo que sí sé, se estableció una multa y la, en todo caso la NFP puede apelarla y llevarla a la segunda sala. O sea, 20 millones de pesos. Ahora, hay otra denuncia contra San Marcos de Arica por los balances auditados. Bueno, así está la vida, pues. ¿Ah? El fútbol fuera de los pasillos. Ahora, sería muy interesante que en el futuro también lo deportivo prime. ¿Ah? Que si baja un equipo, que el último baje. Y si hay equipos que no cumplen con los reglamentos, también bajen. Pero que sea castigo, uno, financiero y también el deportivo. ¡Ya! ¡Le ponemos música, maestro! ¡Vamos!

0: ¿Usted puede creer que tenemos un ministro de Hacienda sin corazón, definitivamente, ¿ah? Terminó, anunció el fin del programa Yo Elijo Mi PC, que era la única posibilidad que gente con pocos recursos puede tener un computador. El séptimo básico. Era una iniciativa que llevaba 17 años.
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0: El Ejecutivo ha analizado más de 600 programas. ¿Por qué no le recortan sueldo a tanto Gil que está metido en la administración pública y gana tanta plata, weón? Así que cortó el programa Yo Elijo Mi PC. ¿Qué me decís? Esas son cosas que uno no puede entender. 12:35.

Me tengo que cortar la chocobandera, weón. Ya está muy ordinario este pelo. Ya, vamos, la última. La chocopanda. Era muy momio, Pachuco, ¿ah? ¿Eh? Era el favorito del capitán general. Igual se la cantaron.

0: Ya, nos vamos. Gracias por la sintonía. Llega Ricardo Ruiz.
1: El chico Ruiz.
2: Hola, chiquito Ruiz. Qué rico escucharte.

0: Han sido muy gentiles, muy amables. Gracias por la sintonía. Llega Ricardo Ruiz Herrera con las noticias de El Día. A las 2, Deportes en Aconcagua. A las 3, el doctor Leopoldo Moreno. A las 5, Víctor Manuel Salgado, el chamán.
1: Buenas tardes.
0: Que repite mañana desde las 9. A las 6, mañana Lucho Ponce con Long Play 80. Ahí va a estar también
2: en los controles Miguelito.
0: Y el domingo desde las 2 de la tarde, Deportes en Aconcagua desde las canchas, Unión San Felipe con, ahora le toca perder con Iquique.
3: Me dicen que cuando ella baila.
0: Así que bueno, tiene que seguir la norma, ¿no?
4: Huele a azufre todavía.
0: Gracias por la sintonía, que estén bien, hasta el domingo. Chao, chao.
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7: Hasta la vista.

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1: Son las 12 horas 52 minutos.
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3: Es la una de la tarde. Un minuto.
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4: $51 detenidos y $500 millones de pesos en especies recuperadas dejó operativo de la PDI en la toma Yevide. Los Andes conmemoró el Día Internacional de las Personas Mayores con reconocimiento a 10 dirigentes. Corte de Apelaciones de Valparaíso declaró ilegal el allanamiento realizado a la municipalidad de Yayay el pasado 11 de septiembre. 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
1: Sean todas y todos bienvenidos al Día Fuerza Informativa. Comenzamos a revisar las principales noticias ocurridas en el Valle de Aconcagua. Un amplio operativo policial denominado Sin Cobertura 2 se desarrolló en la toma Yevide la madrugada de este viernes en la comuna de San Felipe, donde se realizaron diligencias en 62 inmuebles, concretándose la detención de 51 personas. El procedimiento permitió además la incautación de 185 baterías y 68 inversores, especies que fueron evaluadas en aproximadamente 500 millones de pesos, junto con 3 armas de fuego, droga y dinero en efectivo. El detalle lo entregó el prefecto de la Policía de Investigaciones de los Andes, Mauricio Villanueva Flores.
2: Esta es una investigación policial de larga data, donde en coordinación con el Ministerio Público y particularmente con la Fiscalía Local de los Andes, con el fiscal Rodolfo Robles Mora, quien nos acompaña, los oficiales investigadores, utilizando las diferentes herramientas que nos entrega nuestra legislación y todas las técnicas policiales, durante la primera etapa y el primer ciclo investigativo, donde la diligencia sin cobertura logró desarticular una estructura criminal muy potente, donde pusieron y afectaron la infraestructura crítica, particularmente de diferentes comunas, al dañar y sustraer, mediante el robo de lugar no habitado, diferentes baterías de litio, de gel o de plomo, así también como conversores e inversores, paneles fotovoltaicos, los que después posteriormente eran reducidos en el mercado informal para, principalmente, según la línea investigativa, utilizarlos en tomas o en lugares donde no hay electricidad formal y poder así ellos abastecerse de esta energía eléctrica. Esta diligencia nos permitió en la primera oportunidad lograr 23 personas privadas de libertad, quienes fueron detenidas y posteriormente por el tribunal decretadas medidas cautelares de alta intensidad. Por lo tanto, fue un éxito investigativo. También las empresas pudieron reconocer muchas especies, lo cual sin duda alguna nos permite como Policía de Investigaciones de Chile y como Ministerio Público y con el Gobierno de Chile estar alineados en pos de la seguridad de nuestros ciudadanos. En esta segunda etapa investigativa, que es parte de los antecedentes residuales y que continuaron con la indagatoria los oficiales investigadores, nos permitió el día de hoy de la madrugada llegar hasta la toma Yevide, donde se ingresó dando cumplimiento a medidas incluidas por el Tribunal de la República, a 62 inmuebles, donde logramos la detención de 51 personas y recuperar, como ustedes pueden ver, una gran cantidad de material y de equipos electrónicos, tanto como baterías, inversores, conversores, que son aquellos que abastecían de energía eléctrica a la toma Yevide prácticamente en su totalidad. Ustedes pueden ver y pudimos percatarnos que al salir de la toma el día de hoy prácticamente estaba en penumbras. Y eso nos da pie para pensar que toda la toma estaba siendo abastecida de manera irregular e ilegal con productos que venían de una base de un delito como la receptación. Por lo tanto, hay una cantidad de ciudadanos extranjeros que está detenido también, donde tendrá que ahora el fiscal y el tribunal resolver su situación procesal. No obstante que desde el punto de vista policial y con el Ministerio Público estamos muy contentos porque hemos aceptado un duro golpe al crimen organizado.
3: Hay dinero y armas también.
2: Así es. Hay dinero, hay armas, hay droga. Y aparte de eso, tenemos la evidencia del delito base, que es aquel que se está investigando.
3: Ahora, esta, ¿hay denuncia de, respecto a los robos? Son, ¿de dónde fueron cometidos?
2: Hay diferentes denuncias que el fiscal tuvo la capacidad y tuvo la sapiencia y dirigió esta indagatoria en conjunto con la Policía de Investigaciones de Chile de agrupar muchas de estas causas en base a distintas denuncias en distintas comunas y provincias, lo que permitió hacer una persecución penal mucho más eficaz e inteligente.
1: Por su parte, el delegado presidencial provincial de San Felipe, Sebastián Caldera, destacó el trabajo investigativo de la PDI.
4: Destaco la labor de los policías, más o menos 320 efectivos, a la cabeza del prefecto Mauricio

0: Esperamos de que esto contribuya también a que la gente pueda recuperar su tranquilidad dentro de la provincia y, por supuesto, nada más que destacar la labor de Policía e Investigaciones en este decomiso del fiscal, por cierto, el Ministerio Público, y este decomiso que está evaluado en una cantidad millonaria. Se comenta de que esto es el decomiso más grande quizás en el país de lo que se refiere a este tipo de artículos, que son baterías que son ocupadas para la telefonía, para los distintos servicios que se entregan aquí en el país. Esperamos de que esto ya sea, como ya lo dije, que haya así quedado desarticulado con este operativo.
1: El fiscal adjunto de la Fiscalía de los Andes, Rodolfo Robles, dijo que los detenidos fueron puestos a disposición de la justicia por el delito de receptación.
2: Ellos están detenidos en este momento por el delito de receptación. En particular se trata de especies que provienen de redes de suministro y en particular de redes de telecomunicación. Se encuentran especialmente sancionados con una tipicidad, o por lo menos dentro del tipo de receptación, es un tipo especial en particular, o dentro de la sanción requiere un castigo especial. En ese orden de idea, ellos van a ser formalizados dentro de los 48 imputados por los delitos de receptación, como les señalé. En cuanto al curso de la investigación, en primer término ya atacamos al grupo operativo prácticamente, que eran los que sustraían las especies desde las redes propiamente tal, y el día de hoy se llevó a cabo la detención de las personas que serían los receptadores. Con esto lo que venimos a hacer es cerrar el círculo de un mercado secundario de donde se logra cerrar y definitivamente o entender que la tesis planteada por el Ministerio Público era correcta en cuanto al suministro que provenía directamente desde el primer grupo operativo que practicamos la detención en junio.
3: Lo que ocurre acá entonces es que alguien sustraía estas especies, las vendía y esa persona las instalaba en sus domicilios, o había también entre medio alguien que cobraba por instalar, por generar la electricidad en estos lugares donde no existe.
2: Más bien dice relación con un negocio que este grupo operativo tenía con el suministro de baterías. Ahora bien, hay que distinguir distintas líneas de en donde las baterías sustraídas a las empresas de telecomunicaciones derivan. En primer término, y el más obvio en este caso, es primero las tomas, lugares en los cuales se puede adquirir a un muy bajo precio, distinto al precio de mercado de estas baterías, principalmente y se instalan con un conocimiento básico de electricidad en los domicilios, y esto era una oportunidad de negocio que tenía el primer grupo operativo. Más bien, en este caso, atacamos esa línea como mercado secundario.
1: Finalmente, quien también se refirió a este mega operativo en la toma de Yevide fue el encargado de seguridad de la empresa WOM, Luis Bustamante.
4: Bueno, primero que todo, las gracias al Ministerio Público y en especial a la Policía de Investigaciones por este exitoso procedimiento. Claramente ha demostrado en conjunto este apoyo público-privado en pos de la salvaguardar a la ciudadanía y específicamente de poder identificar a estos sujetos, ¿no? Para tener un poco de claridad, la sustracción de este tipo de especies no solamente trae consigo el daño a la compañía, sino que trae consigo un daño a la sociedad en general, a la comunidad. Cuando se corta la luz, cuando tenemos cortes de luz, se activa el plan de continuidad, que son nuestras baterías, nuestras celdas de litio, y si no existen las celdas de litio, no hay comunidad, no hay comunicación, es decir, la comunidad resulta afectada ante una emergencia, ante un requerimiento. Así que puntualmente el agradecimiento y el apoyo constante a la Policía de Investigaciones por su excelente procedimiento y al Ministerio Público por haber dirigido esta investigación en pos de lograr el objetivo final, que es poder dar con la autoridad, con la identidad de las personas que se dedican a este rubro, ¿no?
3: Ahora, pensando en cómo se sustrajeron, en cómo fueron utilizadas, ¿estas especies tienen posibilidad de volver a ser usadas por las compañías?
4: En un gran porcentaje no. En un porcentaje no, porque pierden la conductividad, pierden la calidad, tienen que ser analizadas por nuestros expertos ya. Estamos con un equipo reconociendo varias baterías en las cuales estamos recuperando, pero lamentablemente es una pérdida que es invaluable, porque en este momento, como les explicaba, si bien el objeto tiene un valor, el contexto de la utilidad de este objeto es lo que nos afecta. No, podría decir que no hay una recuperadía de la batería.
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0: Con la participación de cerca de 200 integrantes de organizaciones de personas mayores, la Municipalidad de Los Andes conmemoró el Día Internacional de las Personas Mayores con una ceremonia realizada en el auditorio de la Biblioteca Pública, instancia en la que se reconoció a 10 dirigentes por su compromiso y trayectoria al servicio de sus comunidades. Actualmente, la comuna cuenta con 107 clubes de personas mayores, organizaciones que promueven la participación, la vida activa, la convivencia y el bienestar de sus integrantes. Durante la actividad, el alcalde de Los Andes, Manuel Rivera, destacó la importancia que tienen las personas mayores para la gestión municipal y reafirmó el compromiso de continuar impulsando iniciativas orientadas a mejorar su calidad de vida.
1: Muy contento, pero por sobre todo muy orgulloso, porque no solamente estamos conmemorando el Día del Adulto Mayor, de las personas mayores a nivel mundial y particularmente en nuestra ciudad, sino que aprovechamos también de compartir algunos programas, proyectos y noticias que a ellos les interesa conocer. La verdad es que los adultos mayores y particularmente los que están organizados en nuestros clubes, que ya son más de 100, 107, son miles de personas que en forma organizada trabajan bajo el alero del municipio en diversos programas que tienen que ver no solamente con el tema de la entretención, sino con el tema de la salud mental. Por eso están nuestros viajes entretenidos, por eso están los malones, pero también están las capacitaciones, también están todos los cursos que se hacen con la Unión Comunal de Adultos Mayores, pero también hay un espacio para el reconocimiento, que es lo que hicimos hoy día, conmemorar y celebrar y reconocer a aquellos dirigentes de representativos de los 107 clubes de adultos mayores de nuestra ciudad que se distinguen en este año y que nos dan la fuerza para seguir trabajando para que Los Andes sea una ciudad mucho más inclusiva, pero por sobre todo muy respetuosa de nuestras personas mayores.
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0: La Corte de Apelaciones de Valparaíso declaró ilegal el allanamiento realizado a la Municipalidad de Yayay en el operativo realizado por la PDI el pasado 11 de septiembre en el edificio consistorial. También fueron incautadas especies electrónicas, esto en el marco de una investigación por fraude al fisco. Quien entregó detalles de la medida adoptada por el Tribunal Porteño fue el alcalde de la comuna, Edgardo González, en conversación con Eugenio Cornejo.
4: Todo tiene que ver con, primero, con la gravedad de la situación. Lo que la Corte dice es que la PDI vulneró garantías constitucionales, es decir, atentó contra la libertad personal de particularmente este funcionario al retenerlo por más de 4 horas. O sea, al más estilo de la CNI. O sea, retenido 4 horas.
5: La DINA,
4: sin, sin alimentación.
5: Ya.
4: Obligándolo a poner el celular en modo avión, es decir, desconectado. Y además, y aquí viene lo segundo importante, que tiene que ver con una manifiesta falta de fundamento de la decisión en este caso. Porque, ¿cuál es el tema? El tema es que para que a ti te incauten un teléfono o un computador...
5: Tiene que haber una orden.
4: Tiene una orden, pero además tiene que haber antecedentes que hagan plausible que a ti te vulneren tu derecho a la intimidad, porque revisar tu celular, revisar tu computador es una vulneración al derecho a la intimidad,
5: sí,
4: que se justifica en la medida que hayan antecedentes de delitos ilícitos o hechos irregulares.
5: Ya.
4: Y lo que aquí dice la Corte es que en este caso no existe ni el estándar mínimo que permita establecer la existencia de hechos irregulares.
5: Ya.
4: Porque en el fondo, toda esta investigación, que lleva casi 2 años, ¿cierto?, descansa en un testigo. Esto es lo más entretenido. Si lo que la PDI, después de 2 años de investigación, tiene, es un testigo que se fue enojado en la municipalidad.
5: Una persona apellido Brito, ¿no?
4: Efectivamente, ya. Apellido Brito, Bastián Brito, él es el testigo, que se fue enojado en la municipalidad, que nos funa públicamente cada vez que puede. Tenemos el respaldo de la funa, que me ha tratado a mí de misógino, de agresor, de cobarde, públicamente, que además en su demanda, que fue antes de la declaración, omitió todos los hechos. Porque es cuando demandó al municipio y llegó a acuerdo con el municipio, no dijo nada de esto. De esto se acordó después, parece. ¿Cierto? Un año después se acordó de esto. Entonces, y después de 2 años de investigación, lo único que tiene la PDI, y es lo que descansa toda esta investigación, que yo no sé por qué no se cierra, es en este testigo. No hay absolutamente ningún otro antecedente. Porque todos los otros testigos plantean que esto se hace de manera que las licitaciones están hechas de manera regular, que nunca han recibido instrucciones de nadie, de ninguna persona.
5: Estamos hablando, para ser de las mismas licitaciones donde gana una empresa que estaba vinculada a la destituida directora de finanzas, ¿no?
4: El mismo caso. Y además, ojo, el Consejo de Defensa del Estado revisó el informe de la Policía de Investigaciones y estableció que estas conclusiones de fraude del fisco a las que llega la Bridec no tienen ningún sustento y solamente presentó querella por negociación incompatible en contra de la funcionaria. Es decir, para el Consejo de Defensa del Estado no existe fraude del fisco en esta causa, ¿ya? Y ellos ya presentaron la querella, solamente en contra de esta funcionaria. Hay otro elemento adicional respecto de esto, es que, y que se va a conocer la próxima semana, nosotros ya lo tenemos, el informe de la Contraloría que auditó las obras no formuló reparos al municipio, no hay ningún reparo, es decir, no hay daño civil, no hay daño al patrimonio público.
5: Y la obra están hechas, además,
4: La obra están todas ejecutadas, todas, los 250 millones de pesos, todas ejecutadas, y tampoco impugna las adjudicaciones.
5: A ver, a mí esta cuestión me parece una persecución de un grupo del Partido Republicano contra tuya. ¿Tú crees lo mismo?
4: Yo creo que sí, o sea, eso es evidente.
5: De Astorga contra tuya, derechamente.
4: Sí, Astorga, Palamara, Pizarro y compañía.
5: Pizarro la concejala, ¿no?
4: Aquí un rato también, Barquiesi se bajó de la querella en su momento.
5: No, pero Barquiesi no está metida en este tema, porque de hecho me parece que ella es un poquito más, es bastante más racional que el resto, o sea, no está metida en este tema.
4: Ella decidió no querellarse, ojo, porque ella iba en la querella y después no la firmó. Ojo ahí con ese dato.
5: Sí.
4: Entonces, en ese contexto, después de 2 años de investigación, a mí, bueno, eso es normal, pero a mí lo que me preocupa es la conducta de la Bridec de los Andes, en definitiva. Porque en definitiva ellos están obligados a desarrollar una investigación objetiva e imparcial, evaluando los antecedentes que pueden inculpar, como también los que pueden exculpar.
5: Pero ¿por qué van y arman la faramaya que armaron? O sea, porque, mira, menos mal que no estás ahí tú, si no te sacan detenido. Perdón que te lo diga así. Si tú hubieras estado en la municipalidad ese día, en la tarde, te sacan esposado, o sea, para hacer escándalo nomás.
4: O sea, mira, y aquí ya te cuento otras cosas. Por ejemplo, cuando fueron a donde la directora de obra, el tipo, uno de los gallos de la PDI dijo: acompáñenme, usted tiene que caminar conmigo por el centro de la comuna. Ya. O sea, querían pasearse con la funcionaria, con la plaga, por el centro de la comuna, prácticamente como si estuviese detenida. O sea, y aquí hay otro dato además, y hay una cosa que yo no entiendo, se le quedó el computador de la imputada. Ahí está todavía, por si lo quieren venir a buscar a todo esto, paso el dato. Vinieron a buscar el computador de la DAF y aquí está todavía, el computador de la DAF se le olvidó, se les quedó acá. O sea, la falta de rigurosidad técnica de la investigación de la Bridec es preocupante.
5: O sea, ¿tú crees que aquí se actuó con un sesgo, derechamente?
4: O sea, más que con un sesgo, ojo, ya más allá de las opiniones, aquí se actuó vulnerando garantías constitucionales, y eso no es mi opinión, es lo que resolvió la Corte de Apelaciones. Luego, hay un seco político, por cierto que sí, hay una falta de rigurosidad técnica en la investigación que ya fue desechada por la Corte de Apelación y que además es desechada por el Consejo de Defensa del Estado y que además concluye cosas completamente distintas al análisis que hizo la Contraloría, que se va a conocer la próxima semana, porque la Contraloría lo que hace es decir, ¿sabe qué? Aquí hay alguna observación administrativa, alcalde instruye una investigación y alcalde dicte ciertos instructivos para mejorar los procesos. Y eso es lo que hace la Contraloría. No formula reparo, y eso es clave, porque al no formular reparo, para la Contraloría no hay daño. Eso es algo que nosotros hemos planteado desde un comienzo. Y decide no remitir los antecedentes al Ministerio Público. Es decir,
5: si es que hubiera delito, ordena que se remitan los antecedentes al Ministerio Público. Si eso es así siempre.
4: ¿Ah? O sea, hecho, ni siquiera cuando hay delito, cuando hay antecedentes que pudieran configurar eventualmente un delito, lo envían al Ministerio Público.
5: Sí, sí.
4: Y aquí la Contraloría, en su investigación, ni siquiera hizo eso. O sea, hecho más, decidieron ni siquiera hacer ellos el sumario, sino que me pidieron a mí que hiciera una investigación.
5: Ya.
4: O sea, eso que da cuenta de errores administrativos, pero de obras que están adjudicadas y de obras que están ejecutadas, que es lo que nosotros le hemos pedido hasta el hastío a la Policía de Investigaciones que revise.
5: A mí me parece que cuando se trata de dañar la honra, la honorabilidad de la autoridad, la honestidad, derechamente, se ataca un flanco que es súper fuerte y que en el fondo se trata, a ver, aquí te están tratando de dejar cierto sector del Partido Republicano como un gallo pillo.
4: O sea, yo creo que esto tiene efectivamente una intencionalidad política desde el día uno. Y esto yo lo siempre lo asociaba a la revancha de la elección que de las veces que le hemos ganado al Partido Republicano y que le hemos ganado en la urna todas las veces que hemos competido. Y yo siempre lo asociaba a eso, claro. Ahora, esta intención de mantener viva la querella sin ningún tipo de sentido, sin ningún tipo de justificación. Y además, Joaquín, yo les paso un dato. Además, el Partido Republicano es el que se opone a levantar el secreto bancario. Yo ya chequé mis cuentas, yo no tengo nada que ocultar, que la revisen completa, de arriba abajo. Entonces los que aquí vienen rasgando vestiduras y hablan de honestidad y de probidad, ellos se oponen a levantar el secreto bancario. Yo ya entregué mis cuentas para que las revisen, no lo tengo nada que esconder, a diferencia de algunos de ellos.
5: Bueno, entonces, a ver, ¿y quién le dio mal el dato a la Biobío?
4: Eso hasta el día de hoy no lo sabemos, hasta el día de hoy no sabemos quién metió el dato
5: mal. No tengo pruebas, pero no tengo dudas, ¿de quién?
4: Efectivamente. No tengo pruebas, como usted lo ha dicho. Claro, y esto como te dije, yo se lo dije al prefecto, tuve la oportunidad de conversar con él y dije, prefecto, yo no nací en cuna de oro, yo después de acá tengo que salir a buscar pega. ¿Cómo salgo a buscar pega con este tipo de acciones que ustedes hacen? Porque ya generaron el daño, yo no tengo temores cómo esto va a terminar, no tengo ningún problema, revisen lo que quieran, pero ¿cómo salgo a buscar pega yo después de esto?
5: Claro, sí, claro.
4: Entonces, el daño se genera, el daño a la imagen, a la honra, a la imagen, a la familia se genera. Y eso es un poco lo que uno pide, porque en el fondo que las investigaciones sean imparciales, que sean objetivas. Yo hasta el día de hoy no entiendo por qué la Brigada de Delitos Económicos de los Andes, al llegar a su conclusión en los informes, obvió la declaración de 15 testigos, como si esos 15 testigos no estuvieran en el informe.
5: Ya.
4: Porque ellos llegan a su conclusión de fraude al fisco, que insisto, ya fue descartada completamente por la Contraloría, por el Consejo de Defensa del Estado, con un testigo, sin hacer referencia a los otros 15. Que dicen otra cosa completamente diferente.
5: O sea, 15 testigos que avalan lo tuyo, por decirlo claramente.
4: 15 testigos que dicen que las situaciones se hacen normal, que en definitiva la orden está ejecutada, que nunca recibieron una orden indebida de nadie. Todos los testigos dijeron lo mismo. 15. Y uno dijo algo contrario, que este testigo, uno solo. Y la PDI de alguna forma concluye, sin explicar cómo, por cierto, de que este testigo es el que está diciendo la verdad.
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7: Es la 1:00 p.m, 28 minutos.
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0: Continuamos revisando las principales noticias ocurridas en el Valle de Aconcagua. Ponen a disposición de la comunidad un sitio web de la Farmacia Municipal de San Felipe para cotizar y ver disponibilidad de medicamentos en línea. Para tener detalles, tomamos contacto con el concejal de la comuna, Basilio Moena. Concejal, gracias por su tiempo.
24: Hola, muy buenas tardes, Ricardo. Sí, efectivamente, lo que tú señalas, primero va a manifestar mi alegría porque es algo que va a simplificar la adquisición de medicamentos a precio justo por a toda la comunidad de San Felipe que está inscrita en nuestra farmacia municipal. Te hago presente que ya tenemos cerca de 20.000 personas que están inscritas adquiriendo medicamentos, pero cuando parte la farmacia municipal, que dicho, está de más decirlo, tenemos cerca de 20.000 personas que ya están inscritas en este dispositivo, pero la idea es mejorar. Y con esta página web lo que va a permitir es que la gente pueda cotizar en línea, comparar precios con las grandes cadenas y ver efectivamente si el medicamento que necesita está disponible en stock. Así que yo solamente tengo palabras de agradecimiento hacia la alcaldesa en el sentido de haber tomado en consideración las propuestas de mejora, y la idea es seguir mejorando este dispositivo, que podamos aumentar en la cantidad de medicamentos disponibles, que la gente cuando vaya a comprar algo lo encuentre efectivamente, y poder seguir aliviando el bolsillo de los sanfelipeños con medicamentos a precio justo.
0: Uh-huh. Recordar a los auditores de la radio que el sitio web es farmacia.munisanfelipe.cl. Concejal, usted ha ingresado a la página, ¿con qué se encuentra? ¿Es amigable? ¿Qué le pareció?
24: Es amigable, la estuve revisando el día de hoy, esto viene de un trabajo hace algunas semanas atrás. La idea, uno puede ver también cuáles son los requisitos, por ejemplo, para inscribirse en la farmacia municipal, uh-huh, que te solicitan, por ejemplo, algún documento que acredite tu residencia en la comuna. Ahí está todo bien explicado, cuáles son los requisitos para inscribirse, y ahí tú puedes empezar como a cotizar y revisar los medicamentos. Uh-huh. Ahora, lo que nos queda por avanzar es reducir los tiempos de espera, aumentar el tema del stock de medicamentos, así que en eso estamos trabajando, y la idea es siempre ir mejorando la farmacia municipal.
0: Uh-huh, perfecto. Concejal Moena, cambiando de tema, el próximo martes aparentemente se debería adjudicar la pavimentación de la calle Belisario Montenegro, esto al costado de la iglesia Almendral, una demanda de años de los vecinos del sector.
24: Así es una muy buena noticia. Sabemos que el tema de los pavimentos es una materia totalmente sensible para la comunidad, y proyectos de esa naturaleza y de esa envergadura son los que tenemos que ejecutar durante el 2027. Uh-huh. Acá estamos hablando de un pavimento, no es un recarpeteo, no es un bacheo, sino que es propiamente un pavimento. Estamos hablando de una inversión que supera los 700 millones de pesos, así que el próximo martes eso pasa a votación para posteriormente hacer todo lo que son los trámites administrativos, hacer la entrega de terreno y que la empresa comience a ejecutar las obras, que va obviamente a beneficiar a toda la gente de ese sector, que durante años hubo un recarpeteo que se hizo en un tramo, quedaba pendiente esta parte, que está en pésimas condiciones, no podemos llamar calle a lo que hay ahí. Uh-huh. Y así que estamos contentos con esa inversión, y ojalá para el próximo año, dentro de lo que es la discusión del presupuesto, la idea es poder desarrollar muchos proyectos, perfiles, para ir luego a buscar financiamiento, ejecutar mucho bacheo, mucho recarpeteo, y ojalá también poder adjudicarnos proyectos grandes para pavimentar.
0: Precisamente, concejal, se está formulando ahí el tema del presupuesto municipal para el año 2027, y lo conversábamos en off. Usted señalaba precisamente eso, que hay que poner el énfasis en el recarpeteo, en la mejora de las calles, que es una demanda que incluso la encuesta Piensa también lo señaló, es una preocupación de los sanfelipeños.
24: Así es, el día de hoy hemos recibido formalmente lo que es la propuesta de presupuesto para el año 2027, y en ese sentido hemos estado trabajando y haciendo propuestas con los énfasis. Los énfasis del presupuesto son dónde poner, dónde acentuar los recursos propios del municipio, y obviamente lo que es la formulación de proyectos es prioritario el tema de las calles, veredas, recarpeteo, bacheo, diseño y perfiles de proyectos, también proyectos para el recambio de luminarias, para poder tener una ciudad mucho más iluminada. Eso también salió en la encuesta que tú señalabas. Está el tema del aporte social, ahí con las becas de los estudiantes, lo que son los pasajes, en materia de seguridad, también proyectos, hermosear la ciudad, en fin, hay hartos temas que hemos logrado de alguna u otra manera, junto con el trabajo de los concejales, proponer que sean los énfasis, así que el día de hoy se inicia todo lo que es una discusión para revisar la propuesta, poder hacer los alcances y en definitiva dar respuesta a la comunidad con cada una de las demandas que tienen.
0: Uh-huh, perfecto. Finalmente, concejal Moena, le quería preguntar respecto a la modificación de la ordenanza de tenencia responsable de mascotas, que va a promover que se hagan convenios con agrupaciones animalistas.
24: Sí, eso es otro tema que en lo personal me tiene muy contento. Hemos aprobado una modificación de la ordenanza en la cual se establece expresamente que se va a fomentar lo que son los convenios. Hay muchas agrupaciones y fundaciones animalistas que realizan una tremenda labor y que muchas de ellas no están formalizadas aún. Por lo tanto, ahora lo que se está haciendo es la invitación a que se puedan formalizar, que tengan personalidad jurídica para posteriormente poder generar convenios. ¿Qué van a permitir los convenios? Un trabajo en conjunto, van a poder recibir algún tipo de monto de subvención para poder desarrollar sus labores y van a poder trabajar también con nosotros con lo que se viene. Ya tenemos más de 50 millones de pesos adjudicados al municipio de San Felipe para poder empezar los próximos meses primero con la licitación y efectuar lo que es un programa masivo de esterilización. Estamos hablando con los recursos que nos llegan y ya nos llegaron. Vamos a poder desarrollar cerca de 1.600 esterilizaciones en la comuna. Entonces la idea es trabajar con las juntas de vecinos y también con las agrupaciones que realizan un trabajo formidable en lo que es precisamente lo que es la tenencia responsable de nuestras mascotas.
0: Clarísimo, concejal de San Felipe, Basilio Muena, le agradezco estos minutos que se toma para conversar con nosotros. Muy amable, muchas gracias.
24: El agradecido soy yo, Ricardo. Un gran abrazo, que estén muy bien.
0: Igualmente, gracias.
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0: Con el objetivo de incorporar conocimientos de uso de plantas medicinales, sabiduría mapuche e interculturalidad a la formación de los estudiantes de la carrera de enfermería del campus San Felipe de la Universidad de Valparaíso, además de fortalecer el trabajo clínico con la aceptación de la diversidad cultural, se realizó en el auditorio del campus San Felipe una jornada de enfermería intercultural, denominada Aceptación y Diversidad Cultural en el Cuidado, instancia donde los profesionales expusieron y dialogaron junto a las y los estudiantes y académicos de la universidad sobre la importancia de adquirir y poner en valor estos conocimientos en la atención primaria. Quien se refirió a este seminario fue la académica y coordinadora del Departamento de Familia y Comunidad de la Carrera de Enfermería del Campus San Felipe de la Universidad del Paraíso, Karen Uvilla.
3: Bueno, esta es la segunda jornada de enfermería cultural y diversidad, y la idea es, está dirigida a la comunidad universitaria, a los estudiantes, para dar a conocer experiencias de trabajo de enfermeras con pueblo migrante, con interculturalidad, con diversidad. La idea es que podamos ampliar las fronteras y el trabajo que hacemos las enfermeros y enfermeras en la atención primaria a nuevas áreas de desarrollo. Entonces, en esta jornada tenemos a la colega que se dedica a la herboterapia, tenemos una colega que trabaja con el pueblo mapuche y otra colega que se dedica a trabajar con la comunidad de personas sordas.
4: ¿Por qué es importante agregar este conocimiento que muchas veces, no sé, quizás no es tan validado por la ciencia, pero que se ha demostrado y lo que mencionaban recién, de que tiene muchos efectos positivos en las comunidades?
3: Bueno, es súper importante incorporarlo en la formación de los estudiantes porque, como se mencionaba, es algo que se realiza culturalmente, que hay una ciencia detrás que tiene evidencia, que respalda los efectos y que las personas, por ejemplo, en el caso de la herboterapia, lo utilizan y lo pueden utilizar sin el conocimiento adecuado. Además, nosotros en la formación de los estudiantes tenemos el convenio con las guías RNAO, que son las guías de la Asociación de Enfermeras Registradas en Ontario, y una de esas guías entrega recomendaciones sobre la aceptación de la diversidad cultural. Y para que nuestra atención sea realmente centrada en las personas, tenemos que considerar todas las aristas que están en torno a la persona, y una de ellas es la diversidad cultural.
4: Perfecto. ¿En qué medida, cómo esto impacta en la comunidad de la Universidad del Paraíso, en la formación de los estudiantes, en la formación también del perfil de la enfermería y de la enfermería?
3: Impacta directamente porque dentro de la declaración del perfil de egreso, en el fondo, está el que formemos enfermeros y enfermeras que estén capacitados a entregar cuidado a las personas, comunidades de diversas, en el fondo, ¿cierto?, considerando todos los aspectos que día a día influyen en las personas. Y por lo tanto, con esta actividad vamos a impactar en la formación de los estudiantes y en actualizar nuevos conocimientos.
0: Quien también se refirió a esta instancia fue una de las exponentes de la jornada, Macarena Prado, quien es enfermera del Valle de Aconcagua y tallerista de plantas medicinales.
5: Bueno, la verdad, Karen Ovilla me contactó para poder realizar una pequeña presentación de los talleres de uso de plantas medicinales que se están utilizando y se están realizando acá en el Valle de Aconcagua.
4: ¿Usted estaba realizando una investigación?
5: Estoy realizando talleres en la Municipalidad de San Esteban, en San Felipe y en Putaendo. Entonces, de allí me invitaron a poder comunicar los que estábamos realizando los talleres.
4: Perfecto, perfecto. En ese sentido, un poquito lo que alcancé a capturar de su charla, el beneficio del uso terapéutico, que tienes muchas hierbas medicinales, pero que también es un conocimiento que los enfermeros y las enfermeras también tienen que manejar, ya que ellos son administradores también de medicamentos y tienen que velar también, porque este es un conocimiento, como usted bien decía, que lo manejan las comunidades y que a veces han sido celosas con eso, ¿no? Entonces, y quizás no está validado tan científicamente. Entonces, ¿cómo viene esto a impactar en lo que es la ciencia, en lo que es el desarrollo del conocimiento y un poco de lo que hace la universidad?
5: Sí, bueno, hoy en día está la ciencia, que es la fitoterapia, que estudia los principios activos de las plantas y se hacen estudios científicos para poder validar las propiedades y las interacciones que tienen las plantas con el cuerpo humano y con ciertos medicamentos. Y de allí nace la necesidad, finalmente, de que los enfermeros, como gestores del cuidado, profesionales del cuidado, podamos conocer esta nueva herramienta o esta antigua herramienta y que es un pilar fundamental del bienestar. Entonces, de allí viene la necesidad de poder conocer el uso de las plantas medicinales, respetando la cultura y tomando esta cultura para transformarla en bienestar y en salud.
4: ¿Qué crees que se perdió, digamos, el valor de la cultura que tenía con las plantas medicinales en un momento? ¿Y se pierde eso y en un momento y ahora hay que como que volver a recuperar?
5: Yo creo que se perdió porque se dejó de enseñar en las universidades y los médicos, los enfermeros, todos los profesionales de la salud, no teníamos estos conocimientos y se empezaron a recetar más medicamentos y los mismos profesionales se fueron alejando de estos saberes que la verdad son bastante ancestrales. Entonces este conocimiento se empezó a perder, no se habló de esto porque no tenía una validación científica, pero hoy en día que por lo menos en Europa existe esta validación científica, esta investigación está retomando nuevamente harto peso.
4: Perfecto. Y la última, va a parecer de perogrullo la pregunta, pero entonces, ¿cuál sería el valor que tienen este tipo de investigaciones para la formación de los enfermeros y enfermeras y también para el trabajo diario que realizan?
5: Claro, tiene un valor porque nos conecta con la comunidad, ayuda a que transformemos algo que las personas ya realizan de por sí en su diario vivir y eso lo podamos transformar en cultura, o sea, y en salud, para que esto pueda ser esto es un pilar de bienestar, es una herramienta de autocuidado que es súper importante que los profesionales la tengan para poder comunicarla de una forma adecuada.
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0: un importante hito en materia de energía sustentable y apoyo directo a las familias de la comuna se concretó en Calle Larga con la finalización de la construcción del primer parque solar comunitario de la provincia de Los Andes, iniciativa que permitirá beneficiar a 150 familias, personas mayores y con discapacidad, con un subsidio que se traducirá en una rebaja en sus cuentas de electricidad. El proyecto es impulsado por el Ministerio de Energía y fue adjudicado por la Municipalidad de Calle Larga a través de un concurso nacional desarrollado durante el año 2025 por la Agencia de Sostenibilidad Energética. Gracias a esta iniciativa, la energía generada por el parque se traducirá en un beneficio económico directo para las familias participantes, con una reducción estimada de entre un 50 y un 90% en sus cuentas de electricidad, dependiendo de la generación del sistema y de la época del año. Uno de los hitos recientes del proyecto fue la realización de la primera asamblea de socios, instancia en la que las personas beneficiarias pudieron conocer en detalle el funcionamiento de la iniciativa, resolver sus dudas y avanzar en el proceso de incorporación al proyecto. Durante la jornada, además, las y los socios tuvieron la oportunidad de visitar el parque solar y conocer en terreno sus instalaciones, observando directamente los paneles fotovoltaicos que permitirán generar energía limpia y posteriormente traducir esa generación en un beneficio para sus hogares. Para la alcaldesa de Calle Larga, Dina González Alfaro, el proyecto representa una oportunidad concreta para avanzar hacia nuevas formas de generación de energía y al mismo tiempo apoyar la economía de las familias.
8: Bueno, estamos acá en nuestro parque solar comunitario, el primero de nuestra provincia, sumamente orgullosos los callelarguinos de tenerlo, son más de 150 las familias de adultos mayores precisamente que van a ser beneficiarios de este parque, obteniendo un subsidio a través de él por la generación propia de electricidad que vamos a desarrollar, lo que nos tiene sumamente orgullosos porque creemos que esta es una vía real para generar mayores descuentos, mejores posibilidades también para nuestras familias de tener este servicio como corresponde, pero no al costo que hoy día están cobrándonos las empresas. Así que estamos sumamente orgullosos, felices y queremos replicar este proyecto en muchos más lugares de nuestra comuna.
0: El parque solar comunitario contempla un sistema fotovoltaico de 250 kilowatts, compuesto por 348 módulos solares emplazados en una superficie de aproximadamente 2.970 metros cuadrados. La inversión total alcanza los 242 millones de pesos, a los que se suma un aporte municipal de 7.700.000 pesos destinado a obras complementarias que permitieron su implementación. Calle Larga fue, además, una de las cuatro municipalidades seleccionadas a nivel nacional para desarrollar esta iniciativa, que se enmarca en el Plan de Acción Comunal de Cambio Climático y en el trabajo que desarrolla el municipio para avanzar hacia una comuna más sustentable y sostenible. El Seremi de Energía de Valparaíso, Celso Quesada Río Seco, destacó el carácter comunitario de la iniciativa y el beneficio que representará para las familias participantes.
9: Sí, efectivamente, hoy día estuvimos como Seremía en la comuna de Calle Larga, en el primer parque comunitario solar que va a tener la comuna. Acompañamos a los vecinos en la firma conjunta de propiedad de este parque, donde ellos van a ser dueños también de una parte y se van a beneficiar porque mensualmente sus cuentas de suministro eléctrico van a bajar de manera muy importante. Son más de 100 familias las que se van a ver beneficiadas. Hoy día estuvimos resolviendo dudas, atendiendo algunas consultas como Seremía, y muy pronto vamos a estar invitándoles para la inauguración del primer parque solar fotovoltaico comunitario en la comuna de Calle Larga.
0: Con la construcción del parque ya finalizada y sus socios avanzando en la organización y formalización de su participación, Calle Larga da un nuevo paso hacia un modelo de desarrollo más sustentable, donde las energías renovables también se convierten en una herramienta para apoyar directamente a las familias y generar ahorros en sus cuentas de electricidad. El parque solar comunitario se suma así a las acciones que impulsa el municipio para avanzar hacia una comuna mejor, promoviendo el cuidado del medio ambiente y soluciones innovadoras que generen beneficios concretos para la comunidad.
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0: 51 detenidos y 500 millones de pesos en especies recuperadas dejó operativo de la PDI en la toma Yevide. Los Andes conmemoró el Día Internacional de las Personas Mayores. Corte de Apelaciones de Valparaíso declaró ilegal el allanamiento a la Municipalidad de Yayay. Ponen a disposición de la comunidad sitio web de la Farmacia Municipal de San Felipe para cotizar y ver disponibilidad de medicamentos en línea. Se termina la revisión de las noticias. Ahora puede continuar su día informado. Hasta la vista.
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10: Es la 1:59 p.m. 59 minutos.
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0: Aconcagua, don Víctor, ¿o no?
1: En la Aconcagua.
0: Allá, ahora es Deportes en Aconcagua, junto a don Víctor González Figari, que acaban de escucharlo.
1: Hola, hola, Jorge, muy buenas tardes.
0: Y el señor que está a mi derecha, pero no a la derecha, es don Víctor Salgado Olivares.
2: Muy buenas tardes.
0: ¿Usted lo deja negra a la familia, no?
2: Sí.
0: ¿Sí?
2: Sí. Estoy, perdón, no, no, perdón, que me voy a ir para otro lado. No sé si me... Ayer Copuchento, ¿no?
0: Sí.
2: Cuando presenta al invitado, y siempre, sí.
0: Sí.
2: No, dice, te da una...
0: Sí. Bueno.
2: ¿Usted es la mamá de Ayer Copuchento? No.
0: Ya, no.
2: Por sí. Eso te dije yo, sí.
0: Ya. Oye, parte este derecho pataleo, tienes.
2: Como día viernes.
0: Ya, claro,
2: como día viernes.
0: Son muchas horas de radio ya a esta altura de la semana ya, entonces.
2: Sí, no, y 3 años estando lo mismo, entonces con mayor razón. ¿Sí o no?
0: Claro. Así que sí, pues 3 años
2: sí,
0: solo
2: posible. Pues, sí, por eso, entonces sí. Uno ya no haya que decir a veces.
0: Exactamente.
2: Bueno,
0: concuerdo. Así que sería hasta mañana, hasta el domingo que estuvo invitado
2: a contar de las 2 de la tarde.
0: Llamarle para colocar buena música este rato, ¿eh?
2: A contar de las 2 de la tarde, ya.
0: Oye, bueno, comenzamos este Deportes en Aconcagua, este día viernes 2 de octubre, se pasa muy rápido el tiempo ya, y bueno, encarando lo que va a ser el encuentro en 48 horas más entre Unión San Felipe y Deportes Iquique. A estas alturas, decir nuevamente partido importante, partido. O sea, la única certeza que tenemos en la actualidad, creo que vamos a concordar, es que ya esta cuestión es salvación y olvídate de la liguilla, ¿no? O sea, ya ni siquiera ya no esa cuestión,
2: no,
0: ya se acabó.
2: No la nombremos más.
0: Ya, esa cuestión
2: no,
0: ya no existe.
2: No la nombre
0: ya.
2: Más, no.
0: Claro, que era la diferencia que podríamos tener con respecto a. ¿Cómo va a ser? O sea, ¿cómo cambian las cosas de una semana a otra? El viernes pasado teníamos toda la ilusión del redebut, ¿te acuerdas o no?
2: Sí.
0: Las 3 semanas de trabajo, el nuevo equipo.
2: Y decíamos, claro, las 3 semanas de trabajo, ¿será beneficioso o no?
0: Claro.
2: ¿Resultará o no?
0: Exacto.
2: Y hasta el momento no ha resultado.
0: Claro. Y toda la ilusión.
2: ¿Dos derrotas?
0: Nada. Absolutamente. Entonces, ahora lo único que queda es nada más que cruzar los dedos.
2: Y la tercera es la vencida.
0: Claro. Y como dijo, como sale en una crónica por ahí en un diario, no sé quién la escribió. No sé.
2: Ya, ¿quién negativo. Será?
0: Lo único bueno es no perder nomás.
2: Pero, o sea, no dice ahí.
0: No. Dice, lo único bueno que se va a es no perder. O sea, no, ni siquiera triunfo. No perder nomás.
2: No perder.
0: Nada más. O sea, categórico, pero es así el momento de Unión San Felipe.
2: Exactamente. Mira, pasando a otro punto, y traigo a colación, estuve escuchando el partido de Cobreloa Wander. No quiere mucho a Paladino en Valparaíso, ¿eh? Por los comentarios que habían en la emisora que yo estaba escuchando. Y al término del primer tiempo le consultan por el resultado. Lo único positivo hasta el momento es el resultado, dijo. Y dijeron, es lo único bueno que le hemos escuchado últimamente a Paladino. No sé si me entiende.
0: Y eso que lo tiene
2: está, el título. Claro, está puntito.
0: Yo le digo a los amigos de Wanderers que nos pueden estar escuchando en la radio, a veces uno es feliz y no lo sabe. Se lo digo a propósito que nosotros tuvimos al profesor Paladino. Bueno, el profe Paladino en todo caso, él siempre marcó diferencia respecto a que se trabajaba bien, nos dio buenos triunfos.
2: Sí.
0: O sea, no. La verdad, el equipo mostró en el partido más importante de Unión San Felipe, creo que de los últimos años, que fue el encuentro contra Santiago Morning, el equipo tuvo una personalidad y lo ganó entre guapesas,
2: sí,
0: jugando
2: sí.
0: Bien, no tirando pelotazos, no desesperando. O sea, y ahí Paladino yo creo que demostró que es un gran técnico.
2: Exactamente, ¿no? Sí. ¿Y por qué lo traigo a colación esta situación? Por lo que tú acabas de decir, ¿cómo se jugó frente a Santiago Morning?
0: En esa oportunidad,
2: no, claro, fue por eso.
0: Esa oportunidad, el partido, pese a que fue tan importante el encuentro, era tan gravitante, el ambiente irrepetible.
2: También
0: el
2: ambiente, tiempo,
0: claro, todo lo que había.
2: Fue fundamental.
0: Todo eso. Porque estamos hablando que era esas casi 2.000 personas, no había gente del equipo rival. Era todo San Felipe. O sea, aquí no estamos hablando de que el rival se colocó con 500 personas, 600 personas, no.
2: Y eso muy bien lo sabe Cañete.
0: Exactamente.
2: Que venía como portero en el Morning.
0: Bueno, Leandro en un momento dijo, me gustaría tener ese ambiente todos los partidos acá. O sea, dijo, porque lo sufrí yo como arquero de Santiago Morning. Pero en ese partido tan importante Unión San Felipe, el equipo nunca abusó del pelotazo, no abusó de la desesperación, siempre jugó el encuentro, siempre, o sea, y eso habla a las claras del trabajo Paladino, claro, que en Wanderers no lo quieren porque quizás están con esa herida abierta todavía cuando se les fue

0: el ascenso ese año que subió Cobreloa, ¿te acuerdas?
1: Puede ser esa, claro.
0: Que esa famosa definición que...
1: Que en un momento subía uno y en otro momento subía el otro, es decir, estaban así.
0: Tres equipos que ascendieron durante,
1: durante
0: 90 minutos.
1: Exactamente.
0: Y al final fue Cobreloa el que subió en el último, en la última pelota.
1: En la última jugada.
0: En la última jugada, o sea, tiro, insalvable, gol, se acabó. Eso fue en Talca, ante...
1: En Talca, exactamente.
0: Ante Rangers. Ah, les quiero contar precisamente. Rangers pidió para el partido contra Unión San Felipe aforo de 15.000 personas. Estadio completo. En los últimos años,
1: ese estadio
0: es el aforo mayor que Rangers ha pedido los últimos años en el fiscal de Talca.
1: Y va a estar lleno. Sí, hace poco también la cantidad de público fue entre Curicó, me parece que fue.
0: Hicieron 12.000 personas, pero el aforo dicen que es el máximo. Que lo estuve leyendo ayer, ya porque ayer se elevó la solicitud y quieren un aforo de 15.000 espectadores. Es el aforo máximo de los últimos años que Rangers ha pedido para... En ese ambiente vamos a estar.
1: El día 12 de octubre.
2: Santiago Wander también está con problemas con el partido con Rangers. Porque según dice las autoridades ahí en Valparaíso, que no van a tener fuerza policial para la cantidad de gente que va ahí.
1: Los tales pidiendo que lo reprogramen, ¿cierto?
2: Parece que lo van a colocar antes, dos o tres días antes.
0: Ya. Va a jugarse de esa manera. Bueno, lo concreto es que, volviendo a Unión San Felipe, es básicamente que bueno, ya no pasó lo que esperábamos el viernes pasado. El viernes pasado, si nosotros repetimos el programa, era pura ilusión de que íbamos a ver un equipo completamente virado, nuevo, o sea, en una dinámica diferente. Eso ya hay que dar vuelta a la hoja, eso ya no pasó.
1: Sí.
0: Y enfocarnos en la realidad actual de Unión San Felipe nos dice que hay que intentar tratar de ojalá este domingo ganar. Eso es una máxima en el deporte, más cuando eres local, o sea, es una máxima, y más que máxima es una obligación, no solamente en el fútbol, sino que en cualquier disciplina deportiva, en cualquier deporte, siendo local tú tienes una ventaja, y esperemos que Unión San Felipe esa ventaja la logre aprovechar. Pero todos sabemos el sensible momento que está pasando el Uni, y bueno, y esperemos que se repitan algunas situaciones, por ejemplo, como las que vimos en el partido pasado. El partido con Copiapó, absolutamente no hay nada que rescatar, o sea, eso hay que ser absolutamente claro, no se puede rescatar absolutamente nada, o sea, ese partido hay que meterlo en un cajón, guardarlo y quizás como enseñanza tenerlo para que las cosas que no se deben hacer en un encuentro. Lo que hay que rescatar es lo que pasó el día miércoles, cuando se jugó contra San Luis, que sin hacer un gran partido Unión San Felipe, al menos tuvo la voluntad, la actitud del equipo de ir hacia adelante. También hay que felicitar que hubo calma, que no pasaron, que no hubo cierta tensión. Aquí, yo la verdad tengo que decirte, yo no tengo absolutamente nada con el profesor Lubera, absolutamente nada, pero aquí la cuestión, yo esperemos que el día domingo los jugadores estén tranquilos. Esa cuestión fue evidente, don Víctor, el día miércoles.
2: Se notó bastante
0: la tranquilidad de los jugadores, o sea, desde sacar un lateral hasta dar un pase a sus compañeros, o sea, porque a nadie le gusta que cuando te estás dominando una pelota y te estén diciendo o vas a sacar un lateral y toca el otro, no, o sea, cierto, o sea, eso es evidente, así que creo que ese es el camino. Además que la otra fórmula, esa de estar gritando y estar corriendo y todo lo demás, no sirve para nada.
2: Eso se escucha en el entrenamiento.
0: Se escucha, exactamente. Porque el otro no sirve para nada. Si por algo San Felipe tiene los resultados que tiene, ¿no? O sea, yo te lo banco, si bajo esa fórmula estaríamos punteros. ¿O no? O sea, uno diría, grite más, profe, corra más, sea más electrónico todavía, ¿cierto? Pero eso no está pasando. Entonces, eso es que guardarlo. Dejar a los jugadores tranquilitos, creo que quedó claro que los jugadores, estando tranquilos, estando calmos, se despliegan. Contra San Luis no alcanzó.
1: El rendimiento se mejoró.
0: Se mejoró el rendimiento. Así que eso contra San Luis no alcanzó, pero hay que ser claro también que poner la pelota en el piso, y era San Luis de Quillota, precisamente el rival que nosotros en Deportes de Aconcagua cedíamos a Unión San Felipe que perdiera.
1: Sí, sí.
0: Se le ganaba a Copiapó, ojo, se le ganaba a Copiapó en el retorno. Este era el análisis. Esto, siempre dijimos 7 puntos. 7 puntos. Se le gana a Copiapó, se empata con San Luis y se le gana
1: a Iquique.
0: Después dijimos 6. ¿Por qué? Porque, claro, se gana Copiapó, se pierde con San Luis y se le gana Iquique. Sí. No se le ganó Copiapó, no se le ganó a San Luis, se perdió, o sea, los dos partidos. Y ahora esperemos que se consigan los 3 puntos. Pero creo que la fórmula para repetir, definitivamente, vamos a estar cerca de ganarle a Iquique si se repite lo que se hizo el miércoles. Vamos a estar muy lejos de ganarle a Iquique si se repite lo que se hizo el domingo contra Copiapó. No vamos a estar ni siquiera cerca de ganarle a Iquique, ni siquiera cerca de un empate. Entonces, creo que la fórmula está clarita, es quedó demostrado que los jugadores necesitan calma, necesitan no sentirse tensos, y con esa tranquilidad exponerla en el campo de juego, y así el equipo creo que se va a poder acercar a un resultado que todos queremos y todos por lo demás anhelamos, que es precisamente sostener la ventaja contra Rangers, incluso alargarla si Rangers le va mal con Antofagasta, básicamente porque nos va a permitir ir con mucha tranquilidad a ese partido en Talca. Don Víctor.
2: Bueno, en cuanto a lo que decías tú de Rangers, de Unión San Felipe, de ya olvidarnos de que se puede llegar a jugar por el campeonato, por el ascenso, digamos. Unión San Felipe en estos instantes tiene 22 puntos, ¿no es cierto? Y restan 15 puntos solamente por jugarse. Unión San Felipe con esos 15 puntos haría 37, porque tiene 22 y 15, 37. Solamente le alcanza en estos instantes para llegar al séptimo lugar. Pero San Marcos de Arica y Unión Española tienen 36, así que con un empate ya...
0: O sea, estamos suponiendo cosas, que San Felipe va a ganar todos sus puntos, claro, y que el otro no gane ninguno más. O sea, claro, es una cuestión que no va a pasar.
2: Entonces, por eso que ya olvidarse de esa cosa. En cuanto a la programación, vamos a ver la programación de esta 16ª fecha, que es en partido jugado sería la fecha 26. El día sábado 3 de octubre comienza a las 12:30 horas en el Municipal de San Bernardo, Magallanes Curicó Unido, con arbitraje de Víctor Abarzúa. A las 15 horas, Estadio Luis Valenzuela, Deportes Copiapó recibe a Puerto Montt, arbitra Francisco Gajero. 15 horas, Estadio Santa Laura, Deportes Recoleta recibe a Santiago Wander, arbitra Juan Lara. 17:30 horas en el Germán Becker, Deportes Temuco recibe a Cobreloa, Mario Salvo es el árbitro. 20 horas, Estadio Joaquín Muñoz, Deportes Santa Cruz recibe a San Marcos de Arica con el arbitraje de Cristian Droguet. El día domingo, 3 partidos, 12:30 horas, Estadio Calvi y Bascuñán, Antofagasta recibe a Rangel, Cristian Garay es el árbitro. 15 horas, Estadio Municipal de San Felipe. Unión San Felipe recibe a Deportes Iquique con el arbitraje de Francisco Soriano Bascur. Y a las 17:30 horas, Estadio Luz y Fariña, San Luis con la Unión Española con el arbitraje de Rodrigo Farías. Eso es en cuanto a esta fecha, 16ª en la división de ascenso.
1: Eso es lo que se viene entonces para este fin de semana, con encuentro y con resultado, como lo hacíamos ya sabido para San Felipe el día que él enfrente a Deportes de Iquique. Me refiero yo al partido de Antofagasta frente a Rangers de Talca, porque el próximo rival, y como lo decíamos, el 12 de octubre frente a Rangers de Talca.
0: Por ahí me aplican, me dicen, ¿qué pasa si se da algo para motivar a los jugadores? Por ejemplo, una pichanguita de un yuyu podría ser, ¿o no? ¿Te crees que podría funcionar algo así o no?
1: Puede ser, pero que unos gramitos más.
0: Claro.
1: Claro, unos gramitos más de la pichanga de Don Yuyo.
0: Exactamente. Así que, ¿Don
2: Yuyo?
0: Don Yuyo, sí, sí. Estamos cuidando.
2: En cuanto a otra programación, en cuanto a la primera división, se va a jugar un partido, va a ser adelantado. Es un partido pospuesto desde la fecha 23ª en la primera división, que es el partido la Universidad de Concepción con Huachipato. Se juega a las 20 horas del día 2 de octubre, o sea, hoy. Estadio Terroa, la U de Conce con Huachipato. Matías Asadi es el árbitro de ese partido. Cuanto a Copa Chile, tenemos que se va a jugar un partido el día domingo 4 por cuartos de final, partido de vuelta o revancha, a las 15 horas, Estadio El Teniente, O'Higgins con Deportes Concepción, arbitra Matías Riquelme. El día martes 6 a las 20:30 horas en el Monumental, Colo Colo Deportes Puerto Montt, también por cuartos de final en revancha. El día miércoles 21 de octubre a las 20 horas, la Universidad de Chile Antofagasta, y también está pendiente el partido Unión La Calera, Cobreloa o Coquimbo Unido. El día miércoles 7 de octubre se juega por octavos de final Coquimbo Unido Cobreloa, 19 horas, Estadio Francisco Sánchez. Y el día miércoles 7, Antofagasta con la Universidad de Chile en el Calvi Bascuñán, 19 horas.
0: Esa es lo que trae el fútbol profesional para este fin de semana. Torneo A, Copa Chile, partidos pendientes de la Serie Mayor de Fútbol Chileno.
2: Un
0: revoltijo
2: campeonato.
0: Sí, mucho revoltijo campeonato. Falta que metan la Copa en la Liga.
1: Nada más. ¿Eh? Oye, y a propósito de que estamos bien atentos en la primera B, bueno, tras acusaciones sobre San Marcos de Arica, se entrega una declaración jurada con enunciaciones faltas o adulteradas. Bueno, el tribunal de Quilín decidió no sancionar con resta de punto, tampoco hay desafiliación, como se buscó en la segunda instancia desde la ANFP. Sigue descartado que pueda desaparecer San Marcos de Arica.
0: O sea, San Marcos ya no corre.
1: Ya no corre.
0: Eso ahora, salió recién hace poquito rato.
1: Hace poquito.
0: Eso es una notición. Eso es definitivamente una notición. O sea, si te has colocado el 11 que pone Eugenio en la mañana, es que es esa urgente. No, no.
1: Pero atento, aquí dice, mira, ¿eh? La primera sala del Tribunal de Disciplina de la ANFP rechazó la opción de descenso o desafiliación para San Marcos de Arica. El elenco que juega en primera B ahí ha sido denunciado por el directorio del organismo de Quilín. Nos queda Puerto Montt.
0: Puerto Montt. ¿Qué le parece la noticia? Esto es como la noticia. Esto es más presión por San Felipe para el domingo.
1: Más presión. Ojo, y que creíamos nosotros. Yo personalmente, porque seguía lo de San Marcos, de que el más complicado era San Marcos.
0: Y se puso para a temblar justo. Mira, justo está temblando.
1: Bueno, que esto sea un remazón para el equipo Unión San Felipe para el domingo.
0: Es fuerte.
1: No, oye, pasó. Si no pasó.
0: No, sí, no, para la gente se.
2: Pasó.
0: No, oye, pero realmente.
1: También a las 20.
0: Sí, estas son las cosas que pasan en Chile, nomás que siempre. Se lo avisamos ya. Oye, pero realmente, o sea. Imagínate, se daba por hecho de que San Marcos era el más complejo. Y queda absolutamente fuera de todo esto.
1: Exactamente.
0: Ándate, exactamente. Cabrito. O sea.
1: Nos queda Puerto Montt.
0: Queda Puerto. O sea, y nos queda San Felipe. ¿En qué sentido? Que tiene que ganar el domingo.
1: Por eso te digo, el remesón que sea beneficioso para la Unión San Felipe, que se gane el domingo. Es decir, tiene que ganar el domingo. ¿Y por qué decimos nos queda Puerto Montt? Porque vemos los últimos encuentros de Rangers. Sí, por eso, porque uno puede decir, pero ¿por qué no hablan de Rangers, que es el colista? Pero si pierde San Felipe este fin de semana y gana Rangers, va a quedar a un punto.
0: Claro.
1: Y el próximo encuentro es Rangers fan San Felipe.
0: Exactamente. Y definitivamente, y Rangers por la categoría de plantel que lo sacó a relucir en el último encuentro. Que, bueno, salvo esa derrota que tuvo, que pueden pasar los traspiés. No pensemos que un equipo que va a llegar aminalado a Antofagasta. O sea, que se va a reducir, ellos van a jugar, bueno, su opción.
1: Exactamente. Confiamos en Antofagasta.
0: O sea, ojalá, pues. Ya, pues, profe Marcoleta.
1: En Marcoleta.
0: El bueno.
1: Exactamente. El bueno.
0: Pero que. No, lo que acaba de pasar es definitivamente un notición, porque esto significa que San Marcos no sale, o sea, según la instancia de la. Que lo que pedía el director de la FP, oye, si a Milán no le sale nada.
2: No, y Antofagasta tiene que tratar de obtener puntos porque tiene 38 puntos, está en el quinto lugar, está junto con Recoleta, pero a 36 puntos más abajo está de San Marcos de Arica y está la Unión Española, y con 34 Copiapó, entonces va a tener que tratar de sacar puntos.
1: Claro, porque sumaría y quedaría con 40.
0: Claro, pero ahora en
2: Antofagasta,
0: esta
2: 41 quería.
1: Ah, quería 41. Claro.
0: En esta situación en la que nos encontramos, igual debería incluso hasta generarlo a cierto grado de vergüenza, o sea, estar apelando al escritoriazo. O sea, cuando nosotros tenemos un equipo, tenemos un plantel, tenemos los jugadores, ellos son los que tienen que evitar que pasemos por esto. Discúlpeme que se me salga el hincha, pero tengo que hacerlo.
1: Sí, hay que hacerlo.
0: O sea, porque es así, po. O sea, es así, o sea, tienen que sacarnos de esto, definitivamente. Yo creo que la fórmula, yo honestamente, la derrota que sufrimos ante San Luis nos dejó tan tristes, básicamente porque sentimos que el equipo luchó, que el equipo la peleó y todo eso, y se perdió al final, prácticamente en la última pelota del partido. Pero esa es la fórmula para que intentar algo contra Deportes Iquique este domingo. Creo que por ahí va, y ojalá que el equipo encuentre esa fórmula también, para que no tengamos que estar preocupados de San Marcos ni de Puerto Montt, porque al final eso también tiene que generar grados de vergüenza, o sea, como hincha, ¿o no? Yo creo que así, ¿o no?
1: ¿Es así?
0: Sí. ¿Cierto? Claro, o sea, estar apelando a eso, yo creo que no es lo que corresponde. O sea, lo que corresponde es definitivamente apelar a lo que pasa en la cancha. Y Unión San Felipe aún depende de Unión San Felipe. Unión San Felipe no depende de otro equipo. Por favor, el domingo regalen esa alegría a la gente, a todos nosotros, todos los que le tenemos cariño y a esta institución que no habla siempre, apenas nacemos ya nosotros sabemos de que existe un equipo que se llama Unión San Felipe. 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
0: Retornamos con Deportes en Aconcagua. Y bueno, y siguen el momento. Mucha gente está incrédula, Chamán. ¿Podría repetir la noticia que acaba de dar? Porque mucha gente recién se está enterando del tema de la resolución de la primera sala de la Corte, perdón, del Tribunal de Penalidades, que deja sin, o sea, que decide no sancionar con desafiliación y resta de puntos a San Marcos de Arica, que era una de las apuestas que había con el tema del famoso escriturazo de la salvación que se veía para San Luis, perdón, para Curicó, para Santa Cruz y el mismo Ranque de Talca.
1: Exactamente. Bueno, dice la información, la primera sala del Tribunal de Disciplina de la ANFP rechazó la opción de descenso o desafiliación para San Marcos de Arica. El elenco que juega en la primera vez, bueno, todos sabemos, había sido denunciado por el directorio del organismo de Quilín, ¿ya? Y desde el Tribunal de Disciplina de la ANFP, como decíamos, salió humo blanco en el día de hoy. El Tribunal de Quilín decidió no sancionar con resta de puntos, tampoco desafiliación, como se buscó en la segunda instancia desde la ANFP. Esa es la información.
0: Información que Chamán nos sorprendió absolutamente a todos con eso. ¿Se sorprendió don Víctor usted o no?
2: Por supuesto.
1: Y te digo algo más que no tiene que ver con esto, luego lo retomamos si quieres.
0: Sí.
1: Pero el Sindicato de Árbitros Profesionales rechazó última propuesta de la ANFP y aprueba huelga.
0: ¿Cuándo empezaría la huelga?
1: Vamos, ahí nos vamos a buscar inmediatamente.
0: No me diga que este fin de semana, porque no,
1: pero inmediatamente nos vamos a buscar.
0: Está definitivamente movido el fútbol chileno, lo que tiene que ver fuera de la cancha. O sea, a esto tienes que añadir el terrible problema que hay a nivel de selección, donde ya lo de Córdoba ni siquiera da para itinerar. O sea, Córdoba ya deberían definitivamente pescarlo y mandarlo de México, Estados Unidos para acá y que los cabros jueguen solo.
1: Dos cositas en cuanto a la selección. Uno que se candidatea, no sé qué te parece, Fantasma Figueroa.
0: Ya, después.
1: Y hay muchos que dicen.
0: Pachites después.
1: Y muchos. Es que aquí uno dice, ¿cómo pueden opinar lo siguiente? ¿Quieren al técnico de Colo-Colo en la selección?
0: No, pues no.
1: Porque, claro, tiene contrato hasta fines de temporada. Que
0: no, eso
1: pero mina.
0: O sea, definitivamente no. O sea, sí. El técnico de Colo-Colo es un entrenador que ha tenido una buena campaña en el torneo local, pero aquí hay que probar a nivel internacional y creo que eso lo podemos evaluar recién el próximo año. Hay que tener calma con todo esto, o sea, definitivamente, o sea, si vamos a generar que la selección, ojo, no estoy poniendo en cuestión yo a mí lo que hace Ortiz. Y además, como lo que refleja Ortiz como persona, como profesional, me fascina. O sea, yo o sea, 100%, pero
2: está creo sacando que, jugadores sí, de la cantera.
0: Está dando, es valiente, sus equipos parten, o sea, su máxima es que los equipos le den un buen trato a la pelota. Es un tipo, un entrenador que a mi juicio, no voy a discutir su calidad, pero para la IA, la selección chilena, no sé, pues démosle el próximo año una posibilidad internacional y ahí que te lo demuestre y te diga, tú digas,
1: exactamente.
0: Ahí podría ser, pues, ¿no?
1: Ojo, que este técnico no ha ganado ningún título, en México no ganó ningún título. Bueno, y aquí está, puede ganar dos, que es Nacional y ya es, y Copa Chile.
0: Bueno, recordemos que hasta ahora él no había ganado clásicos o superclásicos. Y también. Claro, y se le hizo un hábito a la cuestión ya. Entonces, podríamos ir, o sea, si vamos a hacer esa evaluación y caer en esa tentación de que por el momento que está pasando Chile, o sea, bajo la conducción de Nicolás Córdoba, tentarnos con cualquier cosa, vamos a pasar nuevamente mal en la clasificatoria y en una Copa América lo vamos nuevamente a pasar mal. O sea, si yo no sé qué tiene que hacer, por ejemplo, entender que si quiere recurrir a algo, ojo, entre comillas, lo digo con mucho respeto, quizás más económico y todo lo demás, el profe Álvarez, pues si ya que te lo demostró en la U, recompuso la Universidad de Chile, la volvió a meter, la metió, ahora es fácil con Gago, pues si Gago llegó cuando la U ya era estelar, pues Álvarez llegó con la U en el suelo, pues, y la devolvió donde la tiene Gago en la actualidad, o sea, que y Gago tampoco ha hecho más. O sea, que lo ha hecho Álvarez. Pero a nivel internacional la U también tuvo una buena gran participación en Libertadores, en un grupo de la muerte que es cierto que quedó eliminado, pero la U fue competitiva en un grupo extremadamente complejo.
1: Sí, lo único, y siempre lo hemos dicho, no aseguró de local y eso le pasó la cuenta.
0: Le pasó la cuenta, claro.
1: Esto es habitual, Jorge, cuando los equipos hacen una buena campaña y hay problema en el técnico para la selección, que hablan del técnico que está en el equipo que va puntero.
0: Exacto.
1: Quintero, en un momento también sonó.
0: Sí.
1: Y así muchos a lo largo del
0: Almirón historia, también es un metro uno.
1: Claro.
0: Ese es típico.
1: Pero bueno, vamos a ver, ojalá. Y ya nos queda poco, porque el próximo mes son las elecciones en la NFP y de ahí el nuevo directorio tendrá que buscar, o quizás ya quienes están postulando tengan en vista a alguien para que asuman la dirección técnica de nuestra selección.
0: Pero para mí, ¿por qué siempre digo que Álvarez, más allá de que uno pueda decir los resultados de Almirón, de Quintero, del mismo Ortiz, tiene basa básicamente porque la U lleva muchos años llevaba hasta la llegada de Álvarez, la U llevaba muchos años pasándolo mal. Un equipo que estaba desestructurado, un equipo que tenía problemas, que no conformaba planteles, que peleaba el descenso 2 años consecutivos, ni más ni menos. Y Álvarez reconstruye la Universidad de Chile. Y esa es la diferencia. Esa es la diferencia que tiene con los otros técnicos. Él tiene esa capacidad, que es lo que, de reconstruir, que es lo que necesita el fútbol chileno con la selección. Tener esa capacidad de trabajar bajo presión y reconstruir. Y por eso para mí Álvarez siempre ha sido como mi...
1: Tu candidato.
0: Mi candidato.
1: Tu candidato a la selección.
0: Por esa situación.
1: Sí, es verdad. Oye, Jorge, volviendo a lo de los árbitros, mira, dice, el sindicato informó que votaron el 97,7% de sus miembros y que la huelga fue aprobada por más del 99% de los votos. Sin embargo, esperan llegar a un acuerdo antes de suspender su actividad laboral.
0: Vale,
1: por lo menos este fin de semana no hay problema.
0: Este fin de semana no vamos a tener problemas, pero vamos a tener que estar atentos en el tema de los árbitros. Bueno, la NFP también podría exigir a los árbitros también que sean un poquito más, que suban un poquito el nivel, porque no puede ser que todos los fines de semana estemos hablando de los árbitros chilenos. O sea, ni con VAR andan bien, po. Ni con VAR andan bien. Este es un caso. Oye, antes de irnos a la pausa, queremos, porque después tenemos todas las programaciones, que hay altas programaciones, este fin de semana se corre la Maratón de Viña del Mar. Y como siempre, y como hace muchos años ya, más de una década, San Felipe es representado por un deportista que muchos conocen, que ve por la calle trotando, corriendo, siempre con una buena onda, que es don Jorge Estay, el Expreso Estay. Y él va a participar en esta maratón, en esta prueba donde, que a diferencia de años anteriores, donde era inscribirse y competir, para dar la camiseta, lógicamente pagar la inscripción y te llegue la camiseta, el kit y todo lo demás, hoy eso ha cambiado, ha tenido una diferencia respecto a las versiones anteriores, que se exigió marcas mínimas. Y ojo, él cumplió con esa marca mínima en medida en otras pruebas, en otras carreras, por eso se redujo tanto, y son 13.000 personas, o sea, tampoco son pocos, pero se redujo mucho porque quieren evitar tanto tráfico de corredores en las calles de Viña por un tema de los tiempos y todo lo demás, y además se dio una...
2: Que llegan una hora después.
0: Claro, exactamente, sí, pues sí, es verdad eso. Y es que en Viña cerrar las calles no es un tema menor, pues. Entonces se da también que en esta prueba, en la actualidad, en la que se va a correr este domingo, también hay una situación que habrá que poner atención, que tiene que ver que para las distintas categorías y distancias y rango etario se van a poner metas, cronos mínimos. Vale decir, si por ejemplo nuestro amigo Jorge Stay, el próximo domingo, si no, mal no me equivoco, corre sobre las 2 horas 5 minutos su recorrido, el próximo año no va a poder inscribirse. No va, va a quedar fuera de la carrera. O sea, se va a tomar como esa decisión, y así va a ser con en todo competidor, mujeres, y en las distintas categorías y series que se van a correr este domingo en la maratón de Viña del Mar, donde uno de los eventos masivos del atletismo chileno más importante del año, y en la cual San Felipe va a tener un participante. Le agradezco tanto, Xamán, porque aquí es lo que declaró don Jorge Stay en la previa a esta carrera.
7: Sí, ya estamos ansiosos de participar en esta maratón de Viña del Mar. Primera vez que voy en categoría ya 70 años, así que vamos a ver el nivel de los demás y el nivel mío también, como estoy, pues. Así que me enfrento en esa categoría y también va a ser muy exigente esta carrera porque están pidiendo, ya pidieron marcas para poder correr. A mí me están pidiendo 2 horas 15 en los 21 kilómetros. Tengo que superar esa marca o si no quedaría fuera para la próxima maratón del próximo año.
0: Oiga, y pero los abrontes previos que usted tiene ya tanto en Santiago como otras carreras que ha hecho en los 70 años, ¿a usted lo ilusionan con algo importante en Viña del Mar este domingo?
7: Claro, ya veo mi otras carreras que son 2 horas 9, 2 horas 10. Ojalá baje, llegue a las 2 horas. Como siempre, vamos con zapatillas nuevas para bajar la marca. Y tengo que superar esa marca que están exigiendo, porque ya la internacionalidad, claro, exigiendo marca, entonces ya no corre cualquiera. Ya estamos preparados, hoy día el último entrenamiento, ya hice fuerte 20 kilómetros, ya empiezo ya el proceso de descanso. Y ahí estamos, ansiosos ya.
0: ¿Algún punto de referencia tiene respecto a los tiempos que le permitirían a usted estar en un podio, por ejemplo? ¿O es muy exigente plantearse eso?
7: Medio exigente, porque tendría que ser menos de 2 horas, 1 hora 55. Con 1 hora 55 estaría rozando de nuevo el tercer lugar.
0: ¿Y usted cree que no va a estar en ese tiempo, por lo menos ahora?
7: Bueno, si ya la ruta la conozco, vamos bien preparados, que es de la Playa del Deporte hacia Caleta Portales y de vuelta. Ya conozco esa ruta, que la corrí en el mes de mar, unos meses atrás. Así que ya vamos confiados en hacer una buena carrera, y ahora que somos, ya son menos, son 13.000 corredores nomás, porque hicieron un colador eso de estar exigiendo marcas para poder inscribirse.
0: Pero eso al mismo tiempo lo transforma, lo hace más difícil.
7: Lo hace más difícil porque ya están los mejores, mejores de los mejores, y ahí voy yo entre medio.
0: Bueno, desearle mucho éxito, Jorge.
7: Ya. Sí, quiero mandar un saludo a mi hija que siempre está pendiente de mí en Argentina, en Villa Merced, como me va en las carreras, y Claudia Andrea, que está allá en Argentina, la quiero mucho, te extraño, y siempre estamos en contacto. A través, siempre me ve en el diario y me pilla el tiro cuando fui a correr.
0: En la radio también lo escuché.
7: En la radio también, porque hay sintonía online, ¿no? Una cosa así. Me dice, te escuché o te vi en el diario Trabajo desde Argentina. Así que un saludo para ti, hijita. Te quiero mucho y deseo suerte el domingo.
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0: El doctor Cristian Bills quiere dar la receta para mejorar a Unión San Felipe el domingo, ¿eh? Así que siempre está junto a la Unión y San Felipe, el deporte y el Valle de Aconcagua. Y el concejal Ricardo Caco Covarrubias es el concejal que pedalea por un San Felipe y su gente. Don Víctor González, programaciones.
2: Comencemos con lo que es la Liga Deportiva San Felipe de Aconcagua, que va a jugar la séptima fecha de su campeonato. Y recordemos que los del Valle están punteros con 16 puntos, seguido de Magisterio con 11, Derby 2000 con 10. Son los primeros lugares. En cuanto a la programación de la séptima fecha, que comienza el día sábado 3, a las 9:30 horas, el segundo partido a las 11 y a las 12:30 el partido de fondo. Magisterio Deportivo GL, primer partido. Bancarios con el tercero de línea y de fondo Derby 2000 con Fénix, quedando libre los del Valle. En cuanto a lo que es las series cadetes de Unión San Felipe, el día sábado van a jugar los más grandes, las sub-20 y las sub-18, de local ante Unión La Calera, acá en el Complejo Deportivo de Unión San Felipe, por la décima fecha. Día sábado, decíamos, a las 10 y a las 12:15 horas. En cuanto a las series 16 y 15, tienen que viajar a Pueblo Nuevo, ahí en La Calera, para medirse con Unión La Calera de visita. Eso es a las 10 y a las 12:15 horas el día sábado. En cuanto a las series sub 14 y sub 13, ellos van a jugar la 16ª fecha con San Luis allá en el Complejo Deportivo de San Luis el día domingo 4 a las 10 y a las 12 horas. San Luis recibe a Unión San Felipe. Aparecía en la programación el partido de juveniles femenina Unión San Felipe con Colo Colo, pero no aparece cuando se juega.
0: Bueno, y don Eric Puebla nos manda lo que es la programación de la fecha número 10 de la segunda rueda de la Liga Vecinal. Esto se juega el próximo domingo 4 de octubre en la cancha Barracía. Los partidos: Población Aconcagua, Unión Esperanza, Andacollo, Carlos Barrera, Pedro Aguirre Cerda contra El Esfuerzo, Barcelona se mide con Villa Argelia, Los Amigos contra Aconcagua, Resto del Mundo enfrenta a Tsunami y cierra la jornada Hernán Pérez Quijanes contra la Villa Los Álamos. El puntero de la Liga Vecinal es Tsunami con 59 puntos, segundo Los Amigos con 55 y tercero Carlos Barrera con 53.
2: En cuanto a la Asociación de Fútbol de Calle Larga, nuestro amigo Ricardo Barrera nos dice que solamente se va a jugar unos partidos por un cupo de la sub-12 y sub-13. Se va a jugar el día sábado en la cancha Usares, San Carlos con La Capilla. En cuanto a lo que es la Asociación de Fútbol de Putaendo, tenemos también solamente partidos pendientes. Nuestro amigo Eric Puebla nos dice que se van a jugar estos partidos pendientes solo el día sábado. Día sábado, sábado 3, en Infantil, Juvenil, Sub-45 y Mujeres, cancha El Asiento, a partir de las 13 horas, O'Higgins con Dos Amigos. También el día sábado, partido pendiente, se va a jugar en Infantil, Juvenil, Mayores 45 y Mujeres, en la cancha del Intersporting. A partir de las 13 horas, Intersporting con Juventud Unida. También el día sábado, desde las 14 horas, cancha Libertad de Gumanes, se juega en Juveniles, en Sub-45 y Mujeres, Libertad de Gumanes con Lo Vicuña.
0: Don Luis Cisterna nos pone al tanto de lo que va a pasar el próximo domingo por la fecha número 7 del torneo de la Asociación de Fútbol de Panquehue. Los encuentros son Fundición Chagre contra San Roque, San Luis de Palomar contra el Municipal, Unión Panquehue frente al Mirador, Unión Escorial versus Colunquén, e Independiente se medirá con Viña Errázuriz.
2: Nuestro amigo Carlos Vaso nos dice que en Santa María solamente se va a jugar el día sábado y solamente el grupo A, ya que el grupo A tiene más equipos y todavía no finaliza lo que es la primera rueda. Así que se va a jugar solamente el día sábado las series infantiles y damas, Juventud Pobladores con Lautaro Atlético, Juventud Santa María con Almendral Alto, Santa Rosa recibe al Roberto Huerta, el Boca Junior se enfrenta con Usares, que queda libre el Club Independiente de Almendral.
0: Doña Leticia Alvarado nos informa que este día domingo se juega la séptima fecha del torneo de la Asociación de Fútbol Rural de Yayay. Los partidos: Enrique Meij con Santa Rosa, Unión Parrales contra El Porvenir, El Roble se mide con Unión Estancilla, Inducorm frente al Vichiculén, Unión Esperanza con Unión Molino y Las Peñas se enfrentará a Las Palmas.
2: En la Asociación de Fútbol Amateur de San Felipe, nuestro amigo Eduardo Soto nos dice que la Asociación de Fútbol ha programado para una fecha más de su campeonato el día sábado todas las series desde las 13 horas el partido entre Unión Sargento Aldea con Juventud Antoniana en la cancha Asociación 3. Solamente este partido va en todas las series el día sábado. A partir de las 13 horas entonces, Unión Sargento Aldea con Juventud Antoniana. Los demás partidos se juega el día sábado, las series infantiles, y el día domingo las series adultas. En la cancha Manuel Rodríguez, el Manuel Rodríguez con Alberto Penske. En el Estadio Ejército Libertador, ahí en Curimón, Alianza de Curimón con el Ulises Vera. En Almendral Alto, va a ser de local, Unión Delicias va a recibir al equipo de Algarrobal. En la cancha Zacarías Amar, el Club Arturo Prat recibe al Mario Inostroza. Y también hay un partido pendiente, se va a jugar el día miércoles 7 desde las 19:30 horas, Mario Nostroza con Juventud La Troya. Recuerda que ese partido no se siguió jugando por este problema que tuvo un jugador de Juventud La Troya.
0: Correcto. Y don Alejandro Reyes nos informa de lo que va a pasar en la fecha número 12 del torneo de la Asociación de Fútbol de San Esteban. En el grupo A, en esta jornada va a quedar libre Nogales Tocornal, y los que juegan son La Golondrina contra Unión Cordillera, Estrella Central versus Los Chacalles, y Las Vizcachas se mide con Independiente. Y por el grupo B, El Higueral se mide con San Esteban, Las Bandurrias contra Unión El Sauce, el Colo Colo Faría se mide contra Santa Clara, y el San Nicolás se enfrentará al Unión Foncea.
2: En cuanto a lo que es el Campeonato de Campeones Senior 45, estamos en los cuartos de final ya. Se juega en el Estadio Municipal de Papudo, Estadio Rafael Olati. Nueva Aurora, de la Nueva Aurora, recibe al Deportivo Puyallí, que es de La Ligua. Unión Placilla, de la Pedro Aguirre Cerda, se enfrenta con Dínamo, de la Asociación Quillota. Y el otro estadio, donde se juegan dos partidos también, Estadio Luis Gelbe Farías de Papudo, Cabrera Unido, con que este equipo es de Nogales, se enfrenta con Alianza Central de la Manuel Mon, y Unión Cortés de la Asociación Nogales con Unión Rucuar de la Asociación Bernardo O'Higgins.
0: Y la señora Leticia Alvarado gentilmente nos envía la programación de la fecha que se va a jugar por el torneo de la Asociación de Fútbol Yayay Centro. Los partidos de este domingo, día 4 de octubre: Díaz Lara contra el Rungue, esto es en la cancha El Roble. Alcides Vargas se medirá con Santa Teresa en el Estadio Municipal. Estrella de Prat contra Comercio en la cancha Chorrillos. Y el Victoria Morandé enfrentará a Miraflores en la cancha del Victoria Morandé.
2: Por último, tenemos la programación de las selecciones, la sub-17 y las selecciones adultas. Solamente daremos lo que corresponde a los equipos de acá del Valle de la Aconcagua. En San Esteban, en la cancha del Colo Colo Farías, a partir de las 16 horas, la selección sub-17 de San Esteban recibe a la selección de Valle de Quillota. En la cancha, en el Estadio Litoral de Maitencillo, a partir de las 18 horas, la selección sub-17 de Puchuncaví recibe a la selección sub-17 de Catemu. En el Estadio Belo Horizonte, a partir de las 20 horas, la selección sub-17 de Las Ventanas se mide con la selección sub-17 de Panquehue. Día domingo 4, Estadio de San Carlos, ahí en Calle Larga, a partir de las 15 horas, la selección sub-17 de Calle Larga se enfrenta con la selección vecina de Rinconada. Y en el Auditorio Man Pérez Freire, a partir de las 15 horas del día domingo, la selección sub-17 Alejo Barrios recibe a la selección sub-17 de San Felipe. En cuanto a las selecciones adultas, también equipos del Valle de la Aconcagua, el día domingo, cancha Peñarol Reynoso en Catemu, a partir de las 16 horas, selección adulta de Catemu recibe a la Luis Gómez Carreño. En el Estadio Ángel Navarrete en Limache, a partir de las 16 horas, la selección adulta de Limache recibe a la selección adulta de Rinconada. En el Estadio San Carlos, ahí en Calle Larga, a partir de las 17 horas, la selección adulta de Calle Larga recibe a la selección de Casablanca. En la cancha Lo Vicuña, acá en Putaendo, a partir de las 17 horas, la selección adulta de Putaendo recibe a la selección adulta de Quilpué. En el Estadio Centenario, en Cabildo, a partir de las 17 horas, también del día domingo, recibe a Santa María. Cabildo entonces recibe a Santa María. En el Estadio Atlético Concón, a partir de las 18 horas, la selección adulta de Concón recibe a la selección adulta de San Esteban.
0: Bueno, Y así, con las programaciones de don Víctor González, nosotros llegamos al último programa en estudio de Deportes en Aconcagua la presente semana. Con más fe que Moisés y sus seguidores cuando el profeta abrió las aguas del Mar Rojo, nosotros los esperamos el domingo, ¿cierto, Chamano? ¿No?
1: Así es, el domingo, desde las 14 horas.
0: Desde las 14 horas, para llevar las alternativas de lo que será el encuentro entre Unión San Felipe y Deportes Iquique. Hasta entonces, chao.
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1: Son las 3 de la tarde, 5 minutos.
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de su comunidad a la cual atiende cada radio, de aprender algo más acerca de la medicina, de cómo mantenerse en realidad, de cómo mantenerse por más tiempo jóvenes, sanos, saludables. Y bueno, los directores de diferentes estaciones de radio, ya suman más de 60 estaciones de radio, que ya están todas conectaditas, faltan dos que por ahí pum, están con comerciales a esta hora, creo que en Coyhaique, bueno, en Coyhaique, y otra, ahí me van a indicar dónde, bueno, con los comerciales, terminan los comerciales y ya se conectan con nosotros. Pero mira qué interesante este viaje que nos permitimos desde acá, de los estudios de Madre Tierra, hacer cada día, porque este espacio, tal como lo hemos venido conversando, no es un espacio de entretenimiento, aun cuando hay gente que también escucha esto de las vitaminas, de los minerales, de estos secretitos de la abuela, y tanta cosa, se entretienen con todo esto, se entretienen también con la música, nos piden canciones. Hoy día desde Capital, desde Santiago, nos pidieron una canción de Demis Rusos. Vamos a buscarle ahí en nuestro baúl de canciones, sobre todo canciones románticas del recuerdo, le vamos también a regalar eso. Pero todo eso que entretiene a algunos, la verdad, por sobre eso está aquellos que se entrenan con esto. Y eso me parece muy interesante, porque yo no soy animador, como ustedes muy bien lo saben, y también como lo notarán, que no tengo nada de animador, menos de locutor, así no tengo voz de locutor, así en frecuencia modulada y con... Tienen una voz tan diáfana, no sé, tienen un metal en su voz. Un don de Dios, yo digo un don de Dios. Que Dios se los da a quien se lo tiene que dar y Dios nos dejará al menos menguado a otros, ¿ya? Porque en el fondo mi labor es de profesor. Yo tengo un grado de licenciado, soy licenciado en farmacia, soy licenciado en química, mis estudios académicos, universitarios me permiten justamente esto, que es dar clases, hablar con ustedes sin creerme un maestro, ojo, sin creerme un maestro. Yo siempre he postulado, y se los digo a mis colegas, cada vez que uno tiene la oportunidad de enseñar algo, uno está recibiendo un feedback maravilloso de los mismos estudiantes, y algo tenemos que aprender. Y otra cosa bien interesante, y les voy a contar un secreto, cada vez que uno habla como profesor o dicta una clase, una conferencia, da una charla, qué sé yo, está recordando esa materia, porque uno la tiene metidita ahí en el disco duro, en nuestro espectro cognitivo, a veces muy inconsciente, y ahí está. Y de repente uno está hablando y se está escuchando también, se está escuchando, wow. Y uno dice, esta información es para mí. Un segundo secreto que yo les comparto a mis colegas, profesores, maestros, no solamente en mi área, en general, es que uno tiene que sentir o intencionar su clase conectado con Dios. Y todos abren así los ojitos. ¿Qué tiene que ver Dios acá? Esto es un programa de ciencia, esto no es un pastor acá, no, es un doctor que tiene clara conciencia que en el caso nuestro, que somos personas de fe, que cuando tú pones a Dios en todo esto, le dices a Jehová, usa mi boca, usa mi mente, usa mi corazón, uno se conecta así como un instrumento. La Madre Teresa de Calcuta, la recordarán muchos de ustedes, ella oraba y le decía, Señor, déjame, úsame como un lápiz en tu mano, dibuja conmigo. Entonces, cuando uno dicta una clase y su boca la pone no solamente al servicio de lo que uno sabe o cree saber, sino que además espiritualmente, intencionalmente, pone esto también en una función divina, ahí ocurre algo bien especial. La información que uno comparte tiene esa fracción que desconocemos, que es como el rema que le llega a una persona quizás, dentro de las miles de personas. ¿Cuántos cientos de miles de auditores estarán conectados a esta hora acá a nuestra botica de Madre Tierra? Pero de repente de los cientos de miles hay uno que necesita un mensaje que uno no tiene idea, como ser humano imperfecto, pum, pero Dios lo sabe, y Dios le dice, y Dios le señala a algún

información, y esa persona en espíritu la capta y puede transformar su vida en un mensaje. Un mensaje, y en esto, para que les quede claro, para un poco despojarnos del ego, de esa posición de doctor que la gente a veces dice, no, es un dios-tor, o esa posición de profesor, de un maestro, como que tiene una, ¿verdad? Esa posición que uno le da más alto para que todos los demás de abajo lo escuchen. Yo les voy a contar algo. Cada vez que a mí me toca realizar esta actividad de dirigir un espacio como este, o dictar, insisto, una clase magistral en la universidad, o en un grupo, una pequeña conferencia, da lo mismo, yo me acuerdo de una enseñanza bíblica en que justamente Dios tenía que hablarle a un profeta, creo que era Balaam. Porfiadito, él no tenía oídos, no quería, él quería escuchar lo que él quería escuchar, ¿no? Y sabes, para atraer la atención de ese profeta cabeza dura, como varios cabeza dura que hemos estado ahí en la vida, que somos varios que somos bien cabecitas duras, medios obstinados, etcétera, él le habló a través de un burro. De un burro. ¿Puedes creerlo? Aparece en la Biblia, búscalo. Búscalo, googlealo ahí cuando termine el programa. Burro que le habló al profeta las palabras de Dios. Una cosa así. Googlealo, Daniel, pon ahí un burro que le habló las palabras de Dios. Y ahí se concreta esta información, que de repente, si Dios quiere darte un mensaje, si tú has estado mucho tiempo implorando por una información, por una luz que aclare el camino que tú tienes que andar, oscuro o claro, ese camino lo vas a tener que andar. Todos estamos en constante de movimiento, hasta las personas que se quedan quietas se están moviendo. Mira qué interesante, hasta los que no, aquí me paro y aquí no me mueve nadie, y se están moviendo. La Tierra tiene un movimiento de traslación, pero miles de kilómetros. ¿Para qué te cuento el movimiento de rotación? ¿Y para qué te cuento el movimiento interno, la hemodinámica de tu cuerpo? Todo se está moviendo, así que olvídate de quedarte quieto. Entonces, consciente de que ya no nos vamos a quedar quietos, ¿qué es mejor, caminar en la luz o caminar en la oscuridad? Caminar en la luz, pues. Entonces, vuelvo y repito, mi posición es la del burro, ¿ya? Ese burrito que fue usado por Dios para hablarle a un profeta a cabeza dura, ¿ya? Que no tenía nada más que de burro, ¿ya? Y ahí le habló y le entregó una información muy importante. Entonces, cada vez que a mí me toca iniciar un programa de esto, yo me conecto con esa idea. Me conecto con esa idea, me despojo lo más que puedo del ego, del profesor, del maestro, del doctor, qué sé yo, para que ojalá lo que vamos a compartir durante este espacio sea de beneficio y de gran utilidad para ti. Tú, por tu lado, lo que tienes que hacer es pedirle a Dios, Señor, yo necesito información. La gente de fe, la gente que no tiene fe, no sé, pídale al universo, pídale a lo que le quiera pedir. Pídalo, porque Dios atento y sabedor de tu intención, no, incluso a las personas de no fe, Dios las atiende igual. ¿Ya? Las personas de no fe van a ser atendidas por Dios igual. Es que yo no creo en Dios. Bueno, pero pide salud. ¿Necesitas salud? ¿Estás sufriendo los huesitos, de las articulaciones? ¿Estás complicado con el corazón? ¿Estás con una diabetes así que ya descontrolada? ¿Estás temiendo un Alzheimer, la diabetes tipo 3? ¿Estás con problemas a la piel, dolores musculares? ¿Te diagnosticaron un cáncer? Ya es momento de repente de pide ayuda. Y si la ayuda que te están dando el equipo, ya sea profesional de la salud o quienes te rodean, no es suficiente, porque tú sientes que tu enfermedad avanza más rápidamente que la ayuda que te están dando, bueno, no seas duro de cabeza y pide una ayuda superior. Pídela. Es que yo no creo en nada, yo no creo en nadie. No importa, no creas, pero pídela. O sea, no creyendo, pídela, porque si se te da no creyendo, imagínate cuán glorioso va a ser el momento en que tú tomes conciencia de que se está dando algo que obviamente tú vas a sentir inmerecido. ¿Me entiendes? Entonces, ¿cuál es el trabajo tuyo?
por lo menos, creyendo o no creyendo, con fe o sin fe, pídelo. Porque Dios va a proveerte un maestro, Dios va a proveerte un guía, Dios va a proveerte un coach fuera de lo común, y si es necesario, un borrito, ¿ya? Como podemos ser en este caso a esta hora, yo mismo, ¿ya? Dirigiendo este espacio de salud natural. Todo lo que vamos a hablar acá te va a hacer de bien. Vamos a hablar del magnesio, en un minuto, los beneficios del magnesio biosomal, cómo este magnesio forma parte de un complejo llamado Level Up, que debemos tomar todos los días en ayunas como un tónico para nuestro sistema nervioso. Todo eso y un poco de la filosofía de lo que vas a ir aprendiendo si es primera vez que te incorporas a esta botica. Soy el doctor Leopoldo Moreno. Bienvenidos, musicalizamos, como prometimos, y ya continuamos en este lindo andar.

0: Ahí estaba, Demis Roussos, qué linda canción del recuerdo. En el segundo bloque compartiremos otra, así es que no se preocupen porque estamos acá en la radio, haciendo radio también como cada día en este horario. Les hablaba del magnesio biosomal. El magnesio biosomal es un suplemento rico en minerales, particularmente uno, como su nombre lo indica, que es el magnesio. ¿Ya? Si nosotros pensáramos en el magnesio propiamente tal, hay que entender que uno de los grandes problemas en lo que es la adquirir el magnesio, que es un mineral esencial, es el tercero en importancia, en contenido, en cantidad de nuestro cuerpo, cuantitativamente el tercero, pero yo creo que es el primero en importancia con respecto a la cantidad de reacciones en las cuales está involucrado. Pero el problema es que el magnesio tiene una muy mala absorción y también tiene una muy complicadita digestibilidad. ¿Qué significa eso? Que se absorbe poco, ¿ya? Que se absorbe poco. Y segundo, que nos contraría un poquito nuestro sistema gastrodigestivo. Si tú tomas, por ejemplo, cloruro de magnesio, tal como está en la naturaleza, cualquier magnesio inorgánico, óxido de magnesio, cloruro de magnesio, las sales de Epsom, que son sulfatos de magnesio, olvídate, complicadito. Entonces, ¿qué es lo que hace el hombre con esa inteligencia que Dios nos dio? Busca mecanismos con los cuales ese mineral se pueda trabajar, se pueda, no sé, no es sintetizar la palabra, pero se puedan desarrollar fórmulas, sales, que aumenten su mejor digestibilidad. De ahí aparecieron los primeros quelados de magnesio. Lo primero que se queló fue con citrato. Y ahí el citrato de magnesio, como ustedes imaginarán, fue, y es uno de los que más se usan, el citrato de magnesio, una forma de magnesio que tiene una muy, muy buena biodisponibilidad. Muy buena biodisponibilidad. Pero aún así generaba ciertas molestias gástricas. Por lo tanto, continuando con la investigación, algunos colegas míos, químicos farmacéuticos obviamente, desarrollaron otros quelados y empezaron a quelar el magnesio, que insisto, siempre es el mismo mineral, con aminoácidos, con otros elementos orgánicos, de manera tal de favorecer, por un lado, la biodisponibilidad que ya se conseguía con el citrato, sino que también la buena digestibilidad que se logró a través del bisglicinato, a través de, no sé, del ortostato, del treonato, una serie de otros quelados de magnesio que van a aportar, ¿ya?, la presencia de este mineral que es fundamental en nuestra vida. Pero principalmente, lo digo yo desde mi plataforma, que me declaro un adulto mayor, ¿ya? Yo ya rompí todas las barreras nacionales e internacionales, porque después de los 60 años en Chile se acepta como adulto mayor, pero hay otros países donde tú tienes que tener 65 años. Bueno, ya pasé los 60 y pasé los 65, por lo tanto me declaro un viejito feliz, porque estoy sano y sé que estoy en este proceso de envejecimiento que vengo arrastrando hace varias décadas. Tú sabes que empiezas a envejecer, ¿cómo se podría decir?, biológicamente a partir de los 30 años, cuando comienza a disminuir la producción de colágeno, ya hay problemas con los telómeros de nuestro ADN, qué sé yo. Pero bueno, aquí aparece el magnesio en las formas que te acabo de enunciar, el magnesio citrato y los magnesios quelados. Ahora bien, mira qué interesante, y presta mucha atención porque voy a volver al tema, me gustó. Hemos desarrollado en Madre Tierra una fórmula que suma todas estas últimas investigaciones en el campo de la biodisponibilidad o el mejor uso del magnesio. Y llegamos a una fórmula que se llama magnesio biosomal. Esta forma de biosomalizar un preparado, ¿ya?, un preparado, nos asegura tentuplicar, por decirlo menos, ¿ya?, la posibilidad de tener buenos niveles de magnesio, buenos niveles, y no solamente de esto, por ejemplo, el zinc biosomal va a ser un zinc de mucha mejor absorción, una vitamina C biosomal igual manera, pero volvemos al magnesio biosomal, que va a tener grandes propiedades, como te voy a ir a mencionar de inmediato, ¿ya? El magnesio biosomal, anótalo entonces, va a ser la mejor manera de consumir citrato de magnesio, la mejor manera de consumir quelados de magnesio, la mejor manera de consumir magnesio inorgánico, porque hay personas que todavía están tomando óxido de magnesio, qué sé yo. Todo eso está en conjunto, en una sola fórmula, que a través de dos cápsulas al día te provee los niveles de magnesio que tú necesitas. ¿Para qué? Primero que todo, yo creo que este tema no es menor, para que en la medida que nosotros envejecemos, o vamos envejeciendo, ya vamos también incorporando en nuestra dieta, en nuestra alimentación, este mineral, que cuando está al debe, se manifiesta rápidamente con síntomas como, anótalos, cambios en el estado de ánimo. ¿Qué significa eso? Que un día estás contento y al otro día amaneces como depresivo, angustiado, así como, hoy no quiero ir a trabajar, me quiero tomar el fin de semana libre, ya no quiero hacer nada. Eso como que aparece la adenonia, así como un estado en que nada te genera placer. Ya, importante. Bueno, aparece el cansancio también. A veces hay cambios en el apetito. Hay días que no quieres comer nada y al otro día de repente quieres comértelo todo. Y eso te inflama. Ya, porque un día estás en un ayuno y al otro día estás comiéndotelo todo. Aparecen, por falta de magnesio, problemas digestivos, dolores musculares, molestias musculares. Y algo bien interesante, sobre todo a nuestra edad, problemas para conciliar el sueño. O si no, para mantener ya el buen dormir por la noche. Eso se llama insomnio de mantención. Para todo esto y para mucho más, necesitas magnesio biosomal, exclusivo de Madre Tierra.
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0: Un gran tónico para la relajación muscular, por eso es que ahí escuchábamos descansa, cuando el sistema muscular se relaja, tú descansas. Hay gente que no descansa porque tiene el sistema muscular, musculoesquelético, todo contraído. ¿Ya? Es conocido el mineral magnesio por esa capacidad para relajar tus músculos. Cuando hay tensión, cuando falta flexibilidad, los deportistas que practican cualquier tipo de deporte requiere estiramiento, y cuando ves que estás como muy, muy, muy apretado, comienza a tomar magnesio biosomal. ¿Ya? El magnesio biosomal también va a contribuir a mantener tus huesitos fuertes, firmes, así también como ayuda a todo lo que es el mecanismo del calcio. Pero no el calcio que se suplemente, el calcio natural que tú estás comiendo todos los días a través de tu alimentación. Algo bien interesante, muy muy interesante, que ayuda a la salud del corazón, el magnesio biosomal. Por eso es que hay que tomar magnesio biosomal todos los días, con, yo diría, unas dos cápsulas al día, más que suficiente. Puedes tomar uno en la mañana, otro en la noche, así fortaleces tu sistema nervioso. Para los que están tomando el Level Up, es un gran complemento para el Level Up, pero también el magnesio biosomal en la noche te va a ayudar al insomnio de conciliación. Aquellas personas que les cuesta quedarse dormido ahí, porfían mirando la televisión o metidito en las redes sociales, qué sé yo, o en el menor de los casos, ya en el menor de los casos la gente lee, ¿ya? Porque hoy día cada vez la gente está leyendo menos. Es impresionante. Entonces ahí está el magnesio biosomal. 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Y me despido de este primer bloque. En el segundo viene consultas, como cada día vamos a atender varias consultas, anunciándote que el magnesio biosomal, porque me lo preguntaban recién, viene contenido en el Level Up. El Level Up contiene magnesio. ¿Qué magnesio? Obviamente el magnesio biosomal, porque es la mejor manera de consumir magnesio, pero viene una dosis un poquito menor. Por lo tanto, los adaptógenos de Level Up que se potencian con magnesio, si tú además del Level Up que lo usas para el manejo del estrés, como lo voy a explicar en un ratito más, le incorporas el magnesio biosomal, tanto mejor. Level Up, magnesio biosomal, Bicolon, las perlas omega 3, las perlas que ayudan a nuestro corazón, y el flexi articular. Qué tremendo producto para la gente que está sufriendo, que estamos sufriendo de los huesitos, ¿ya? Por mucho que uno se cuide, te lo voy a decir yo, que igual el sistema musculoesquelético se resiente, sobre todo a medida que va pasando el tiempo, y el flexi articular nos provee de la aminoácidoterapia, que es una terapia con aminoácidos que van a reconstruir el cartílago. Esa es la idea, restaurar el cartílago que se destruye. Entonces, si estás con un diagnóstico de osteoartritis, por ejemplo, ya a lo que te indicó el médico, los analgésicos, los antiinflamatorios, qué sé yo, a todos esos medicamentos, súmale algo natural, como es, en este caso, el magnesio biosomal y el flexiarticular forte. 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A comerciales y estamos de vuelta con el segundo bloque. No cambien la señal. No nos dejen solitos.
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0: Volvemos con el segundo bloque de la botica del ayer, ahí con música de fondo y todo lo demás. El segundo bloque de nuestra botica que se acompaña con Level Up, con adaptógenos. ¿Por qué consumir Level Up? ¿Por qué tomar todos los días una tabletita en ayunas de Level Up? Porque el Level Up fortalece nuestro sistema nervioso, ¿ya? Primero que todo, fortalece nuestro sistema nervioso, que es uno de los pilares de la vida. Hay dos pilares. Hay muchos pilares, pero son dos pilares que para mí son fundamentales en la terapéutica, que busca obtener un mejor equilibrio y un mejor balance en la vida de cada uno de nosotros. Sea circunstancialmente cualquiera la situación que tú estás pasando, una enfermedad cardiovascular, una enfermedad metabólica, una enfermedad musculoesquelética, una enfermedad de la piel, o el mismo cáncer, ya, cualquiera sea tu situación, o un trastorno mental, que hoy día está tan caracterizado el mundo con esto, somos tan mentales que somos un mundo de mente, siempre es bueno, ya, el uso de adaptógenos. Los adaptógenos son plantas medicinales que nos aportan Level Up, ¿ya? Para este pilar que tiene que ver con la salud del sistema nervioso. Y luego, el segundo pilar que la tengo que mencionar es el sistema digestivo con el bicolon en gotas, ¿ya? Y de ahí aparecen una serie de otros complementos. Ya con el Level Up, con adaptógenos, obviamente aparece el Eutrofizam, que es un vasodilatador periférico, un antioxidante cerebrovascular. Para la gente que, no sé, que sufre de mala circulación periférica, por ejemplo, trastornos neurodegenerativos, que sufre de algún tipo de neuralgia complicada, también se usa mucho en el vértigo, ya, el Eutrofizam, en cuadros de vértigo, para los chicos que tienen que sumarle al Level Up algo que aumente mejor, que sea un expansor natural de conciencia, es el Eutrofizam. Y ahí se suma el magnesio biosomal también. Por el otro lado, en el sistema digestivo, bicolon lleva la batuta, ¿ya? Es como el estandarte, lo lleva bicolon en gotas, porque trabaja en el área sintomática. Todas esas molestias gástricas que te generan dispepsias, indigestiones crónicas, flatulencia, mal aliento, todo eso, el bicolon, ¿ya? Todo esto tan asociado al colon irritable, comienza a tratarse muy bien, pero de ahí... Del bicolon gotas aparece el bicolon probiótico, por ejemplo. El bicolon probiótico que nos entrega exactamente las tres familias de estas cepas, ¿ya? Que son generadores de colonias bacterianas beneficiosas para recuperar una buena microbiota, y de ahí depende una buena producción, no sé, de ciertos nutrientes, de la absorción de otros, de mejorar todo lo que es la génesis de un buen sistema inmunológico. También de un equilibrado sistema inmunológico. Acuérdate que tu sistema inmune te puede jugar a favor en el 99% de los casos, pero hay un porcentaje menor que un sistema inmunológico alterado va a generar dolencias autoinmunes y va a empezar a atacar tus propias proteínas y generan enfermedades que todos ya conocemos, enfermedades autoinmunes, así se les llama. La artritis reumatoidia, el herpes zóster, tantas dolencias que son complicaditas porque tu propio sistema inmunológico está trabajando mal. Entonces, ahí hay que trabajar la microbiota, y lo hacemos con el bicolon en cápsulas. Y luego aparece el aceite de orégano oro. El orégano oro, hoy día lo han falsificado, me llega a dar pena. Hay un señor que sacan un orégano golden, le ponen, creo, algo así como de gold, de oro, gold, orégano. Y eso es un oleato. Es un macerado, es como, es tan falso ese tipo de sucedáneos del orégano oro, que hay muchos hoy día. Lamentablemente, el mercado, el 98% del orégano que se vende son sucedáneos del orégano oro. Y se lo he hecho saber a mis colegas, directores técnicos de cadenas de farmacia, y ellos me dicen, pero pucha, ¿qué puedo hacer si... aquí hay prima el interés comercial? Entonces le digo, no, aquí tiene que primar el interés, ya, el interés humano, de la salud humana. Entonces es un sucedáneo tan falso como cuando el niño te pide un juguito de naranja, mamá, quiero tomarme un jugo de naranja por la vitamina C y todo lo demás, y tú vas y al bazar de la esquina y le compras un jugo de naranja en polvo. Yo ni me acuerdo de haber comprado, en mi casa obviamente no lo compraba, pero años atrás se acostumbraba a ir a comprar un jugo en polvo que tenía olor a naranja, tenía sabor a naranja, tenía todo, hasta la foto de la naranja, pero lo que menos tenía era naranja. ¿Ya? Entonces, hoy día he visto con esto del orégano oro cómo han aparecido una cantidad enorme de sucedáneos, ¿ya? No voy a decir imitadores, porque son burdos imitaciones, y la gente cree que ya, esto me va a hacer bien. Y obviamente no tienen, ni siquiera declaran carvacrol, no declaran el porcentaje, no hay estudios clínicos, no hay nada. No hay nada que te pueda decir que está el timol, el carvacrol, todos estos fenoles, polifenoles, terpenos, esquiterpenos, olvídate. Nada. Y la gente los compra, los adquiere, porque, bueno, escucharon que el orégano era bueno y tiene información de personas que sí están tomando el orégano oro, que tiene una acción antibiótica, bactericida, antimicótica, antiparasitaria, que elimina metales pesados, ¿ya? Pero cuando es el orégano oro, el oficial, el real one, ¿ya? Entonces, bueno, ahí tenemos el Level Up y tenemos el Bicolon, y ahí van apareciendo una serie de otros suplementos, pero los más importantes por el área digestiva, el Bicolon en gotas orales, por el área del sistema nervioso y del estrés, el Level Up. ¿Por qué el Level Up? Vuelvo y repito, porque contiene estas plantas medicinales adaptogénicas que tú las necesitas. Y cuando digo tú, les estoy hablando a todos ustedes. No estoy diciéndole a uno, a todos nosotros, me incluyo. Porque te voy a contar algo, antes de escuchar una historia, un testimonio de Level Up, ¿ya? Te voy a contar algo. Cuando tú te enfermas, te voy a contar algo, y esto presta mucha atención. Tú no te enfermaste el día que te subió la fiebre. Tú no te enfermaste el día que te dolió una articulación. Tú no te enfermaste el día, no sé, que aparecieron unas manchitas en tu piel. Tú te enfermaste mucho antes. Hay una causa que pocos profesionales realmente buscan, determinan y tratan, porque se ocupan de los síntomas. De los síntomas. Y le han hecho creer a usted que la enfermedad es justamente la manifestación de esos síntomas. Pero la enfermedad viene desde el conflicto, desde lo que le generó el problema. Una jaqueca, un dolor de cabeza, se puede aminorar o puede incluso hasta llegar a desaparecer el síntoma con un analgésico, con un antimigrañoso, un antijaquecoso. Pero el conflicto puede estar en su hígado, por ejemplo. Y mientras no tratas tu hígado, vas a seguir, ¿ya?, haciendo estas recidivas, estas repeticiones de estos síntomas. Uy, me hizo tan bien esta pastillita, voy a volver a tomarla. Uy, me ha hecho tan bien durante las últimas cuatro crisis que voy a volver a tomar una quinta, una sexta. Y ahí comienzas a tomar y te haces adicto a la pastilla que mitiga el síntoma, ¿ya? Pero no sana tu problema, no te curó del problema, no solucionaste el conflicto. En cambio, nosotros, nuestra tarea en este tipo de programas y espacios es llamarte la atención a que te fijes en esto. ¿Cuál es la raíz? ¿Cuál es el problema? ¿Dónde está el origen? Ahora bien, eso va a significar un trabajo, porque vas a tener que modificar, en la mayoría de los casos, ciertos estilos de vida. Doctor, deme el tratamiento que quiera, pero no me quite el pan. Lo he escuchado en mi consulta. No, lo que sea, pero soy adicta al pan, me declaro adicta al pan. Si usted me quita el pan, el pan blanco, yo no puedo. O me va a quitar el azúcar, o me va a mandar a caminar, a hacer ejercicio. No. Déjeme aquí tullidita, tiradita, con mi dolor articular, con mi reumatismo. No. Prefiero morir con el dolor y todo, pero no estoy dispuesta a cambiar estos hábitos que, no, la verdad, yo creo que hasta me hacen feliz. Soy feliz, al final soy feliz con esto. Entonces, ¿cómo puedes derribar un muro como ese? ¿Me entiendes? ¿Me sigues, verdad? Entonces, lo que hoy día a ti se te ha hecho creer que es la enfermedad, y esto anótalo, por favor, ojalá con letras mayúsculas, no es otra cosa que un programa de adaptación de tu cuerpo al inicio de la al inicio patológico, al inicio del conflicto. Tu cuerpo se tiene que adaptar. Por eso muchas veces las fiebres hoy día, ve cómo la tratan los médicos, cada vez usan menos antipiréticos y usan sistemas en que te van a regular un poquito la temperatura, con paños fríos, qué sé yo, con usan métodos con una hidratación, por ejemplo, mejorando la hidratación del paciente con fiebre, porque te lo enseñan hoy día, ya están obligados, porque esto fue tapado durante décadas. Pero hoy día la evidencia científica demuestra, por ejemplo, que los procesos inflamatorios son procesos naturales adaptativos. En una inflamación, tú te golpeas y aparece una inflamación, ¿verdad? Esa inflamación son los procesos adaptativos que son mediadores para que esa zona golpeada, que estuvo con ese shock traumático, se recupere. Entonces, hoy día, frente al flagelo de la falta de salud, frente al flagelo de la incomodidad de vivir con una hipertensión, con una diabetes, con, qué sé yo, el descalabro fisiológico en el ser humano, tenemos que entender que lo más importante es que estemos consumiendo plantas adaptogénicas que nos ayuden en este proceso que tenemos que pasarlos todos. Los medicamentos, así incluso el coaching médico, ¿ya? El coaching médico, el acompañamiento de un profesional de la salud no es otra cosa que acompañarte, ¿ya? Es ser un mediador en este proceso en que tu cuerpo de manera natural comienza a restaurarse y a reconectarse con el balance y el equilibrio. Por eso cuando tú te tomas una tableta de Level Up, lo primero que haces, mejoras tu respuesta frente al cortisol que viene desde el estrés. El estrés es este fenómeno que a nosotros nos inquieta, que nos asusta, que nos genera angustia, miedo por cosas que van a pasar y que al final nunca pasan. ¿Sí o no? Miedo por cosas. El 90% de las cosas que te imaginaste nunca pasaron. Y en algunos casos, pacientes que el 100% de todo lo que a la gente, a los hipocondríacos, ¿ya? A los hipocondríacos, los hipocondríacos, el mejor ejemplo, se están imaginando miles de enfermedades que nunca le ocurrieron. Me acordaba que el hipocondríaco, el único acierto de un amigo hipocondríaco fue lo que escribió en su tumba. ¿Ya? En su tumba escribió: ¿vieron que tenía razón? ¿Vieron que tenía razón? Porque se imaginó tantas cosas y murió de un accidente, lo atropellaron y murió. ¿Vieron? Pero vieron, así, muchas veces este proceso que tú estás viviendo, querida amiga, y esto es además del chiste que te... medio fome el chiste, pero bueno, te lo compartí. ¿Ya? Tú tienes que entender que lo que estás viviendo es un proceso adaptativo. ¿Y qué mejor que acompañarte entonces con nutrientes que van a ayudar a este proceso? ¿Para qué? Para que te recuperes más rápida y más prontamente y de manera más efectiva. Que tu restauración, tu equilibrio sea definitivo y no tengas que estar repitiendo todo esto el resto de tu vida. ¿Cuánto tiempo necesitamos estarnos adaptando? Toda la vida desde que nacemos es un proceso constante de adaptación. Un bebé nace, está dentro de un útero, sin respirar, aparece ahí y tiene que adaptarse a qué cosa, primero que todo, al respirar. Imagínate ese fenómeno, ese shock, cambiar un sistema de vida, ¿ya? En el cual tienes que inhalar, ¿verdad? Tomar aire, ojalá que el ambiente sea propicio, que no sea un ambiente contaminado. Y comienzas, ¿verdad? Desde que naces hasta el momento que te mueres, este constante proceso adaptativo. ¿Qué te va a ayudar, amiga y amigo? Tomar todos los días en ayunas un tónico que fortalece tu organismo, restaura tu sistema nervioso, te ayuda a manejar el estrés y que no tiene otro nombre, ¿ya? No tiene otro nombre que Level Up con adaptógenos.
1: Estamos frente a las puertas de Madre Tierra para conversar con una amiga que está llevando estos maravillosos complementos alimenticios para nuestra salud y el caso puntual de Level Up con adaptógenos. ¿Su nombre, señora?
2: Aida Vázquez.
1: ¿Por qué razón está llevando Level Up con adaptógenos?
2: Bueno, yo estoy trabajando y me sentía súper cansada, agotada, con dolor de cabeza, bien decaída. Y lo escuché en la radio y vine a comprarlo y me hizo muy bien.
1: Me imagino que la tableta la toma en ayuna todas las mañanas.
2: Las mañanas en ayuna y me ha hecho muy bien, por eso vuelvo a comprarla.
1: ¿La ha hecho bien en qué sentido? ¿Tiene más ánimo, más ganas?
2: Más ánimo, menos dolores de cabeza, me da más energía.
1: ¿Y qué ocurre con su sistema nervioso? Porque recordemos que Level Up es muy bueno para los problemas del sistema nervioso en general.
2: el sistema nervioso anda bastante bien. Bastante bien,
3: más
2: forma más tranquila, más relajada, ya no trabajo acelerada, sino que más pausadamente y mejor.
1: ¿Cuánto tiempo más o menos que está tomando Levedad?
2: Unos 3 meses.
1: ¿Y usted antes de tomar este producto de Madre Tierra pensó que sería tan efectivo o tenía sus dudas al principio?
2: Tenía mis dudas, sí. Sí, tenía mis dudas. Pero después me di cuenta de que dije yo no, voy a probarlo y es bueno.
1: ¿Lo ha comprobado?
2: Lo he comprobado y realmente a mi hija también se lo voy a dar.
1: Bueno, ¿y qué le comentaría a las personas que le escuchan a esta hora a través de la radio en relación al uso del Level Up con adaptógeno según su experiencia ya en 3 meses?
2: Que lo tomen. Sí, que lo consuman porque es muy bueno. Sí, es muy bueno.
1: Bueno, muchísimas gracias y que le vaya muy bien, pues.
2: Gracias.
1: Muy amable.
2: Hasta luego.
1: Hasta luego. Una nueva experiencia junto a Level Up con adaptógenos, multienergético natural, tonificador para el sistema nervioso. 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
0: Ahí estaba. Qué lindo testimonio escuchar a Ida y a tantas otras personas que han ido a Madre Tierra en estas últimas décadas. Son... calculábamos el otro día más de 300.000 personas o 500.000 personas, no sé, que han estado tomando Level Up, pero somos millones los chilenos que necesitamos tomarlo. Ella estaba cansada, estaba fatigada, estaba con poco ánimo, síntomas, sin duda, síntomas característicos, como les decía, de un estado de estrés continuo que va deteriorando nuestro comportamiento y nuestra vitalidad. Aida está feliz, ¿ya? Aida descubrió esto y creo que se lo voy a compartir con alguno de sus hijos, parece que decía, porque uno nota también cuando los hijos están un poquito necesitados de esto. No es un multivitamínico, por lo tanto no te va a aumentar el apetito, no vas a engordar tomando Level Up. Es importante, me lo preguntaban, doctor, ¿engordo tomando Level Up con los multivitamínicos que me recetan? Bueno, la gran ventaja, a diferencia de los multivitamínicos, es que Level Up mejora tu ánimo, fortalece tu energía, te dan ganas de vivir, tonifica tu vitalidad y no engorda.

0: Una linda música incidental después de Level Up, que nos ayuda a caminar por esto en los minutos que nos quedan poquitos minutos. Vamos a privilegiar las consultas, ¿ya? Me preguntaban por el Level Up, cómo se tomaba, ahí lo dijimos varias veces, una tableta en ayunas. Segunda consulta, ¿contiene magnesio? La respuesta es sí, contiene. Además de los adaptógenos, que son estas plantas medicinales que combaten el estrés, que a través de esto te ayudan en los fenómenos ansiosos, te mejoran también los procesos depresivos, ¿ya? Que todo esto siempre tiene que estar bajo la guía médica, ya se los aclaro. Tú vas al médico, el médico hace el diagnóstico, y cuando ya está todo eso tratado con la medicina legalista, ya la medicina tradicional que todos conocemos, ahí aparecemos nosotros, humildes, pequeños, para muchos insignificantes, se los digo, para muchos, incluso colegas míos que estudiamos juntos. Tengo compañeros que sacaban notas más bajas que las mías. O sea, que deberían tener un cierto respeto por esto. Hay algunos colegas que científicos y todo, que siguen mirando en menos a la naturaleza como fuente de salud. Es impresionante. Pero bueno, nosotros yo ahí, particularmente, calladito, tenía un colega que nada, siempre se reía, era muy peyorativo con esto de la medicina natural. Cuando yo partí el año, no sé, 1985, ya egresado de la universidad, parto a hacer mi posgrado de medicina holística en Inglaterra, y siempre fue como muy, hasta sarcástico con esto, con todo lo que aprendimos acá en la escuela, en la facultad, en la Universidad de Chile. ¿Cómo puedes ir a perder el tiempo en todo esto? Yo ahí con mis plantitas medicinales, con la lavanda, con las frotaciones con agua fría, con las cataplasmas de barro, hasta que la vida lo tocó y llegó a... me llama una consulta porque su esposa estaba con un cáncer terminal, ya desesperado, andaba buscando todo. Y bueno, y ahí llegó. Y obviamente uno, en vez de decirle, pero ¿cómo llega? Nada, ¿sí? Yo calladito, así como con la misma manera que usted siempre nos ha conocido, le entregué todo nuestro aporte y él sin duda se sorprendió, porque los cambios fueron impresionantes. El muérdago, por ejemplo, el muérdago en el caso del cáncer, una planta medicinal que la tenemos con nombre de marca, Mitleven, que contiene además vitamina D3, es fundamental para un paciente con diagnóstico de cáncer o en el caso mío, cuando van a mi casa, amigo, y ven que estoy tomando el Mitleven porque lo tengo ahí al frente, y entras a mi casa y ve ahí ordenadito todos mis suplementos. Uy, me dicen, Polo, ¿tienes alguna mala noticia que compartir? Nada, le digo, yo lo tomo en forma preventiva. Acuérdense de eso, más vale prevenir que lamentar, o prever antes que curar. Entonces yo tomo el Mitleven, ¿ya?, que contiene muérdago y vitamina D3, 20 gotas al día, todos los días, ¿ya? Pero bueno, el Level Up te va a ayudar en todo eso, a combatir tu estrés, va con ello a mejorar tu ansiedad, tu crisis de pánico, tu angustia. El Level Up, a través del manejo del cortisol, también va a favorecer una buena microbiota, ¿ya? Y todo el impacto en tu bienestar que tienes que tener. Va a entregarte ingredientes altamente tónicos que van a equilibrar tu cuerpo, mejorando, insisto, tu bienestar. Tú puedes elegir malestar o bienestar, ahí lo tienes. Level Up, que además toma tus toxinas y también las invita a salir de tu cuerpo, beneficiando tu fortaleza, tu vitalidad, tu proactividad y tus ganas de vivir. Level Up, una tableta en ayunas. Otra pregunta, ¿nos vamos ya? A ver cuánto nos queda. Un par de minutitos, cortito. Me consultan por el tema de la vista, el ojo seco y que de repente les pica, les genera ardores justamente por la sequedad. Gafa O, si quieres cuidar tu vista, no solamente a nivel interno de tu mácula, la mácula es parte de la retina que hoy día está tan deteriorada por la excesiva exposición a la luz azul, ¿ya? Gafa O te va a ayudar también en los procesos de regulación de la actividad ocular en general, de todo el glóbulo ocular. Gafa O. Algo importante cuando tú tomas Gafa O para cuidar tu vista, que no es menor, también préstale atención al omega 3, a los nutrientes, los omega 3, que ayudan también cuando hay fatiga visual y cuando hay ojo seco, los ácidos grasos omega 3, y que están ahí en Madre Tierra como las perlas omega 3, se toman dos perlas al día, el GAFAO se toman dos cápsulas al día, tú eliges el horario más cómodo, y se potencian en esto de ojo seco y fatiga visual. Pero por lo pronto, si no quieres estar tomando tanta cosa, GAFAO específico, porque forma una especie de cortina para la contaminación por luz azul. Otra consulta, su papá de 70 años ya le diagnosticaron hace rato, me dice, una osteoartritis. ¿Esa es una enfermedad autoinmune? Me preguntan. No, Patricia, es una enfermedad, la osteoartritis es una enfermedad de tipo más mecánica, ya por el uso, el sobrepeso, el ambiente ácido generado por una alimentación con altos alimentos procesados, por el alto contenido de alimentos procesados, por el alto contenido en azúcar, por ejemplo. Ya la osteoartritis es la famosa artrosis. Y para ello le recomiendo a tu papá tomar caldo de papas, un caldo de papas sin pelar. Tú cueces las papas y te tomas media tacita 3 veces al día. Por un lado. Segundo, es importante el aporte de magnesio. Más que calcio, magnesio. Magnesio biosomal, 2 cápsulas todos los días. Puede ser una en la mañanita para que lo ayude a levantarse con ánimo a tu papá. Y segundo, por la noche, para que lo ayude a dormir mejor, ¿ya? Y tercero, específico para la osteoartritis, para la artrosis, flexiarticular, que siempre se toma con el almuerzo. Es tan potente el flexiarticular que debe ser consumida 2 cápsulas con el almuerzo. Tú que sufres de los huesitos, de las articulaciones, que te rechina todo. Uy, ¿qué está pasando ahí? Todo suena, son las articulaciones. ¿Ya? Entonces, si estás con ese tipo de síntomas, por favor anota flexi articular todos los días, con una agüita de cúrcuma también como antiinflamatorio, también es un muy buen consejo. Y por último, cortito, el colon irritable. Se le diagnosticó a Elianita el colon irritable, me lo pregunta acá. Bueno, hay conferencias mías sobre el colon irritable, pero particularmente bicolon, por lo menos la primera semana parte con bicolon, y ya a partir de, no sé, del día 4, día 5, le puedes sumar bicolon probióticos también. Pero parte con bicolon gotas y mantén el bicolon gotas si estás con un diagnóstico de colon irritable, aunque nunca más aparezcan los síntomas, manténlo por lo menos durante 4, 5 o 6 meses, ¿ya? Bicolon en gotas orales para el alivio prácticamente instantáneo de las molestias digestivas asociados a un cuadro de colon espástico. Punto final. Nos despedimos junto al aceite de orégano oro, el verdadero, el oficial, el real one, ¿ya? Que no te vayan a vender orégano plata, orégano bronce, orégano cobre, orégano lata, orégano dorado. Ten cuidado en eso, que sea orégano oro, es una marca. Orégano Oro es una marca registrada de Madre Tierra, exígelo así para obtener todos los beneficios que yo te recomiendo tanto. Nos despedimos, felicidades amigos, será hasta nuestro próximo encuentro. Y al finalizar, como siempre, les comparto el mensaje para mí más importante y vital. Pongan siempre primero a Dios por sobre todas las cosas. Y luego al hombre.
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1: Son las 4 de la tarde, 26 minutos.
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1: Son las 4 de la tarde, 49 minutos.
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26: 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Chamán, te escuchamos.
27: Muy buenas tardes. Iniciamos el WhatsApp musical de Aconcagua el día viernes. Viernes 2 de octubre de este año 2026, hasta las 20 horas les acompañamos para que usted programe la música de su agrado al más 569-66-177-800.

Ahí estaba el grupo Poca Plata, lo escribí en un boleto, iniciando el WhatsApp musical de Aconcagua en este día viernes ya 2 de octubre de este año 2026. Los Carlos, Pídeme la Luna.

Ahí estaban los Carlos, pídeme la luna. Son las 5 de la tarde ya con 10 minutos, 5 de la tarde y 10 minutos en el WhatsApp musical de Agonga. El inicio de este día viernes 2 de octubre, santoral de la Iglesia Católica. Hoy nos recuerda Ángeles Custodios, nos recuerda el santoral de la Iglesia Católica en este día 2 de octubre. Saludamos a quienes hoy están de cumpleaños. Felicidades para quienes están de cumpleaños en este 2 de octubre.

Son las 5 de la tarde con 13 minutos, ya 5 de la tarde y 13 minutos en el WhatsApp musical de Aconcagua. Hasta las 20 les acompañamos para que usted programe la música de su agrado al más 569-66-177-800. Mucha atención a la siguiente invitación, ya que invitamos a nuestros cercanos y amigos a despedir los restos de nuestro querido Oscar Huilo Bustos Córdoba, que en paz descanse. Esto se va a realizar en la parroquia de Santa María, mañana sábado 3 de octubre a las 11 de la mañana. Y luego al cementerio. Eternamente agradecida a quienes puedan acompañarnos, la familia. Así que reiteramos esta invitación para mañana. Se invita a nuestros cercanos y amigos a despedir los restos de nuestro querido Oscar Huilo Bustos Córdoba en la parroquia de Santa María, mañana sábado 3 de octubre a las 11 horas y luego al cementerio. Agradece eternamente la familia. Buenas tardes, Víctor. Quiero escuchar a Julio Iglesias, por favor, me dice por acá don Antonio. Y aquí está el tema que quiere escuchar don Antonio. Desde Las Coimas, aquí está. Hey, Julio Iglesias.

Julio Iglesias, hey, son las 5 con 18 minutos, 5 de la tarde, 18 minutos desde el Valle de la Aconcagua, desde San Felipe. Nos vamos a Calama, porque en Calama ahí está Alberto ya programado. Dice, hola amigo Víctor, buenas tardes, porfa el 2x1 con Yapa, desde Calama, Alberto ha programado. ¿Quiere escuchar a Erika Ender, Ana Gabriel y Gilda? Vamos a ir con dos temas primero, Erika Ender, luego Ana Gabriel. Pausa y volvemos con Gilda. ¿Qué le parece a Alberto que nos escucha, nos sintoniza y programa desde Calama? El 2x1 con Yapa en este día viernes 2 de octubre. Despacito. Erika Ender.

0: Son las 5 de la tarde con 27 minutos. 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
2: Son las 5 de la tarde, 29 minutos.
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17 horas con 39 minutos, 5 con 39 en el WhatsApp musical. Buenas tardes, don Víctor. El 2x1, por favor, del recuerdo. Me dice Mario. Don Mario, vamos de inmediato con el 2x1 que ha programado. En primer lugar, mi barca, Emilio José. Tema 1.

0: Son las 5 de la tarde con 48 minutos. 5:48 minutos. ¿Qué me dice Marcano? El famoso y recordado Charro Ali. Amigo del Charro Sagredo. Pero entre charros se entienden.
1: Víctor, ¿cómo está?
0: Hola.
1: Te habla el Charro Ali del sector Los Placeres. Comuna de Rinconada. Comuna de Rinconada.
0: Comuna de Rinconada.
1: A esta hora.
0: Reportando.
1: Tanto tiempo que no te había visto.
0: Bastante escuchá, tiempo.
1: A veces no estás en la Concagua, Víctor.
0: No, todos los días
1: no
0: puedo
1: que
0: estar.
1: No estuviste. ¿Ah? Tocaron pura música nomás. Víctor, quiero dos canciones de...
0: ¿De quién?
1: Amar Azul.
0: Amar
1: ¿Se puede,
0: Azul.
1: Víctor?
0: Sí,
1: Amar
0: claro,
1: Azul.
0: Pues. Amar Azul.
1: Las más buenas que tenga.
0: Ya.
1: Ahí se puede, ¿no, Víctor?
0: Claro que sí, pues. ¿Mm?
1: Para el Charro Ali del sector Los Placeres.
0: Ok. Para el Charro Alex. Sector Los Placeres.

El 2x1. El 2x1 con Ávaro Azul para el Charro Alec. Vamos con el segundo.

0: Son las 5 de la tarde, 55 minutos. 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
2: Son las 5 de la tarde, 56 minutos.
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24: Son las 6 de la tarde con 10 minutos, 6 de la tarde y 10 minutos en el WhatsApp musical de Aconcagua hasta las 20. Les acompañamos para que usted programe la música de su agrado al más 569-66-177-800. ¿Desde la Corby? Ya, lo escuchamos. Estén atentos ahí en la Corby. ¿Qué me dice por acá, Cris?
25: Hola, chamán, buenas tardes.
24: Hola.
25: Necesito una canción de José, José, cualquiera nomás de la Corby, Eugenio Figueroa, te estamos escuchando, gracias.
24: Eugenio Figueroa, en la Corby, nos escucha. Un tema, en la voz de José, José, ya vamos con un tema con José, José, el triste.

0: El triste, ahí estaba José José. El saludo para Eugenio Figueroa en la Corby. Roxanita también en la Corby, ¿no? Saludo para ellos, siempre nos sintonizan. Siempre están junto a Aconcagua. Vamos con más, las 6:16. 6:16 PM, antes de ir con lo que ha programado Jonathan. Mucha atención, invitamos a nuestros cercanos y amigos a despedir los restos de nuestro querido Oscar Willo Bustos Córdoba en la parroquia de Santa María. Mañana sábado 3 de octubre a las 11 de la mañana y luego al cementerio. Agradece eternamente la familia. Mañana entonces, ¿eh? 11 de la mañana en la parroquia de Santa María. ¿Qué me dice Jonathan? Hola, don Víctor, buenas tardes. Quiero pedir el 2x1 con llama, por favor. Quiero escuchar a Emanuel, José José y también a Matías Bazar. Comencemos con Matías Bazar esta tarde. ¿Qué tarde? Tema 1, el 2x1 con yapa, programado por Jonathan.
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1: Son las 6 de la tarde, 28 minutos.
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0: Son las 18:41, las 6:41 en el WhatsApp musical de Aconcagua. Vamos con más. ¿Qué me dicen por acá? Ah, el viajero Oscar. El viajero Oscar, lo escuchamos, mensaje de audio.
1: Buenas tardes, don Víctor.
0: Hola, Soldado. Buenas tardes.
1: Oscar por acá.
0: Hola, Oscar.
1: Estamos medio ausente.
0: Sí.
1: Estamos medio ausente, pero igual sí escuchando la Aconcagua.
0: Bien, me parece.
1: No me cambio.
0: Bien.
1: Quería pedirle dos temitas a don Víctor Salgado.
0: El 2x1 de Oscar. Vamos.
1: Lo iracundo, Puerto Montt. Y el otro puede ser Olga Tañón, Basta Ya. Por favor, don Víctor, saludo. Un abrazo a la distancia. Rumbo a Coquimbo. Esta semana los pasajes. A Coquimbo.
0: A Coquimbo, ya. A Coquimbo. Rumbo a Coquimbo. El 2x1 programado por Oscar. Basta Ya, Olga Tañón, tema 1.

Ahí estaba el 2x1, programado por Oscar, el 2x1 programado por Oscar Puerto Montt, último tema en la voz de Los Iracundos, las 6:50. ¿Qué me dice por acá Alejandro? El 2x1 que ha programado Alejandro, como día viernes. Ya, vamos, rapidito, antes de irnos a la pausa. Luego de la pausa estamos con un mini especial. La pandilla tropical.

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1: Son las 6 de la tarde, 57 minutos.
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1: 19:8, 19:8. ¿Quién es? Arturo, que ha programado el mini especial. ¿Quiere escuchar a Soda Stereo? Así como de inmediato con el mini especial con Soda Stereo. Inmediatamente. Vamos.

Día especial con Sol Estéreo. Hemos escuchado Cuando pasa el temblor y Signos. Nos vamos al último tema. Aquí está Persiana Americana.

19 horas y 22 minutos en el WhatsApp musical de Aconcagua. Luego de la pausa, vamos con el 2x1 que ha programado. ¿Quién es Manuel? ¿No? Hincha de Cobreloa. Manuel, ¿no? Manuel, exactamente. Luego de la. De las 7:30, entonces vamos con el 2x1 que ha programado Manuel. En el WhatsApp musical de Aconcagua, las 7:23 minutos.

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1: Son las 7 de la tarde, 26 minutos.
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6: 19:35, 19:35. Los habíamos adelantado. ¿Qué me dice por acá Manuel? Dice, hola, don Víctor, ¿puede programar dos temas de Rod Stewart? Ya, ok, el 2x1. Y un saludo, dice, para Óscar González, el terror del área. Mire, debe ser muy buen futbolista, ¿no? El terror del área. Óscar González. Ya, el 2x1 que ha programado Manuel. Vamos con Rostiva, ¿eh?

19:44, 19:44 en el WhatsApp musical de Aconcagua, últimos minutos para ustedes. Oiga, mucha atención, la siguiente invitación para el día de mañana, Jornada Deportiva Familiar Rural, SECOF 2026, ciclitada, corrida, caminata, perrotón. Habrá stand educativos, toma de exámenes preventivos, evaluación dental y mucho más. Ya desde las 9 de la mañana, los esperamos mañana sábado 3 de octubre en Escuela Carolina Ocampo en Bellavista, ¿ya? Escuela Carolina Ocampo en Bellavista. Bueno, la ruta, para quienes vayan en la jornada deportiva, es sector Bellavista y Barrancas. Mañana a contar de las 9 de la mañana en la Escuela de Bellavista, Escuela Carolina Ocampo, ¿ya? Las inscripciones presenciales desde las 9 de la mañana. Esta Jornada Deportiva Familiar Rural, SECOF 2026, corrida, ciclitada, caminata, perretón. Están educativos, toma de exámenes preventivos, evaluación dental y mucho más desde las 9 de la mañana. Mañana sábado 3 de octubre. Esto es Escuela Carolina Ocampo en Bellavista. Escuchamos la versión de David Bisbal para el tema de Camilo VI, Vivir así es morir de amor. A ver si le gusta o no.

Vivir así es morir de amor, la versión de David Bisbal para el tema de Camilo VI. Llegando casi al final de WhatsApp Musical, siga junto a nosotros. La invitación para mañana, a contar de las 9. Estaremos acá acompañándoles con el WhatsApp Musical desde las 9 de la mañana y hasta las 13 horas mañana sábado. Así que esa es la invitación. Siga junto a nosotros, luego ya estamos con la segunda edición de Deportes en Aconcagua.

0: fue el WhatsApp musical de Aconcagua con Víctor Manuel Salgado. Ya llega la segunda edición de Deportes en Aconcagua.
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3: Son las 7 de la tarde, 54 minutos.
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30: Muy buenas tardes y llegamos al último programa en estudio de deportes en Aconcagua. Antes era en la Aconcagua, don Víctor, ¿no?
31: En la Aconcagua.
30: Ay, ahora es deportes en Aconcagua, junto a don Víctor González Figari, que acaban de escucharlo.
31: Hola, hola, Jorge, muy buenas tardes.
30: Y el señor que está a mi derecha, pero no a la derecha, es don Víctor Salgado Olivares.
32: Muy buenas tardes.
30: Parte este derecho pataleo, tienes.
32: Como día viernes.
30: Ya, claro,
32: como día viernes.
30: Son muchas horas de radio ya a esta altura de la semana. Ya entonces.
32: Sí, no, y 3 años estando en lo mismo, entonces con mayor razón. ¿Sí o no?
30: Claro. Así que, sí, pues 3 años
32: sí,
30: solo.
32: Pues, sí, por eso. Entonces sí. Uno ya no haya que decir a veces.
30: Exactamente. Bueno, concuerdo. Así que sería hasta mañana, hasta el domingo que estuvo invitado
32: a contarte las 2 de la tarde.
30: Llamarle para colocar buena música este rato, ¿va?
32: A contarte las 2 de la tarde, ya.
30: Oye, bueno, comenzamos este Deportes en Aconcagua, este día viernes 2 de octubre, se pasa muy rápido el tiempo ya, y bueno, encarando lo que va a ser el encuentro en 48 horas más entre Unión San Felipe y Deportes Iquique. A estas alturas, decir nuevamente, partido importante, partido. O sea, la única certeza que tenemos en la actualidad, creo que vamos a concordar, es que ya esta cuestión es salvación y olvídate de la liguilla, ¿no? O sea, ya ni siquiera ya no esa
32: cuestión, no, ya se acabó. Ya, no, ya, la nombremos más.
30: Ya, esa cuestión no, ya no existe.
32: No, la nombre
30: ya
32: más, no.
30: Claro, que era la diferencia que podríamos tener con respecto a. ¿Cómo va a ser? O sea, ¿cómo cambian las cosas de una semana a otra? El viernes pasado teníamos toda la ilusión del redebut, ¿te acuerdas o no?
32: Sí.
30: Las 3 semanas de trabajo, el nuevo equipo.
32: Y decíamos, claro, las 3 semanas de trabajo, ¿será beneficioso o no?
30: Claro.
32: ¿Resultará o no?
30: Exacto.
32: Y hasta el momento no ha resultado.
30: Claro. Y toda la ilusión.
32: ¿Dos derrotas?
30: Nada. Absolutamente. Entonces, ahora lo único que queda es nada más que cruzar los dedos.
32: Y la tercera es la vencida.
30: Claro. Y como dijo, como sale en una crónica por ahí en un diario, no sé quién la escribió. No sé.
32: Ya.
30: ¿Quién será? Lo único bueno es no perder nomás.
32: Pero, o sea, no dice ahí.
30: Dice, lo único bueno que se va a es no perder. O sea, no, ni siquiera triunfo, no perder nomás.
32: No perder.
30: Nada más. O sea, categórico, pero es así el momento de Unión San Felipe.
32: Exactamente. Mira, pasando a otro punto, y traigo a colación, estuve escuchando el partido de Cobreloa Wander. No quiere mucho a Paladino en Valparaíso, por los comentarios que habían en la emisora que yo estaba escuchando, y al término del primer tiempo le consultan por el resultado. Lo único positivo hasta el momento es el resultado, dijo. Y dijeron, es lo único bueno que le hemos escuchado últimamente a Paladino. No sé si me entiende.
30: Y eso que lo tiene
32: está, el título. Claro, está puntito.
30: Yo le digo a los amigos de Wanderers que nos pueden estar escuchando en la radio, a veces uno es feliz y no lo sabe. Se lo digo a propósito que nosotros tuvimos al profesor Paladino. Bueno, el profe Paladino en estos casos, él siempre marcó diferencia respecto a que se trabajaba bien, nos dio buenos triunfos. Sí. O sea, no. La verdad, el equipo mostró en el partido más importante de Unión San Felipe, creo que de los últimos años, que fue el encuentro contra Santiago Morning, el equipo tuvo una personalidad y lo ganó entre guapesas, jugando bien, no tirando pelotazos, no desesperando. O sea, y ahí Paladino yo creo que demostró que es un gran técnico.
32: Exactamente, ¿no? Sí. ¿Por qué lo traigo a colación, esta situación? Por lo que tú acabas de decir, ¿cómo se jugó frente a Santiago Morning?
30: En esa oportunidad,
32: claro,
30: fue por eso. Esa oportunidad, el partido, pese a que fue tan importante el encuentro, era tan gravitante, el ambiente irrepetible.
32: También
30: el
32: ambiente, tiempo,
30: claro, todo lo que había.
32: Fue fundamental.
30: Todo eso. Porque estamos hablando que era esas casi 2.000 personas, no había gente del equipo rival. Era todo San Felipe. O sea, aquí no estamos hablando de que el rival se colocó con 500 personas, 600 personas, no.
32: Y eso muy bien lo sabe Cañete.
30: Exactamente.
32: Que venía como portero en el Morning.
30: Bueno, Leandro en un momento dijo, me gustaría tener ese ambiente todos los partidos acá. O sea, dijo, porque lo sufrí yo como arquero de Santiago Morning. Pero en ese partido tan importante Unión San Felipe, el equipo nunca abusó del pelotazo, no abusó de la desesperación, siempre jugó el encuentro, siempre, o sea, y eso habla a las claras del trabajo Paladino, claro, que en Wanderers no lo quieren porque quizás están con esa herida abierta todavía cuando se les fue el ascenso ese año que subió Cobreloa, ¿te acuerdas? Esa famosa definición que
32: en un momento subía uno y en otro momento subía el otro, es decir, estaban así.
30: Tres equipos que ascendieron durante 90 minutos.
32: Exactamente.
30: Y al final fue Cobreloa el que subió en el último. En la última pelota.
32: En la última jugada.
30: En la última jugada. O sea, tiro, insalvable, gol, se acabó. Eso fue en Talca,
32: exactamente.
30: Ante Rangers. Les quiero contar precisamente. ¿Eh? Rangers pidió para el partido contra Unión San Felipe aforo de 15.000 personas. ¿Eh? Estadio completo. En los últimos años,
32: ese estadio
30: es el aforo mayor que Rangers ha pedido los últimos años en el fiscal de Talca.
32: Y va a estar lleno. Sí, hace poco también la cantidad de público fue entre Curicó, me parece que fue.
30: Hicieron 12.000 personas, pero el aforo dicen que es el máximo. O sea, lo estuve leyendo ayer, ya porque ayer se elevó la solicitud y quieren un aforo de 15.000 espectadores.

0: no pasó lo que esperábamos el viernes pasado. El viernes pasado, si nosotros repetimos el programa, pues, era pura ilusión de que íbamos a ver un equipo completamente virado, nuevo, o sea, en una dinámica diferente. Eso ya, hay que dar vuelta a la hoja, eso ya no pasó.
1: Sí.
0: Y enfocarnos en la realidad. La realidad actual de Unión San Felipe nos dice que hay que intentar, tratar de, ojalá, este domingo, ganar. Eso es una máxima en el deporte, más cuando eres local, o sea, es una máxima, y más que máxima, es una obligación. No solamente en el fútbol, sino que en cualquier disciplina deportiva. En cualquier deporte, siendo local, tú tienes una ventaja, y esperemos que San Felipe esa ventaja la logre aprovechar. Pero todos sabemos el sensible momento que está pasando el Uní, y bueno, y esperemos que se repitan algunas situaciones, por ejemplo, como las que vimos en el partido pasado. El partido con Copiapó, absolutamente no hay nada que rescatar. O sea, eso hay que ser absolutamente claro, no se puede rescatar absolutamente nada. O sea, ese partido hay que meterlo en un cajón, guardarlo y quizás como enseñanza tenerlo para que las cosas que no se deben hacer en un encuentro. Lo que hay que rescatar es lo que pasó el día miércoles, cuando se jugó contra San Luis, que sin hacer un gran partido Unión San Felipe, al menos tuvo la voluntad, la actitud del equipo de ir hacia adelante. También hay que felicitar que hubo calma, que no pasaron, que no hubo cierta tensión. Aquí, yo la verdad tengo que decirte, yo no tengo absolutamente nada con el profesor Lubera, absolutamente nada. Uh-huh. Pero aquí, Tacustón, yo esperemos que el día domingo los jugadores estén tranquilos. Esa cuestión fue evidente, don Víctor, el día miércoles.
2: Se notó bastante
0: la tranquilidad de los jugadores, o sea, desde sacar un lateral hasta dar un pase a sus compañeros, o sea, porque a nadie le gusta que cuando te estás dominando una pelota y te estén diciendo o vas a sacar un lateral y toca el otro, no, o sea, cierto, o sea, eso es evidente, así que creo que ese es el camino. Pero además que la otra fórmula, esa de estar gritando y estar corriendo y todo lo demás, no sirve para nada, po.
2: Eso se escucha en el entrenamiento.
0: Se escucha, exactamente. Porque el otro no sirve para nada, si por algo tener San Felipe tiene los resultados que tiene, ¿no? O sea, yo te lo banco, si bajo esa fórmula estaríamos punteros. ¿O no? O sea, uno diría, grite más, profe, corra más, sea más electrónico todavía, ¿cierto? Pero eso no está pasando. Entonces, eso es que guardarlo. Dejar a los jugadores tranquilitos, creo que quedó claro que los jugadores estando tranquilos, estando calmos, se despliegan. Contra San Luis no alcanzó.
1: El rendimiento se mejoró.
0: Se mejoró el rendimiento. Así que eso contra San Luis no alcanzó, pero hay que ser claro también que poner la pelota en el piso y era San Luis de Quillota. Precisamente el rival que nosotros en Deportes de Aconcagua cedíamos a Unión San Felipe que perdiera.
1: Sí, sí.
0: Se le ganaba a Copiapó, ojo, se le ganaba a Copiapó en el retorno. Uh-huh. Este era el análisis. Esto siempre dijimos 7 puntos. 7 puntos. Se le gana a Copiapó, se empata con San Luis y se le gana a Iquique. Después dijimos 6. ¿Por qué? Porque, claro, se gana a Copiapó, se pierde con San Luis y se le gana a Iquique. Sí. No se le ganó a Copiapó, no se le ganó a San Luis, se perdió, o sea, los dos partidos. Y ahora esperemos que se consiga los 3 puntos. Pero creo que la fórmula para repetir, definitivamente, vamos a estar cerca de ganarle a Iquique si se repite lo que se hizo el miércoles. Vamos a estar muy lejos de ganarle Iquique si se repite lo que se hizo el domingo contra Copiapó. No vamos a estar ni siquiera cerca de ganarle Iquique, ni siquiera cerca de un empate. Entonces, creo que la fórmula está clarita, es que ha demostrado que los jugadores necesitan calma, necesitan no sentirse tensos, y con esa tranquilidad exponerla en el campo de juego, y así el equipo creo que se va a poder acercar a un resultado que todos queremos y todos por lo demás anhelamos, que es precisamente sostener la ventaja contra Rangers, incluso alargarla si Rangers le va mal con Antofagasta, básicamente porque nos va a permitir ir con mucha tranquilidad a ese partido en Talca. Don Víctor.
2: En cuanto a lo que decías tú de Rangers, de Unión San Felipe, de ya olvidarnos de que se puede llegar a jugar por el campeonato, por el ascenso, digamos. Unión San Felipe en estos instantes tiene 22 puntos, ¿no es cierto? Y restan 15 puntos solamente por jugarse. Unión San Felipe con esos 15 puntos haría 37, porque tiene 22 y 15, 37. Solamente le alcanza en estos instantes.

0: suficientes para llegar al séptimo lugar. Pero San Marcos de Arica y Unión Española tienen 36, así que con un empate ya...
1: O sea, estamos suponiendo cosas que San Felipe va a ganar, claro, todos sus puntos, claro, y que el otro no gane ninguno más. O sea, claro, es una cuestión que no va a pasar.
0: Entonces, por eso que ya olvidarse de esa cosa. En cuanto a la programación, vamos a ver la programación de esta 16ª fecha, que es en partido jugado sería la fecha 26. El día sábado 3 de octubre comienza a las 12:30 horas en el Municipal de San Bernardo, Magallanes Curicó Unido, con arbitraje de Víctor Abarzúa. A las 15 horas, Estadio Luis Valenzuela, Deportes Copiapó recibe a Puerto Montt, arbitra Francisco Gajero. 15 horas, Estadio Santa Laura, Deportes Recoleta recibe a Santiago Wander, arbitra Juan Lara. 17:30 horas en el Germán Becker, Deportes Temuco recibe a Cobreloa, Mario Salvo es el árbitro. 20 horas, Estadio Joaquín Muñoz, Deportes Santa Cruz recibe a San Marcos de Arica con el arbitraje de Cristian Droguet. El día domingo, 3 partidos, 12:30 horas, Estadio Calvo y Bascuyán, Antofagasta recibe a Ranger, Cristian Garay es el árbitro. 15 horas, Estadio Municipal de San Felipe, Unión San Felipe recibe a Deportes Iquique con el arbitraje de Francisco Soriano Bascur. Y a las 17:30 horas, Estadio Luz y Fariña, San Luis con la Unión Española con el arbitraje de Rodrigo Farías. Eso es en cuanto a esta fecha, 16ª en la división de ascenso.
2: Eso es lo que se viene entonces para este fin de semana, con encuentro y con resultado, como lo hacíamos ya sabido para San Felipe el día que él enfrente a Deportes de Iquique. Me refiero yo al partido de Antofagasta frente a Rangers de Talca, porque el próximo rival, y como lo decíamos, el 12 de octubre frente a Rangers de Talca.
1: Por ahí me aplican, me dicen, ¿qué pasa si se da algo para motivar a los jugadores? Por ejemplo, una pichanguita de Don Yuyu podría ser, ¿o no? ¿Te crees que podría funcionar algo así o no?
2: Puede ser, ¿eh? Puede ser, pero que unos gramitos más.
1: Claro.
2: Claro, unos gramitos más de la pichanga de Don Yuyu.
1: Exactamente. Así que,
0: ¿Yuyu?
1: Don Yuyu, sí, sí. Estamos cuidando.
0: En cuanto a otra programación, en cuanto a la primera división, se va a jugar un partido, va a ser adelantado. Es un partido pospuesto desde la fecha 23ª en la primera división, que es el partido la Universidad de Concepción con Huachipato. Se juega a las 20 horas del día 2 de octubre, o sea, hoy. Estadio Terroa, la U de Conce con Huachipato, Matías Asadi es el árbitro de ese partido. Cuanto a Copa Chile, tenemos que se va a jugar un partido el día domingo 4 por cuartos de final, partido de vuelta o revancha. A las 15 horas, Estadio El Teniente, O'Higgins con Deportes Concepción, arbitra Matías Riquelme. El día martes 6, a las 20:30 horas, en el Monumental, Colo-Colo, Deportes Puerto Montt, también por cuartos de final en revancha. El día miércoles 21 de octubre, a las 20 horas, la Universidad de Chile Antofagasta. Y también está pendiente el partido Unión La Calera, Cobreloa o Coquimbo Unido. El día miércoles 7 de octubre se juega por octavo de final Coquimbo Unido Cobreloa, 19 horas, Estadio Francisco Sánchez. Y el día miércoles 7, Antofagasta con la Universidad de Chile en el Calvo y Bascuñán, 19 horas.
1: Esa es lo que trae el fútbol profesional para este fin de semana. Torneo A, Copa Chile, partido pendiente de la Serie Mayor de Fútbol Chileno.
0: Un revoltijo campeonato.
1: Sí, mucho revoltijo campeonato. Falta que metan la Copa de la Liga.
2: Nada más. ¿Eh? Oye, y a propósito de que estamos bien atentos en la primera B, bueno, tras acusaciones sobre San Marcos de Arica, el tribunal de Quilín decidió no sancionar con resta de punto, tampoco hay desafiliación como se buscó en la segunda instancia desde la ANFP.
1: O sea, San Marcos ya no corre.
2: Ya no corre.
1: Eso es una notición. Eso es definitivamente una notición. O sea, si te has colocado el 11 que pone Eugenio en la mañana, es esa urgente. No, no.
2: Pero bueno, aquí dice, mira, la primera sala del Tribunal de Disciplina de la ANFP rechazó la opción de descenso o desafiliación para San Marcos de Arica. El elenco que juega en Primera B había sido denunciado por el directorio del organismo de Quilín. Nos queda Puerto Montt.
1: Puerto Montt. ¿Qué le parece la noticia? Esto es como la noticia. Esto es más presión por la San Felipe para el domingo.
2: Más presión. Ojo, y que creíamos nosotros, yo personalmente, porque seguía lo de San Marcos, de que el más complicado era San, San Marcos.
1: Y se puso para a temblar mí, justo.
2: Que esto sea un remazón para el equipo Unión San Felipe para el domingo.
1: Es fuerte.
2: No, oye, pasó, si no pasó.
1: No, sí, no, para la gente se...
0: Pasó.
1: No, no. Oye, pero realmente...
2: También a las 20.
1: Sí, estas son las cosas que pasan en Chile, nomás que tiembla... se lo avisamos ya. Oye, pero realmente, o sea, imagínate, se daba por hecho de que San Marcos era el más complejo. Y queda absolutamente fuera de todo esto.
2: Exactamente.
1: Ándate, cabrito. O sea,
2: nos queda Puerto Montt.
1: Queda Puerto, o sea, y nos queda San Felipe. ¿En qué sentido? Que tienen que ganar el domingo.
2: Por eso te digo, el remesón que sea beneficioso para Unión San Felipe, que se gane el domingo. Es decir, tiene que ganar el domingo. ¿Y por qué decimos nos queda Puerto Montt? Porque vemos los últimos encuentros de Rangers. Sí, por eso, porque uno puede decir, pero ¿por qué no hablan de Rangers, que es el colista? Pero si pierde San Felipe este fin de semana y gana Rangers, va a quedar a un punto.
1: Claro.
2: Y el próximo encuentro es Rangers-San Felipe.
1: Exactamente. Y definitivamente, y Rangers, por la categoría de plantel que lo sacó a relucir en el último encuentro, que, bueno, salvo esa derrota que tuvo, que pueden pasar los traspiés, no pensemos que un equipo que va a llegar aminalado a Antofagasta, o no, sea que se va a reducir, va ellos van a jugar, bueno, su opción.
2: Exactamente, confiamos en Antofagasta,
1: o sea, ojalá, ya por profe Marcoleta,
2: claro, Marcoleta
1: el bueno. Pero que no es lo que acaba de pasar es definitivamente un notición, porque esto significa que San Marcos no sale, o sea, según la instancia de la... Que lo que pedía el director de la FP, oye, si a Milán no le sale nada.
0: Oye, Antofagasta tiene que tratar de obtener puntos, porque tiene 38 puntos, está en el quinto lugar, está junto con Recoleta, pero a 36 puntos más abajo está de San Marcos de Arica y está la Unión Española, y con 34 Copiapó, entonces... va a tener que tratar de sacar puntos.
2: Claro, porque sumaría y quedaría con 40.
1: Claro, pero ahora en esta...
0: Hasta 41 quedaría.
2: Ah, quedaría 41. Claro.
1: En esta situación en la que nos encontramos, igual debería incluso hasta generarlo a cierto grado de vergüenza, o sea, estar apelando al escritoriazo. O sea, cuando nosotros tenemos un equipo, tenemos un plantel, tenemos los jugadores, ellos son los que tienen que evitar que pasemos por esto. Discúlpeme que se me salga el hincha, pero tengo que hacerlo.
2: Sí, hay que hacerlo.
1: O sea, porque es así, po. O sea, es así, o sea, tienen que sacarnos de esto, definitivamente. Yo creo que la fórmula, yo honestamente, la derrota que sufrimos ante San Luis nos dejó tan tristes, básicamente porque sentimos que el equipo luchó, que el equipo la peleó y todo eso. Y se perdió al final, prácticamente en la última pelota del partido. Pero esa es la fórmula para que intentar algo contra Deportes Iquique este domingo. Creo que por ahí va, y ojalá que el equipo encuentre esa fórmula también, para que no tengamos que estar preocupados de San Marcos ni de Puerto Montt, porque al final eso también tiene que generar grados de vergüenza, o sea, como hincha, ¿no? Yo creo que es así, ¿o no?
2: Es así,
1: sí. ¿Cierto? Claro, o sea, estar apelando a eso, yo creo que no es lo que corresponde. O sea, lo que corresponde es definitivamente apelar a lo que pasa en la cancha. Y Unión San Felipe aún depende de Unión San Felipe. Unión San Felipe depende de otro equipo. Por favor, el domingo regalen esa alegría a la gente, a todos nosotros, todos los que le tenemos cariño y a esta institución que no hablan siempre, apenas nacemos ya nosotros sabemos de que existe un equipo que se llama Unión San Felipe. 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
1: Retornamos con Deportes en Aconcagua. Y bueno, y siguen el momento. Mucha gente está incrédula, chamán. ¿Podría repetir la noticia que acaba de dar? Porque mucha gente recién se está enterando del tema de la resolución de la primera sala de la Corte, perdón, del Tribunal de Penalidades, que deja sin, o sea, que decide no sancionar con desafiliación y resta de puntos a San Marcos de Arica, que era una de las apuestas que había con el tema del famoso escriturazo de la salvación que se veía para San Luis, perdón, para Curicó, para Santa Cruz y el mismo ranking de Talca.
2: Exactamente. Bueno, dice la información, la primera sala del Tribunal de Disciplina de la ANFP rechazó la opción de descenso o desafiliación para San Marcos de Arica. El elenco que juega en la primera vez, bueno, todos sabemos, había sido denunciado por el directorio del organismo de Quilín, ¿ya? Y desde el Tribunal de Disciplina de la ANFP, como decíamos, salió humo blanco en el día de hoy. El Tribunal de Quilín decidió no sancionar con resta de puntos, tampoco desafiliación, como se buscó en la segunda instancia desde la ANFP. Esa es la información.
1: Información que Chamán nos sorprendió absolutamente a todos con eso. ¿Se sorprendió, don Víctor, usted o no?
0: Por supuesto.
2: Y te digo algo más que no tiene que ver con esto, luego lo retomamos si quieres.
1: Sí.
2: Pero el Sindicato de Árbitros Profesionales rechazó última propuesta de la NFP y aprueba huelga.
1: ¿Cuándo empezaría la huelga?
2: Vamos, ahí nos vamos a buscar inmediatamente.
1: No me digas que este fin de semana, porque.
2: No, pero inmediatamente nos vamos a buscar.
1: Está definitivamente movido el fútbol chileno, lo que tiene que ver fuera de la cancha. O sea, a esto tienes que añadir el terrible problema que hay a nivel de selección, donde ya lo de Córdoba ni siquiera da para itinerar. O sea, Córdoba ya deberían definitivamente pescarlo y mandarlo de México, Estados Unidos para acá y que los cabros jueguen solo.
2: Dos cositas en cuanto a la selección. Uno que se candidatea, no sé qué te parece, Fantasma Figueroa.
1: Ya, después.
2: Y hay muchos que dicen.
1: Pachites después.
2: Y ajá. muchos. Es que aquí uno dice: ¿cómo pueden opinar lo siguiente? ¿Quieren al técnico de Colo-Colo en la selección?
1: No, pues no.
2: Porque, claro, tiene contrato hasta fines de temporada.
1: No, eso
2: pero
1: no.
2: Pero mina.
1: O sea, definitivamente no. O sea, sí. El técnico de Colo-Colo es un entrenador que ha tenido una buena campaña en el torneo local, pero aquí hay que probar a nivel internacional y creo que eso lo podemos evaluar recién el próximo año. Hay que tener calma con todo esto, o sea, definitivamente, o sea, si vamos a generar que la selección, ojo, no estoy poniendo en cuestión yo a mí lo que hace Ortiz. Y además, como lo que refleja Ortiz como persona, como profesional, me fascina. O sea, yo o sea, 100%, pero
0: está
1: creo
0: que. Está sacando jugadores sí, de la cantera.
1: Está dando, es valiente, sus equipos parten, o sea, su máxima es que los equipos le den un buen trato a la pelota. Es un tipo, un entrenador que a mi juicio, no voy a discutir su calidad. Pero para ahí a la selección chilena, no sé, pues démosle el próximo año una posibilidad internacional y ahí que te lo demuestre y te diga, tú digas,
2: exactamente.
1: Ahí podría ser, pues, ¿no?
2: Ojo, que este técnico no ha ganado ningún título, en México no ganó ningún título. Bueno, y aquí está, puede ganar dos, que es Nacional
0: y ya es.
2: Y Copa Chile.
1: Bueno, recordemos que hasta ahora él no había ganado clásicos o superclásicos. Y está claro, bien. Y se le hizo un hábito a la cuestión ya. Entonces, podríamos ir, o sea, si vamos a hacer esa evaluación y caer en esa tentación de que por el momento que está pasando Chile, o sea, bajo la conducción de Nicolás Córdoba, tentarnos con cualquier cosa, vamos a pasar nuevamente mal en la clasificatoria y en una Copa América, lo vamos nuevamente a pasar mal. O sea, si yo no sé qué tiene que hacer, por ejemplo, entender que si quiere recurrir a algo, ojo, entre comillas, lo digo con mucho respeto, quizás más económico y todo lo demás, el profe Álvarez, pues si ya que te lo demostró en la U, recompuso la Universidad de Chile, la volvió a meter, la metió, ahora es fácil con Gago, pues si Gago llegó cuando la U ya era estelar, pues Álvarez llegó con la U en el suelo, pues, y la devolvió donde la tiene Gago en la actualidad, o sea, que y Gago tampoco ha hecho más. O sea, que lo ha hecho Álvarez. Pero a nivel internacional la U también tuvo una gran participación en Libertadores, en un grupo de la muerte que es cierto que quedó eliminado, pero la U fue competitiva en un grupo extremadamente complejo.
2: Sí, lo único, y siempre lo hemos dicho, no aseguró de local y eso le pasó la cuenta.
1: Le pasó la cuenta, claro.
2: Esto es habitual, Jorge, cuando los equipos hacen una buena campaña y hay problema en el técnico para la selección, que hablan del técnico que está en el equipo que va puntero.
1: Exacto.
2: Quintero, en un momento también sonó.
1: Sí.
2: Bueno, y así mucho a lo largo de
1: la historia. Almirón también es un metro uno.
2: Claro.
1: Es típico.
2: Pero bueno, vamos a ver, ojalá, y ya nos queda poco, porque el próximo mes son las elecciones en la NFP, y de ahí el nuevo directorio tendrá que buscar, o quizás ya quienes están postulando, tengan en vista a alguien para que asuman la dirección técnica de nuestra selección.
1: Pero para mí, ¿por qué siempre digo que Álvarez, más allá de que uno me puedan decir los resultados de Almirón, de Quintero, del mismo Ortiz, tiene base básicamente porque la U lleva muchos años pasando, llevaba hasta la llegada de Álvarez, la U llevaba muchos años pasándolo mal. Un equipo que estaba desestructurado, un equipo que tenía problemas, que no conformaba planteles, que peleaba el descenso. 2 años consecutivos, ni más ni menos. Y Álvarez reconstruye la Universidad de Chile. Y esa es la diferencia. Esa es la diferencia que tiene con los otros técnicos. Él tiene esa capacidad, que es lo que, de reconstruir, que es lo que necesita el fútbol chileno con la selección. Tener esa capacidad de trabajar bajo presión y reconstruir. Y por eso, para mí, Álvarez siempre ha sido como mi...
2: Tu candidato.
1: Mi candidato.
2: Tu candidato a la selección.
1: Por esa situación.
2: Sí, es verdad. ¿Mm? Oye, Jorge, volviendo a lo de los árbitros, mira, dice, el sindicato informó que votaron el 97,7% de sus miembros y que la huelga fue aprobada por más del 99% de los votos. Sin embargo, esperan llegar a un acuerdo antes de suspender su actividad laboral.
1: Ya, vale,
2: por lo menos este fin de semana no hay problema.
1: Este fin de semana no vamos a tener problemas, pero vamos a tener que estar atentos en el tema de los árbitros. Bueno, la NFP también podría exigir a los árbitros también que sean un poquito más, que suban un poquito el nivel, porque no puede ser que todos los fines de semana estemos hablando de los árbitros chilenos. O sea, ni con VAR andan bien, po.
2: Ni con VAR
1: andan bien. Esto es un caso. Oye, antes de irnos a la pausa, queremos, porque después tenemos todas las programaciones, que hay altas programaciones, este fin de semana se corre la Maratón de Viña del Mar. Y como siempre, y como hace muchos años ya, más de una década, San Felipe es representado por un deportista que muchos conocen, que ve por la calle trotando, corriendo, siempre con una buena onda, que es don Jorge Estay, el Expreso Estay. Y él va a participar en esta maratón, en esta prueba donde, que a diferencia de años anteriores, donde era inscribirse y competir, para dar la camiseta, lógicamente pagar la inscripción y te llegue la camiseta, el kit y todo lo demás, hoy eso ha cambiado, ha tenido una diferencia respecto a las versiones anteriores, que se exigió marcas mínimas. Y ojo, él cumplió con esa marca mínima en medida en otras pruebas, en otras carreras, por eso se redujo tanto, y son 13.000 personas, o sea, tampoco son pocos, pero se redujo mucho porque quieren evitar tanto tráfico de corredores en las calles de Viña por un tema de los tiempos y todo lo demás. Y además se dio una...
0: Que llegan una hora después.
1: Claro, exactamente, sí, pues sí, es verdad eso. Y es que en Viña cerrar las calles no es un tema menor, pues. Entonces se da también que en esta prueba, en la actualidad, en la que se va a correr este domingo, también hay una situación que habrá que poner atención, que tiene que ver que para las distintas categorías y distancias y rango etario se van a poner metas, cronos mínimos. Vale decir, si por ejemplo nuestro amigo Jorge Estay el próximo domingo, si no mal no me equivoco, corre sobre las 2:05 su recorrido, el próximo año no va a poder inscribirse. No va a quedar fuera de la carrera. O sea, se va a tomar como esa decisión, y así va a ser en todo competidor, mujeres, y en las distintas categorías y series que se van a correr este domingo en la Maratón de Viña del Mar, donde uno de los eventos masivos del atletismo chileno más importante del año, y en la cual San Felipe va a tener un participante. Le agradezco tanto, Xamán, porque aquí es lo que declaró don Jorge Estay en la previa a esta carrera.
10: Sí, ya estamos ansiosos de participar en esta Maratón de Viña del Mar. Primera vez que voy en categoría ya 70 años, así que vamos a ver el nivel de los demás y el nivel mío también, como estoy, pues. Así que me enfrento en esa categoría y también va a ser muy exigente esta carrera, porque están pidiendo, ya pidieron marcas para poder correr. A mí me están pidiendo 2:15 en los 21 kilómetros. Tengo que superar esa marca o si no quedaría fuera para la próxima maratón del próximo año.
1: Oiga, pero los aprontes previos que usted tiene ya tanto en Santiago como otras carreras que ha hecho, en los 70 años, ¿a usted lo ilusionan con algo importante en Viña del Mar este domingo?
10: Claro, ya veo mi otras carreras, que son 2:09, 2:10, ojalá llegue a las 2:00, como siempre vamos con zapatillas nuevas para bajar la marca, y tengo que superar esa marca que están exigiendo, porque ya la internacionalidad, claro, exigiendo marca, entonces ya no corre cualquiera. Ya estamos preparados, hoy día el último entrenamiento, ya hice fuerte 20 kilómetros, ya empiezo ya el proceso de descanso, y ahí estamos, ansiosos ya.
1: ¿Algún punto de referencia tiene respecto a los tiempos que le permitirían a usted estar en un podio, por ejemplo? ¿O es muy exigente para plantearse eso?
10: Medio exigente, porque tendría que ser menos de 2 horas. 1:55. Con 1:55 estaría rozando de nuevo el tercer lugar.
1: ¿Y usted cree que no va a estar en ese tiempo, por lo menos ahora?
10: Bueno, si ya la ruta la conozco, vamos bien preparados, que es de la Playa del Deporte hacia Caleta Portales y de vuelta. Ya conozco esa ruta, que la corrí en el mes de marzo, unos meses atrás. Así que ya vamos confiados en hacer una buena carrera, y ahora que somos, ya son menos, son 13.000 corredores nomás, porque hicieron un colador eso de estar exigiendo marcas para poder inscribirse.
1: Pero eso al mismo tiempo lo hace más difícil.
10: Lo hace más difícil porque ya están los mejores, mejores de los mejores, y ahí voy yo entre medio.
1: Bueno, desearle mucho éxito, Jorge.
10: Ya. Sí, quiero mandar un saludo a mi hija, que siempre está pendiente de mí en Argentina, en Villa Merced, como me va en las carreras, y Claudia Andrea, que está allá en Argentina, la quiero mucho, te extraño, y siempre estamos en contacto. A través, siempre me ve en el diario y me pilla el tiro cuando fui a correr.
1: En la radio también lo escuché.
10: En la radio también, porque hay sintonía online, ¿no? Una cosa así. Me dice, ¿te escuché o te vi en el diario Trabajo? Desde Argentina, así que un saludo para ti, hijita. Te quiero mucho y deseo suerte el domingo.
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3: El doctor Christian Bills quiere dar la receta para mejorar a Unión San Felipe el domingo, ¿eh? Así que siempre está junto a la Unión y San Felipe, el deporte y el Valle de Aconcagua. Y el concejal Ricardo Caco Covarrubias es el concejal que pedalea por un San Felipe y su gente. Don Víctor González, programaciones.
4: Comencemos con lo que es la Liga de Deportiva San Felipe de Aconcagua, que va a jugar la séptima fecha de su campeonato. Y recordemos que los del Valle están punteros con 16 puntos, seguido de Magisterio con 11, Derby 2000 con 10. Son los primeros lugares. En cuanto a la programación de la séptima fecha, que comienza el día sábado 3, a las 9:30 horas. El segundo partido a las 11 y a las 12:30 el partido de fondo. Magisterio Deportivo GL, primer partido. Bancarios con el tercero de línea y de fondo Derby 2000 con Fénix, quedando libre los del Valle. En cuanto a lo que es las series cadetes de Unión San Felipe, el día sábado van a jugar los más grandes, las sub-20 y las sub-18, de local ante Unión La Calera, acá en el Complejo Deportivo de Unión San Felipe, por la décima fecha. Día sábado, decíamos, a las 10 y a las 12:15 horas. En cuanto a las series 16 y 15, tienen que viajar a Pueblo Nuevo, ahí en La Calera, para medirse con Unión La Calera de visita. Eso es a las 10 y a las 12:15 horas el día sábado. En cuanto a las series sub 14 y sub 13, ellos van a jugar la 16ª fecha con San Luis allá en el Complejo Deportivo de San Luis el día domingo 4 a las 10 y a las 12 horas. San Luis recibe a Unión San Felipe. Aparecía en la programación el partido de juveniles femenina, Unión San Felipe con Colo Colo, pero no aparece cuando se juega.
3: Bueno, y don Eric Puebla nos manda lo que es la programación de la fecha número 10 de la segunda rueda de la Liga Vecinal. Esto se juega el próximo domingo 4 de octubre en la cancha Barracía. Los partidos: Población Aconcagua, Unión Esperanza, Antacoyo, Carlos Barrera, Pedro Aguirre Cerda contra El Esfuerzo, Barcelona se mide con Villa Argelia, Los Amigos contra Aconcagua, Resto del Mundo enfrenta a Tsunami y cierra la jornada Hernán Pérez Quijanes contra la Villa Los Álamos. El puntero de la Liga Vecinal es Tsunami con 59 puntos, segundo Los Amigos con 55 y tercero Carlos Barrera con 53.
4: En cuanto a la Asociación de Fútbol de Calle Larga, nuestro amigo Ricardo Barrera nos dice que solamente se va a jugar unos partidos por un cupo de la sub-12 y sub-13. Se va a jugar el día sábado en la cancha Usares, San Carlos con La Capilla. En cuanto a lo que es la Asociación de Fútbol de Putaendo, tenemos también solamente partidos pendientes. Nuestro amigo Eric Puebla nos dice que se van a jugar estos partidos pendientes solo el día sábado. Sábado 3, en infantil, juvenil, sus 45 y mujeres, cancha El Asiento, a partir de las 13 horas. O'Higgins con Dos Amigos. También el día sábado, partido pendiente, se va a jugar en infantil, juvenil, mayores 45 y mujeres, en la cancha del Intersporting. A partir de las 13 horas, Intersporting con Juventud Unida. También el día sábado, desde las 14 horas, cancha Libertad de Guzmanes, se juega en juveniles, en sub 45, y mujeres, Libertad de Guzmanes con Lobicuña.
3: Don Luis Cisterna nos pone al tanto de lo que va a pasar el próximo domingo por la fecha número 7 del torneo de la Asociación de Fútbol de Panquehue. Los encuentros son Fundición Chagre contra San Roque, San Luis de Palomar contra el Municipal, Unión Panquehue frente al Mirador, Unión Escorial versus Colunquén, e Independiente se medirá con Viña Errázuriz.
4: Nuestro amigo Carlos Vaso nos dice que en Santa María solamente se va a jugar el día sábado y solamente el grupo A, ya que el grupo A tiene más equipos y todavía no finaliza lo que es la primera rueda. Así que se va a jugar solamente el día sábado las series infantiles y damas, Juventud Pobladores con Lautaro Atlético, Juventud Santa María con Almendral Alto, Santa Rosa recibe al Roberto Huerta, el Boca Junior se enfrenta con Húsares, que queda libre el Club Independiente de Almendral.
3: Doña Leticia Alvarado nos informa que este día domingo se juega la séptima fecha del torneo de la Asociación de Fútbol Rural de Yayay. Los partidos: Enrique Meij con Santa Rosa, Unión Parrales contra el Porvenir, el Roble se mide con Unión Estancilla, Inducorm frente al Vichiculén, Unión Esperanza con Unión Molino y Las Peñas se enfrentará a Las Palmas.
4: En la Asociación de Fútbol Amateur de San Felipe, nuestro amigo Eduardo Soto nos dice que la Asociación de Fútbol ha programado para una fecha más de su campeonato el día sábado todas las series desde las 13 horas el partido entre Unión Sargento Aldea con Juventud Antoniana en la cancha Asociación 3. Solamente este partido va en todas las series el día sábado, a partir de las 13 horas, entonces, Unión Sargento Aldea con Juventud Antoniana. Los demás partidos se juega el día sábado, las series infantiles, y el día domingo las series adultas. En la cancha Manuel Rodríguez, el Manuel Rodríguez con Alberto Penske. En el Estadio Ejército Libertador, ahí en Curimón, Alianza de Curimón con el Ulises Vera. En Almendral Alto, a ser de local, Unión Delicias va a recibir al equipo de Algarrobal. En la cancha Zacarías Amar, el Club Arturo Prat recibe al Mario Inostroza. Y el día va a quedar, y también hay un partido pendiente, se va a jugar el día miércoles 7 desde las 19:30 horas, Mario Inostroza con Juventud La Troya. Recuerda que ese partido no se siguió jugando por este problema que tuvo un jugador de Juventud La Troya.
3: Correcto. Y don Alejandro Reyes nos informa de lo que va a pasar en la fecha número 12 del torneo de la Asociación de Fútbol de San Esteban. En el grupo A, en esta jornada va a quedar libre Nogales Tocornal. Y los que juegan son La Golondrina contra Unión Cordillera, Estrella Central versus Los Chacalles, y Las Vizcachas se mide con Independiente. Y por el grupo B, El Higueral se mide con San Esteban, Las Bandurrias contra Unión El Sauce, el Colo Colo Faría se mide contra Santa Clara, y el San Nicolás se enfrentará al Unión Foncea.
4: En cuanto a lo que es el campeonato de campeones Senior 45, estamos en los cuartos de final ya. Se juega en el Estadio Municipal de Papudo, Estadio Rafael Olati. Nueva Aurora, de la Nueva Aurora, recibe al Deportivo Puyallí, que es de La Ligua. Unión Placilla, de la Pedro Aguirre Cerda, se enfrenta con Dínamo, de la Asociación Quillota. Y el otro estadio, donde se juegan dos partidos también, Estadio Luis Gelbe Farías de Papudo, Cabrera Unido, con que este equipo es de Nogales, se enfrenta con Alianza Central de la Manuel Mon, y Unión Cortés de la Asociación Nogales con Unión Rocuar de la Asociación Bernardo O'Higgins.
3: Y la señora Leticia Alvarado gentilmente nos envía la programación de la fecha que se va a jugar por el torneo de la Asociación de Fútbol Yayay Centro. Los partidos de este domingo, día 4 de octubre, Díaz Lara contra el Rungue, esto es en la cancha El Roble. Alcides Vargas se medirá con Santa Teresa en el Estadio Municipal. Estrella de Prat contra Comercio en la cancha Chorrillos. Y el Victoria Morandé enfrentará a Miraflores en la cancha del Victoria Morandé.
4: Por último, tenemos la programación de las selecciones, la sub-17 y las selecciones adultas. Solamente daremos lo que corresponde a los equipos de acá del Valle de la Aconcagua. En San Esteban, en la cancha del Colo Colo Farías, a partir de las 16 horas, la selección sub-17 de San Esteban recibe a la selección de Valle de Quillota. En la cancha, en el Estadio Litoral de Maitencillo, a partir de las 18 horas, la selección sub-17 de Puchuncaví recibe a la selección sub-17 de Catemuco.